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1: Muy buenas noches, Dios les bendiga a cada uno de nuestros amigos que nos están escuchando y sintonizando a través de Radio Sol 98.3. Feliz y bendecido sábado para cada uno de nosotros. Qué hermoso saber que ya llegó el día más anhelado y más esperado por nosotros, los hijos de nuestro Padre Celestial. Las horas sagradas del Señor. En esta noche les saluda, como las noches anteriores, esta su amiga y hermana Merarian Silva Martínez. Cariñosamente me dicen Mera. Y es una bendición poder encontrarnos nuevamente en nuestra serie especial, Firmes en la Batalla, la armadura de Dios para los tiempos que vivimos. Y mis hermanos, en esta hora estaremos tocando una parte que también es muy importante dentro de lo que es la armadura del Señor, el yelmo de la salvación. ¿Cómo vamos a proteger la mente en tiempos de ansiedad, confusión y desesperanza? Y es importante cuidarnos y utilizar nuestra armadura aún en estos tiempos. Así que durante nuestros encuentros anteriores hemos estudiado acerca del cinturón de la verdad, la coraza de justicia, el calzado del evangelio de la paz y el escudo de la fe. Y hoy llegamos a una pieza vital para nuestra protección espiritual, el yelmo de la salvación. Una pieza, mis hermanos, que protege la mente. Y si existe un campo de batalla, como lo hemos hablado, ¿verdad?, durante estos días, donde muchas personas están librando luchas silenciosas, es precisamente por medio de nuestros pensamientos. Y esto lo vemos desde edades muy tempranas, donde sabemos que hay niños y hay adolescentes, hay jóvenes, hay adultos mayores que están lidiando con unas luchas silenciosas, unas batallas mentales. Y vamos a estar centrándonos en esta parte de la armadura del Señor, el yelmo de la salvación, que se encuentra en Efesios 6:17, donde se nos dice y nos da una instrucción específica y dice: y tomad el yelmo de la salvación. Así que antes de continuar, mis amados, vamos a presentarnos ante el trono de la gracia de nuestro Señor. Amado Padre que estás en los cielos, santificado y alabado sea tu nombre. Señor, en esta hora, oh Padre Santo, te damos gracias. Gracias, Señor, porque nos amas. Gracias, Señor, porque nunca nos abandonas. Gracias, Señor, por estas hermosas horas, Señor, donde tú las has apartado, Señor, para nosotros poder descansar de nuestras faenas diarias. Gracias, Señor, por tus bendiciones, por tu misericordia. Hoy te pedimos, Señor, que tomes el control absoluto de nuestros pensamientos, que proteja, Señor, nuestra mente, oh Padre Santo, que tú, oh Dios del cielo, arrebates todo aquello que no te pertenece, Señor, que tú, oh Dios del cielo, puedas ayudarnos, oh Dios del cielo, a poder entender que sin ti nada somos. Te rogamos, Señor, que tu Espíritu Santo descienda en este lugar, Padre Santo, y en cada hogar, en cada auto, en cada lugar donde las personas están sintonizando esta emisora, y que tengas tú el control absoluto, Señor, de cada palabra que se diga aquí. En el nombre poderoso de Jesús, amén, amén, amén. Gloria a Dios. Así que, mis hermanos, la batalla más silenciosa es se libra en nuestra mente. Hay guerras que sabemos que se escuchan, ¿sí? Hay guerras que se escuchan, pero hay guerras que se libran en silencio. Y yo sé que tanto usted como yo en algún momento hemos también lidiado con este tipo de guerras donde en nuestra mente hay un sinnúmero de pensamientos, donde nuestra mente está las emociones a flor de piel. Y esto sabemos que es una lucha constante, es una lucha diaria. Y como bien hemos mencionado, hay muchas personas que aparentan estar bien por fuera mientras luchan intensamente con sus pensamientos. Hay personas que aparentan estar bien mientras luchan con sus preocupaciones, mientras luchan con pensamientos negativos, mientras luchan con sus inseguridades. Pueden estar aparentando estar bien. Y como dicen por ahí, no todo lo que brilla es oro. Y caras vemos, ¿verdad? Y corazones no sabemos. Y hay mucha gente a nuestro alrededor que aparenta estar bien, mas sin embargo está luchando con recuerdos dolorosos. Están luchando con sentimientos de fracaso. Están luchando con preguntas donde no encuentran respuesta alguna. Hay muchas personas que hoy día están colocando sus pensamientos y sus decisiones en manos de otro y permitiendo que otros tengan el control de su mente. Y sabemos quién opera atrás de todo esto, y es el enemigo, porque si él tiene y mantiene el control de nuestra mente, entonces sí estamos perdidos. Pero el enemigo sabe que si logra controlar la mente, nos podemos afectar emocionalmente. Las decisiones y la manera en que una persona ve la vida también pende de cómo esté nuestra mente. Por lo cual, mis hermanos, es de suma importancia colocarnos el yelmo de la salvación para poder permanecer firmes en la batalla. Así que, mis amados, por eso Dios nos ofrece esta hermosa parte de esta armadura, esta indumentaria, la cual usted y yo debemos colocarnos diariamente. Y si se ha dado cuenta, toda la armadura, todas las partes de la armadura que hemos estudiado hasta el día de hoy, tienen que ver con esas batallas, con esas luchas, con esas decisiones, con nuestros pensamientos, con nuestras emociones, con nuestra manera de sentir. ¿Por qué? Porque si el enemigo logra encapsular nuestros pensamientos y alinearlos a los pensamientos de él, entonces nuestra lucha está perdida. Pero qué hermoso saber que podemos apropiarnos de la armadura que nuestro Padre Celestial nos ha dejado. Por eso es importante, mis hermanos, diariamente ajustarnos esta armadura. Cada pieza en su lugar. Porque cada pieza cumple con una función donde realmente cobra valor y va a haber resultados hermosos si diariamente hacemos nuestra esta armadura. Y qué mejor regalo que la corona de vida eterna. Qué mejor premio, qué mejor galardón del poder estar disfrutando de la eternidad sin ninguna preocupación. Así que, mis hermanos, el casco o el yelmo del soldado romano era una de las piezas más importantes de la armadura, la cual se acostumbraba a colocar por último, ya teniendo todas las demás partes de la armadura puesta, el casco o el yelmo era lo último que el soldado se colocaba. Y bien que se lo ajustaba, igual que las demás piezas, igual que las demás partes de la armadura. Pero hoy presentamos esta parte como penúltima. Así que no, y usted va a anotarlo mañana. Si nos sintoniza mañana a las 5 de la tarde, usted va a poder notar por qué. Entonces, yo puse en este momento el yelmo de la salvación como penúltima parte de la armadura. Así que todo tiene sentido. Esta armadura, este yelmo de la salvación, protegía la cabeza del soldado romano, protegía el cerebro, de donde parten todas las funciones y los comandos para que el resto del cuerpo pudiera accionar en favor de sí, de la vida misma. Y es por eso que es importante seguir nosotros cumpliendo con el legado, con las instrucciones que el Maestro nos dio a través de las Escrituras en Efesios, donde nos habla a través, donde nos habla acerca de la armadura de Dios. Así que el casco o el yelmo de salvación protegía la capacidad del soldado para pensar y reaccionar. Porque en el cerebro, mis hermanos, ahí es donde se generan todos los pensamientos. Ahí es donde dan todos los comandos para poder reaccionar y accionar ante el enemigo. Una herida, mis hermanos, en la cabeza podía incapacitar completamente a un guerrero. Una herida dentro del cráneo, ¿verdad? Podía afectar cualquier movimiento, cualquier comando que el cerebro pudiera dar. Así que por eso es muy importante esta pieza, esta parte de la armadura, esta indumentaria, la cual se nos ha encomendado a utilizar y aún con más rigor en estos tiempos. De igual manera, mis hermanos, Satanás intenta atacar la mente porque sabe, él sabe que los pensamientos influyen profundamente sobre nuestras acciones. Y es por eso que este yelmo de la salvación es importante utilizarlo y ajustarlo diariamente, porque Satanás continuará atacando nuestra mente para poder influenciar sobre nuestros pensamientos. Así que la importancia de los pensamientos podemos ver en Proverbios 23, 7, donde se declara, porque cuál es su pensamiento en su corazón, tal es él. Según entonces sea nuestro pensamiento, en nuestro corazón, en nuestra mente, así mismito somos nosotros. O sea que el pensamiento tiene un valor profundo acerca de quiénes somos nosotros realmente. Es por eso que se nos ha enviado a poder cuidar nuestra mente, a poder cuidar nuestros pensamientos, mis hermanos. Así que lo que pensamos afecta en cómo vivimos. Si una persona vive pensando que no tiene valor, actuará como si no tuviera valor. Sí, si únicamente tú albergas en tus pensamientos que tú no vales nada, terminarás actuando de esa misma manera, con que tú no vales nada. Si piensas que no hay esperanza, vivirás toda una vida sin esperanza. Si piensas que Dios le ha abandonado, caminará diariamente cargado de temor. Por eso Dios desea transformar nuestra manera de pensar, gloria a Dios.

Por eso Dios desea que usted y yo nos apropiemos del yelmo de la salvación, que nos coloquemos bien puesta esta parte de la armadura para proteger, mis hermanos, para proteger nuestros pensamientos, para proteger nuestro cerebro, para proteger nuestras neuronas, esas funciones que son realmente medulares para poder continuar caminando en este mundo hasta ese día final en que el que ha de venir vendrá. Gloria a Dios. Así que los ataques, mis hermanos, contra la mente. Hemos escuchado durante todos estos días acerca de los ataques dirigidos hacia la mente. Si usted analiza los temas anteriores, de igual forma va a poder entonces entrelazar una y otra pieza de esta armadura y entenderá que nuestra lucha se genera principalmente en nuestra mente y que de ahí entonces parte el resto de nuestra ejecución. Mientras estamos en esta batalla espiritual, por eso es importante, mis hermanos, mis amados, es importante, es medular, colocarse diariamente esta parte de la armadura, el yelmo de la salvación, el casco de la salvación, gloria a Dios. Así que durante estos días hemos visto que los ataques dirigidos hacia la mente han tratado acerca de la sobrecarga de información, donde vivimos en un mundo donde hay tantísimo acceso para la información, pero lamentablemente a la misma vez estamos desinformados. Sí, porque hay tanta información que acudimos a cualquiera, pero hay una información que es verídica, que permanece para siempre, que no cambia ni una jota ni una tilde. Y en esa información donde se encuentra cada consejo para lo largo de nuestra vida y en cada etapa de nuestra vida, llamado Biblia, ahí no hay desinformación alguna. Así que de igual forma, también vemos o hemos escuchado sobre los ataques dirigidos a la mente acerca de las noticias negativas, acerca de las comparaciones. Tristemente, mucha gente anda lidiando con sus pensamientos, con su mente, porque anda comparándose constantemente con otras personas. Cuando el Señor nos hizo a su imagen y a su semejanza y con quien único tenemos que compararnos es con Él. Todos los días tenemos que tratar de crecer hasta alcanzar esa estatura, gloria a Dios. Y el que ha de terminar esa obra, la terminará, la empezó y la terminará, gloria a Dios, aleluya. Yo no sé cuántos de ustedes allá en sus casas sienten que el Señor les está hablando en esta hora. Merarían, yo terminaré la obra que comencé contigo, no te preocupes por nada, no te ocupes de andarte comparando con nadie. Porque tú eres diseño mío, porque tú eres mi creación, porque te hice semejante a mí, gloria a Dios, aleluya. El Señor nos dice hoy, no te fijes en todas aquellas noticias negativas, porque en el mundo hallaréis aflicción, más tranquilo, tranquila, porque yo he vencido al mundo, gloria a Dios. También uno de estos ataques dirigidos a la mente es la presión social. Y hay muchísima presión social y tenemos acceso a ella diariamente. Y la presión social muchas veces las cargamos en nuestras manos, donde en las redes sociales se nos está diciendo cómo vestir, cómo actuar, cómo comer, cómo manifestarnos, cómo movernos, qué hacer, cómo vernos frente al espejo.

espejo. Que si de repente usted está scrolling la pantalla de su celular y usted está viendo ahí, de repente tiene una noticia súper triste y de repente tiene algo que es jocoso y está en ese constante sub y baja de emociones. Y eso es lo que quiere el enemigo. Y nos va presionando socialmente a través de las redes sociales. Obviamente, las redes sociales son buenas si usted las sabe utilizar a su favor. No estoy diciendo aquí que son malas. Son buenas si usted las sabe utilizar a su favor. Y si en el momento donde el enemigo le tira un dardo por ahí, que usted pueda hacer uso de la armadura y desechar todos aquellos dardos que vienen contra usted a través de estos medios. Así que también recibimos ataques dirigidos a la mente a través de unas heridas emocionales, las cuales todavía no hemos permitido que el médico divino las sane. Tampoco hemos ido o acudido a algún profesional de la salud mental para que nos dirija y nos ayude a cómo lidiar con estas heridas emocionales. También, de igual forma, las experiencias traumáticas, cómo las manejamos. ¿Cómo entonces le pedimos a Dios que nos ayude con esto? Porque el enemigo diariamente está acordándonos todos esos traumas, que nos ayuda, el enemigo nos ayuda a poder revivir todos esos traumas y todas esas heridas emocionales para sumirnos aún más bajo su pie. Pero no, mis hermanos, no podemos darle permiso al enemigo a que haga y socave en nuestra mente. Por eso se nos ha enviado a utilizar esta pieza clave de la armadura, el yelmo de la salvación, ese casco que nos ha de proteger. Todo esto puede generar ansiedad y agotamiento emocional. Pero Isaías 26:3 dice, ¿verdad? Y nos entrega ahí una promesa maravillosa a nuestro Padre Celestial, donde dice, tú guardarás en completa paz aquel cuyo pensamiento en ti, ¿qué cosa? Persevera, porque en ti ha confiado, gloria a Dios. Qué hermoso saber que hay promesas maravillosas que continúan vigente para nosotros hacer uso de la misma y contrarrestar cada ataque que el enemigo tenga para destruirnos. Y es por eso, mis hermanos, que es medular utilizar esta armadura. Observemos aquí en Isaías 26:3 la relación entre pensamiento y paz. Cuando la mente, mis hermanos, permanece conectada a la mente de Dios, la paz va en aumento y el enemigo no tendrá acceso a nuestra mente si nuestra mente permanece conectada a la mente de Dios. Y en esta hora deseo contarles una historia de esperanza. Hace algunos años, un hombre atravesó una profunda crisis económica. Posiblemente hoy usted esté atravesando alguna crisis económica. Este hombre perdió su empleo, perdió muchas de sus posesiones. Y comenzó a pensar que había perdido también su valor como ser humano, como persona. Y cada día se repetía a sí mismo, no sirvo para nada. No tengo futuro. No podré salir adelante. Diariamente se repetía una y otra vez estas frases negativas, mis hermanos, hasta que un buen amigo le recordó algo muy importante. Y este gran amigo le dijo, tu valor no depende
de lo que posees. Tu valor depende de quién te creó. Gloria a Dios. Gloria a Dios, porque nadie nos puede poner valor alguno. Nadie, mis hermanos, en esta tierra nos puede decir cuánto nosotros valemos. Si nosotros, nuestra vida fue costeada con una sangre preciosa en la cruz, que fue derramada esta sangre en esa cruz para poder darnos salvación y vida eterna, gloria a Dios. Es por eso que es medular que usted y yo hagamos buen uso del yelmo de la salvación. Porque el precio que usted y yo tenemos es un precio incalculable dado por el Todopoderoso. Cuando esa sangre se derramó en la cruz, en ese madero. Y qué hermoso saber que nuestro Padre Celestial nos ama demasiado. Así que aquellas palabras que este hombre diariamente se repetía a sí mismo, cambiaron cuando este amigo le habló acerca de que su valor no estaba en sus posesiones, sino que su valor dependía del Todopoderoso, de aquel que le creó, de aquel que le creó a usted y me creó a mí, gloria a Dios. Así que esas palabras cambiaron la perspectiva de la vida de este hombre y poco a poco este hombre recuperó la esperanza y comprendió que Dios seguía teniendo un propósito para su vida. Muchas veces, mis hermanos, necesitamos recordar esa misma verdad, que nuestro valor no depende de nuestras posesiones, que nuestro valor está centrado en la persona que nos creó, gloria a Dios, nuestro Creador, nuestro Dios eterno, nuestro soberano Padre Celestial. Así que, mis hermanos, la salvación trae seguridad a nuestras vidas. Y cuando Pablo habla acerca del yelmo de la salvación, está recordándonos que nuestra esperanza se encuentra en Cristo Jesús. Porque Él se dio en aquel madero para que usted y yo pudiésemos obtener el perdón y tener acceso a la vida eterna. Gloria a Dios. Juan 3:16 declara, porque de tal manera amó Dios al mundo que ha dado a su Hijo unigénito para que todo aquel que en Él crea no se pierda, mas tenga vida eterna. Gloria a Dios. Aleluya. Mis hermanos, la salvación nos recuerda que usted y yo somos amados. La salvación nos recuerda que usted y yo tenemos acceso al perdón de nuestro Padre. La salvación nos recuerda que sí hay esperanza, gloria a Dios. La salvación nos recuerda, mis amados, que nuestra historia no termina en esta tierra, gloria a Dios, que nuestra historia continuará en la Canaán celestial si usted decide permanecer firme en la batalla y colocarse la armadura de Dios para poder resistir al diablo en estos días en los cuales usted y yo vivimos, gloria a Dios. La salvación nos recuerda, mis amados, que Dios tiene un plan eterno para usted y para mí. Recibiremos como herencia
la Canaán celestial, gloria a Dios.

Así que mis amados, mis queridos amigos y mis queridas amigas, esa certeza, esa gran verdad, esa parte medular de la armadura que protege la mente es medular para poder perseverar todos los días hasta el día final. Debemos proteger nuestros pensamientos para poder continuar perseverando, sujetos de la diestra victoriosa. Así que, mis amados, el peligro de los pensamientos negativos son reales. No todo lo que pensamos es verdad. No todo nuestro pensamiento, no todo lo que se genera en nuestra mente es verdad. No. Hay muchas cosas que el enemigo intenta hacernos creer para hacernos fracasar. Muchas personas creen y hacen suyos cada pensamiento que llega a su mente de manera automática y hay que tener cuidado con eso. Nosotros no podemos hacer nuestro cada pensamiento que llega a nuestra mente. Usted no se puede apropiar del pensamiento de que no vale nada cuando usted sí vale. Usted no puede apropiarse del pensamiento de que hoy día usted no es nada, no es nadie, que hoy día usted no tiene ningún valor, que hoy día usted simplemente no es nadie en este mundo. No, usted no puede creerse esos pensamientos. Usted no lo puede hacer suyo. Usted deséchelos en el nombre de Jesús. Para eso usted tiene esta parte esencial de la armadura, el yelmo de la salvación, para poder proteger su mente contra estos ataques del maligno. Mis amados, nosotros debemos aprender a examinar nuestros pensamientos a la luz de la palabra de Dios. ¿Qué cosa? Debemos aprender a examinar nuestros pensamientos a la luz de la palabra de Dios. En la palabra de Dios, en la Biblia, está todo lo que necesitamos para poder resistir al enemigo. Y todo lo que usted y yo estudiemos, escudriñemos en su palabra, es lo que cobrará vida en nuestros pensamientos. Es eso que ayudará a contrarrestar estos ataques a los pensamientos. Cuando el enemigo venga a atacar nuestros pensamientos, con un escrito está, usted y yo podemos contrarrestar estos dardos. Y es por eso que es medular colocarnos el yelmo de la salvación. Ahora vamos a ver pensamiento versus la verdad bíblica. Y durante estos días he estado repitiendo los siguientes pensamientos. Dios ya no me ama, o no tengo valor, no tengo esperanza, estoy solo. ¿Y por qué esta servidora ha estado constantemente hablándole acerca de estos pensamientos, de cómo utilizar la armadura de Dios para permanecer firmes? Y es porque todo lo que se genera en nuestro pensamiento hará que usted y yo o avancemos hacia la eternidad o que nuestro pie retroceda. Y eso no es lo que nosotros deseamos. Dios ya no me ama. Ese es el pensamiento que el enemigo está buscando que usted siembre, que cultive, que usted lo haga suyo, que usted diariamente lo declare por su boca. Mas sin embargo, Romanos 8:38 al 39 nos dice: por lo cual estoy seguro de que ni la muerte, ni la vida, ni ángeles, ni principados, ni potestades, ni lo

presente, ni lo porvenir, ni lo alto, ni lo profundo, ni ninguna otra cosa creada nos podrá separar de qué cosa? Del amor de Dios, que es en Cristo Jesús, Señor nuestro. Gloria a Dios. Gloria a Dios, qué hermoso saber que nada nos va a poder separar del amor de Dios, por lo cual, cuando el enemigo intente hacerle creer a usted y a su y en su pensamiento llegue, Dios no me ama. Dios no me ama como estoy. No puedo tener acceso al amor de Dios. Usted recuerde lo que dice Romanos 8:38. Al 39, nada podrá separarnos del amor de Dios. Amén, gloria a Dios. Isaías 43:1 también nos dice: más ahora sí dice Jehová, creador tuyo, oh Jacob, y formador tuyo, oh Israel, no temas, porque yo te redimí, te puse nombre, mío eres tú. Qué hermoso saber que nosotros somos de Dios, que nosotros somos del Señor. Y como Él nos ama, Él nos hace suyos, gloria a Dios. Cuando el enemigo quiera sembrarte el pensamiento de que no tienes esperanza, mis amados, Jeremías 29:11 nos recuerda: porque yo sé los pensamientos que tengo acerca de vosotros, dice Jehová. ¿Pensamientos de qué cosa? De paz y no de mal, para darnos ese fin que esperáis. También nos recuerda en Romanos 15:13 que el Dios de la esperanza, ¿que el Dios de qué? De la esperanza, cuando el enemigo te quiera sembrar en la mente el pensamiento de que tú no tienes esperanza, el Dios de la esperanza, nos llene de toda alegría y paz a ustedes que creen en Él, para que rebosen, ¿qué cosa? De esperanza por el poder del Espíritu Santo. Gloria a Dios. Qué hermoso saber que el Dios de la esperanza puede hacer rebosar esperanza en usted y en mí a través del poder del Espíritu Santo. Gloria a Dios. Cuando el enemigo quiera sembrar en nuestra mente el pensamiento de que estamos solos, Deuteronomio 31:6. Nos dice: sean fuertes y valientes, no tengan miedo ni se aterroricen ante ellos, porque el Señor su Dios irá con ustedes, nunca los dejará ni los abandonará. Gloria a Dios. Así que mis hermanos, no estamos solos, no estamos solos. El enemigo nos quiere hacer creer que estamos solos en este mundo, pero el Señor nos confirma en Deuteronomio 31:6 que el Señor nunca nos dejará y tampoco nos abandonará. Gloria a Dios. De igual forma, Mateo 28:20 también dice: y les aseguro, ¿qué cosa dice? Y les aseguro que estaré con ustedes siempre hasta el fin del mundo. Gloria a Dios. Qué hermoso saber que nuestro Padre Celestial nos ha dejado todas estas promesas escritas en su palabra, para hacerlas nuestras, para utilizarlas para apagar los dardos del enemigo. Por eso es importante, es medular, colocarnos el yelmo de la salvación, colocarnos esa parte esencial de la armadura que protege nuestros pensamientos, que protege nuestras emociones y que nos da acceso a la salvación. Gloria a Dios.
La verdad de Dios debe tener

autoridad que nuestros temores, mis hermanos. La verdad de Dios debe tener más autoridad que nuestros temores. Así que en esta hora, mis hermanos, yo les invito a que usted pueda pensar en todas las promesas que nuestro Padre Celestial tiene para cada uno de nosotros. Que podamos adoptar todas estas promesas, que las podamos escudriñar diariamente y hacerlas nuestras, para que de esta manera nosotros podamos contrarrestar todo ataque del maligno, gloria a Dios. La invitación sigue siendo la misma, que hagamos buen uso de la armadura del Señor para poder permanecer firmes en la batalla. Y en esta hora quiero compartirles un pensamiento. La mente se adapta gradualmente a los temas que se le permite considerar. Y esto podemos encontrarlo en mente, carácter y personalidad. Así que nuestra mente se va adaptando poco a poco según los temas que usted y yo permitamos considerar o albergar en nuestro cerebro. Por eso es importante, mis hermanos, que nosotros cuidemos nuestras avenidas del alma, que nosotros cuidemos lo que vemos, lo que escuchamos, que nosotros podamos considerar diariamente apropiarnos de la palabra de Dios, que diariamente usted y yo alimentemos nuestros pensamientos de los pensamientos que fueron dejados escritos a través de la palabra de Dios. Este pensamiento que se comparte en el libro Mente, Carácter y Personalidad es extraordinariamente relevante, mis hermanos, para nuestros días. Porque lo que alimenta nuestra mente termina moldeando nuestro carácter. Con todo aquello que nosotros nos alimentemos, es ese carácter que vamos a reflejar en nuestro exterior, con nuestros hermanos. Por eso debemos ser cuidadosos con aquello que vemos, con aquello que escuchamos y con aquello que permitimos que entre en nuestros pensamientos. Pero me darían entonces, ¿cómo yo protejo mi mente? ¿Cómo protejo la mente contra estos ataques diarios constantes del enemigo? El enemigo no me deja quieta, no me deja quieto. Diariamente está ahí recordándome todo mi pasado. Diariamente está recordándome mis fracasos. Diariamente está acordándome todos aquellos pecados que yo había cometido. Mis hermanos, ¿cómo protegemos nuestra mente de los dardos del enemigo? Llenándonos de la presencia de Dios. A través de la palabra misma de Dios. A través de los escritos que hoy todavía prevalecen. A través de sus sagradas escrituras. Me dirían, pero ¿cómo protejo mi mente? Mis amados, orando diariamente. Se ha descuidado la oración personal, esa que usted y el Señor hace, ¿verdad? Usted le hace en privado al Señor. La oración o el culto familiar, el altar familiar se ha perdido. Es por eso que en estos tiempos tenemos que regresar y retomar nuestras viejas costumbres. Orar día y noche, conectar nuestro pensamiento al pensamiento de Dios.

levantar los altares familiares, ayudar a nuestros hijos, a nuestra familia, a colocarse diariamente la armadura de Dios. Pero ¿cómo protejo mi mente? Evitando alimentar nuestra mente con pensamientos destructivos. Pero mirarían, ¿cómo protejo mi mente? Cultivando la gratitud diariamente. Porque mire que hay mucha gente que anda, como dicen por ahí, con la queja avanza. Queja va y queja viene. Con lamentos y lamentos y lamentos. Y lo único que hace es lamentarse cuando hay cosas por las cuales agradecer, mis hermanos. Nada más con el hecho de que usted abrió sus ojos en la mañana, que la misericordia de Dios se renovó sobre usted. Eso es motivo de agradecer. Agradecer por los alimentos que hay sobre su mesa. Sean muchos, sean pocos, agradecer. Agradecer porque tiene trabajo. Le guste o no, tiene trabajo. Agradecer por lo poco o lo mucho. Agradezca por lo poco o lo mucho. Debemos cultivar diariamente la gratitud. Pero mirarían cómo continúo protegiendo mi mente. Mis amados, recordándonos constantemente las promesas de Dios. Las promesas de Dios, mis hermanos, son un sí y un amén. Porque Él no miente. Él no se echa para atrás. Es lo que dice, lo que nos dejó escrito, lo cumplirá al pie de la letra. Amados, Filipenses 4:8 nos aconseja que todo lo verdadero, todo lo justo, todo lo puro, en esto pensad. Así que cultivemos nuestros pensamientos en todo lo verdadero, en todo lo justo, y en todo lo puro. La esperanza que no defrauda. Romanos 5:5 declara, y la esperanza no avergüenza. La esperanza no avergüenza. La salvación nos ofrece algo que el mundo, mis hermanos, no nos puede dar. La salvación nos ofrece una esperanza que permanece incluso cuando las circunstancias van cambiando. La salvación nos ofrece una esperanza que trasciende más allá de las pérdidas. La salvación, mis hermanos, nos ofrece una esperanza que mira más allá del dolor presente. La salvación, mis hermanos, nos ofrece una esperanza centrada en Cristo Jesús. Gloria a Dios. Yo les invito en esta hora, mis amados, mis queridos amigos, mis queridas amigas, que meditemos y reflexionemos en las siguientes preguntas. ¿Qué pensamientos están ocupando mi mente hoy? ¿Estamos alimentando nuestra fe o estamos alimentando nuestros temores? ¿Estamos escuchando más las promesas de Dios o estamos escuchando las voces de la preocupación? Reflexionemos en estas tres preguntas. Permitamos y agudicemos nuestro oído para escuchar la voz del Espíritu Santo. Recordemos, mis hermanos, que no podemos impedir que ciertos pensamientos lleguen, pero sí podemos decidir cuáles pensamientos permitimos que permanezcan en nuestra mente. Es por eso que les invito a que haga uso del yelmo de la salvación para que pueda, mis hermanos, tener acceso a la misma, para que pueda usted cubrir y recubrir sus pensamientos de los ataques del maligno. Tal vez hoy te encuentres cansada o cansado. Tal vez te sientes desanimado o quizás pienses que ya no hay esperanza para ti. Tal vez en esta hora

el enemigo te esté acordando cosas que ya el Señor te perdonó. Hoy Dios nos recuerda, mis hermanos, algo maravilloso, gloria a Dios, y es que usted y yo somos amados, que usted y yo tenemos valor, que usted y yo somos hijos del gran yo soy, gloria a Dios, que usted y yo tenemos acceso a la salvación, a la vida eterna. Cristo murió, mis hermanos, por todos y cada uno de nosotros. La salvación, mis hermanos, está disponible para usted y para mí, gloria a Dios, por lo cual se nos insta, mis hermanos, a que hoy tomemos el yelmo de la salvación. Mis hermanos, se nos insta a que protejamos nuestra mente con las promesas del Dios eterno. Mis hermanos, hoy se nos insta a que permitamos que Cristo ocupe el centro de nuestros pensamientos, gloria a Dios. Apropiémonos, mis hermanos, del yelmo de la salvación, que podamos usted y yo proteger nuestra mente de los ataques del maligno para poder permanecer firmes en la batalla. Es importante, mis hermanos, es importante utilizar la armadura del Señor en estos tiempos, aún más, porque el enemigo sabe que le queda poco y buscará la manera de cómo continuar atacándonos para hacernos desfallecer, para hacernos retroceder y no avanzar hacia la eternidad. Pero hoy el Señor nos ha dicho: colócate, dale uso a mi armadura para que puedas permanecer firme en la batalla. Amado Padre, te alabamos, Señor, y te glorificamos, oh Dios, en esta hora. Gracias, Padre Santo, por la esperanza que tenemos, Señor, de encontrarnos con nuestro Salvador, poder besarlo, poder abrazarlo, poder adorarlo, Dios del cielo, por la eternidad. Gracias, oh Padre Santo, porque tu salvación está disponible para todos nosotros. Gracias, Señor, por proteger nuestra mente. Te rogamos, Señor, que reprendas todo pensamiento, Señor, que reprendas al maligno, que le eche fuera, que rompas cadenas, Señor, que tú, oh Dios del cielo, limpie nuestro corazón, limpies nuestra mente y te entrones, Señor, en ese lugar que solamente a ti te pertenece, Padre. Señor, ayúdanos a ceñirnos fuertemente con tu armadura. Ayúdanos a colocarnos, Padre Santo, el yelmo de la salvación para poder contrarrestar todo ataque que provenga del maligno. Bendice a cada amigo que nos escucha y nos ve. Toma sus pensamientos, Señor. Examina su corazón y que ellos puedan tener un oído receptivo a la voz del Espíritu Santo. En el nombre de Jesús. Amén, amén, amén. Así que, mis hermanos, gracias. Gracias una vez más por acompañarnos en esta serie Firmes en la Batalla. Mañana será nuestro último tema, donde estaremos estudiando acerca de la espada del Espíritu, que es la palabra de Dios, donde descubriremos cómo utilizar correctamente las Escrituras para enfrentar las luchas de la vida diaria. Se despide con mucho amor y mucho cariño su amiga y hermana Merarian Silva Martínez. Bendiciones.

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1: Esta es la hora en nuestros estudios, 9:04. Y será que de mes en mes y de sábado en sábado vendrá toda carne a adorar delante de mí, dice Jehová. 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

promesa de la palabra de Dios está en Salmo 36:9. Porque contigo está el manantial de la vida, en tu luz veremos la luz. El presidente norteamericano Theodore Roosevelt sentía una profunda pena porque tenía su vista muy defectuosa. Siempre debía llevar consigo dos pares de anteojos, uno para ver de cerca y otro para ver de lejos, con la consiguiente molestia cada vez que debía cambiárselos. Pero llegaría el día cuando se pondría contento por el problema de su vista. Y efectivamente, en una ocasión un enemigo le disparó un tiro de revólver y lo hirió de tal manera que debió ser hospitalizado con una herida en el pecho. Después de extraerle el proyectil, el cirujano se lo mostró y le dijo: «Señor presidente, el tiro iba dirigido a su corazón, pero el estuche de sus anteojos que usted guardaba en el bolsillo de su chaleco desvió el curso de la bala y le salvó la vida». Y cuando el presidente escuchó estas palabras del médico, dijo en voz alta: «Oh, señor, ¿y yo que creía que era una desgracia cargar siempre con mis anteojos y los estuches?». También a nosotros, la vida corriente puede someternos a circunstancias adversas que nos induzcan a maldecir nuestra suerte. Puede ser una enfermedad, una desgracia familiar, alguna insuficiencia congénita o cualquier otro tipo de contratiempo. Pero como en el caso de Roosevelt, eso que parece una maldición o nuestra maldición puede ser canalizado precisamente para nuestra bendición. Y aunque no comprendamos la razón de tales circunstancias, en medio de ellas podemos confiar en Dios. Una autora cristiana declara: «Dios nunca conduce a sus hijos de otra manera que la que ellos mismos elegirían si pudiesen ver el fin desde el principio». Es decir, quienes dependen del Altísimo admiten que detrás de lo bueno y también de lo malo que experimenten, hay siempre algún propósito por el cual Dios lo ha permitido. Por lo tanto, el cristiano, más que abatirse o darse por vencido ante la prueba, procura descubrir con fe un camino hacia la victoria. Dios te bendiga y recuerda, en el viaje de la vida, las cosas han de terminar bien si tienes a la Biblia como tu GPS y a Jesús como tu guía, porque esa es una mejor manera de vivir.

0: Esta es la hora en nuestros estudios. 9 y 26 minutos. 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
1: El libro del Éxodo. Capítulo 23.
2: No esparzas rumores falsos. No te hagas cómplice de gente malvada cuando tengas que jurar en el estrado de los testigos. No te dejes llevar por la mayoría en su maldad. Cuando te llamen a testificar en un pleito, no te dejes influir por la multitud para torcer la justicia. Tampoco inclines tu testimonio en favor de una persona solo porque sea pobre. Si encuentras extraviado el buey o el burro de tu enemigo, devuélveselo a su dueño. Si ves que el burro de alguien que te odia cayó debajo de su carga, no pases de largo. Detente y ayúdalo. Ante una demanda judicial, no le negarás la justicia al pobre. Asegúrate que nunca acuses a nadie falsamente de algún mal. Jamás condenes a muerte a una persona inocente o intachable, porque yo nunca declaro inocente al culpable. No aceptes sobornos, porque el soborno te lleva a hacer la vista gorda en aquello que ves con claridad. El soborno mueve incluso a una persona justa a tergiversar la verdad. No oprimas a los extranjeros. Tú sabes lo que es ser extranjero, porque tú también fuiste extranjero en la tierra de Egipto. Siembra y recoge tus cosechas durante 6 años, pero el 7º año, deja que la tierra se renueve y descanse sin cultivar. Permite que la gente pobre de tu pueblo coseche lo que crezca por sí mismo durante ese año. Deja el resto para que coman los animales salvajes. Haz lo mismo con tus viñedos y olivares. Tienes 6 días en la semana para hacer tu trabajo habitual, pero el 7º día dejarás de trabajar. Así, tu buey y tu burro podrán descansar, y también recobrarán sus fuerzas tus esclavos y los extranjeros que vivan en medio de ti. Presta mucha atención a todas mis instrucciones. No invoques el nombre de ningún otro dios, ni siquiera menciones sus nombres. Cada año deberás celebrar 3 festivales en mi honor. En primer lugar, celebra el festival de los panes sin levadura. Durante 7 días, prepararás sin levadura el pan que comas, tal como yo te ordené. Celebra este festival cada año, en el tiempo señalado, a comienzos de la primavera, en el mes de Abib, porque en esa fecha se cumple el aniversario de tu salida.

Egipto. Nadie podrá presentarse ante mí sin una ofrenda. En segundo lugar, celebra el festival de la cosecha cuando me traigas los primeros frutos de tus cosechas. Por último, celebra el festival de la cosecha final cuando termine la temporada de la cosecha, una vez que hayas cosechado todos los cultivos de tus campos. Cada año, en estas tres ocasiones anuales, todo hombre de Israel deberá presentarse delante del soberano, el Señor. No ofrezcas la sangre de mis sacrificios con ningún tipo de pan que contenga levadura. Tampoco dejes hasta la mañana siguiente la grasa de las ofrendas del festival. Cuando recojas tus cosechas, lleva a la casa del Señor tu Dios lo mejor de la primera cosecha. No cocines a un cabrito en la leche de su madre. Mira, yo envío un ángel delante de ti para que te proteja en el viaje y te lleve a salvo al lugar que te he preparado. Préstale mucha atención y obedece sus instrucciones. No te rebeles contra él, porque es mi representante y no perdonará tu rebelión. Pero si te aseguras de obedecerlo y sigues todas mis instrucciones, entonces yo seré enemigo de tus enemigos y me opondré a todos los que se te opongan. Pues mi ángel irá delante de ti y te llevará a la tierra de los amorreos, de los hititas, de los fereceos, de los cananeos, de los heveos y de los jebuseos, para que vivas en ella. Yo los destruiré por completo. No rindas culto a los dioses de estas naciones, ni los sirvas de ninguna manera, ni imites sus prácticas malvadas. En cambio, destruye sus ídolos por completo y destroza sus columnas sagradas. Sirve solamente al Señor tu Dios. Si lo haces, yo te bendeciré con alimento y agua, y te protegeré de enfermedades. No habrá en tu tierra ninguna mujer que pierda su embarazo o sea estéril. Te daré una vida larga y plena. Enviaré mi terror delante de ti y sembraré pánico entre todos los pueblos de las tierras que invadas. Haré que todos tus enemigos den la vuelta y salgan corriendo. Mandaré terror delante de ti para expulsar a los heveos, a los cananeos y a los hititas. Pero no los expulsaré a todos en un solo año, porque la tierra quedaría desierta y los animales salvajes se multiplicarían y serían una amenaza para ti. Los expulsaré poco a poco, hasta que tu población aumente lo suficiente para tomar posesión de la tierra. Y estableceré los límites de tu territorio, desde el Mar Rojo hasta el Mar Mediterráneo, y desde el desierto oriental hasta el río Éufrates. Entregaré en tus manos a los pueblos que ahora viven en esa tierra, y tú los expulsarás de tu paso. No hagas tratados con ellos ni con sus dioses. Ninguno de ellos deberá vivir en tu tierra, porque te harán pecar contra mí. Si sirves a sus dioses, quedarás apresado en la trampa de la idolatría.

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Le damos la bienvenida a este su programa, La Voz de la Esperanza. Nos sentimos muy contentos de que nos pueda acompañar el día de hoy. Si gusta comunicarse con nosotros y conocer más acerca de nuestro ministerio, así como descargar

0: Descargar nuestros programas de radio y estudiar nuestros cursos bíblicos por internet, le diremos cómo hacerlo al finalizar nuestro programa. Deseamos que disfrute el programa que con gusto y con la ayuda de Dios hemos preparado. Iniciamos nuestro programa con el segmento Buena Salud con la nutricionista Nessie Pitau-Grieve. Su tema será Obesidad Infantil.
1: La obesidad infantil es uno de los problemas de salud pública más graves del siglo XXI. Es de alcance mundial y afecta a países de bajos y medianos ingresos, sobre todo en el medio urbano. La prevalencia ha aumentado a un ritmo alarmante. Alrededor de 42 millones de niños sufren de sobrepeso y obesidad en el mundo. Los niños obesos y con sobrepeso tienden a seguir siendo obesos en la edad adulta y tienen más probabilidades de padecer de diabetes y complicaciones cardiovasculares. El sobrepeso y las enfermedades conexas son en gran medida prevenibles. Por consiguiente, hay que dar una gran prioridad a la prevención de la obesidad infantil. El objetivo de la lucha contra esta epidemia consiste en lograr un equilibrio calórico que se mantenga a lo largo de toda la vida. Enseña a tu niño a aumentar el consumo de frutas y hortalizas, legumbres, cereales integrales y frutos secos, a reducir la ingesta total de grasas, a reducir la ingesta de azúcar y a mantener la actividad física a un mínimo de 60 minutos diarios. Recuerda, cuida tu salud y la de tu familia y vivirás mucho mejor. Que Dios te bendiga.

0: Y ahora con ustedes, la voz de la esperanza, en la palabra del pastor Omar Grieve. 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
1: Amigos oyentes, en el libro de Mateo, capítulo 5 y versículo 3, encontramos las palabras de Jesús al comenzar el Sermón del Monte. Bienaventurados los pobres en espíritu, porque de ellos es el reino de los cielos. Algunos interpretan estas palabras como una referencia a las personas azotadas por la imbecilidad, pero no era ese el pensamiento que Jesús quiso transmitir a sus oyentes. Bienaventurados son los que se sienten insatisfechos con su condición y progreso espiritual. Esa es la idea que el Salvador deseaba comunicar. No son las otras personas las que los califican como pobres en espíritu, como ocurre en el caso de las personas dotadas de inteligencia limitada, sino que son ellas mismas las que, comparándose con la elevada norma divina, se sienten espiritualmente pobres. Existen tres maneras para identificar cuando una persona es realmente pobre en espíritu. En primer lugar, reconoce su indigencia espiritual. El pastor Enoch de Oliveira cuenta que durante 2 años predicó a los presos en Río de Janeiro. Conversando con uno de ellos, oyó estupefacto la siguiente declaración de uno de los reos: «Soy un hombre bueno, justo, temeroso de Dios. Hago obras de caridad y tengo paz en mi corazón». Sin embargo, este hombre había cometido un terrible homicidio del cual no se arrepentía. Hay siempre algo irónico en una persona que piensa que es rica cuando en realidad es pobre, en alguien que se cree erudito cuando en realidad es ignorante, o en alguien que pretende ser bueno cuando en realidad es un impío. En segundo lugar, la persona pobre en espíritu reconoce su dependencia del Señor. Si deseamos tener acceso al reino de Dios, debemos ser como los niños que se someten a sus padres, pues de ellos

necesitan protección y cuidado. Es necesario admitir que estamos desamparados antes de poder alcanzar la condición de hijos por adopción. Y por último, aquel que es pobre en espíritu está dispuesto a actuar como Jesús exhortó en Mateo 16:24. Niéguese a sí mismo y tome su cruz y sígame. Aunque rodeado por el egoísmo, la soberbia y el orgullo, es menester oír la voz de Dios que dice: yo reprendo y castigo a todos los que amo. Sé pues celoso y arrepiéntete. Apocalipsis 3:19. Cuando reconocemos que nuestra justicia es semejante a trapos inmundos y nos damos cuenta de nuestra absoluta dependencia de la gracia divina, entonces comenzamos a disfrutar del gozo de la bienaventuranza prometida por Jesús. Porque la salvación no se obtiene por méritos personales. Únicamente los que son pobres en espíritu y ricos para con Dios serán dignos de entrar en el reino de los cielos. Bienaventurados son, dijo Jesús, los que reconocen su pobreza espiritual y sienten su necesidad de redención. El Evangelio ha de ser predicado a los pobres en espíritu. No es revelado a los que son orgullosos espiritualmente, a los que pretenden ser ricos y no necesitan nada, sino a los humildes y contritos de corazón. Una sola fuente ha sido abierta para el pecador, una fuente para los pobres en espíritu. El corazón orgulloso lucha para ganar la salvación, pero tanto nuestro derecho al cielo como nuestra idoneidad para él se hallan solo en la justicia de Cristo. El Señor no puede hacer nada para sanar al hombre hasta que convencido esté de su propia debilidad y despojado de toda suficiencia propia, entregándose completamente al dominio de Dios. Solo entonces podrá recibir el don que Dios espera concederle. De nada es privada el alma que siente su necesidad. Ella tiene acceso sin reserva a aquel en quien mora toda la plenitud. Porque así dijo el alto y sublime, el que habita en eternidad y cuyo nombre es el Santo: yo habito en la altura y la santidad y con el quebrantado y humilde de espíritu para hacer vivir el espíritu de los humildes y para vivificar el corazón de los quebrantados. Isaías 57:16. Que Dios te bendiga y te dé la fe y paciencia de los santos.

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1: Muchísimas gracias, amigo, amiga oyente, por su atención. Dentro de una semana, por esta misma emisora y a la hora de hoy, volveremos con otro importante mensaje espiritual. Y ahora, nos despedimos de nuestros oyentes diciendo a cada uno de ellos: Dios te bendiga y te guarde. Haga resplandecer Dios su rostro sobre ti y tenga de ti misericordia. Dios alce a ti su rostro y ponga en ti paz.
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3: Esta es la hora en nuestros estudios, 9:59. 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
1: Hola, ¿qué tal, amigos? Bienvenidos a Himnos Tradicionales. Hemos presentado ya 424 himnos de nuestro nuevo himnario. Continuamos bajo el índice temático La Vida Cristiana y el tema Confianza y Seguridad. Hoy todos nuestros himnos son nuevos en nuestro nuevo himnario. Bajo este tema Confianza y Seguridad habíamos compartido la información de que son 48 himnos. Y hoy hacemos la presentación de 7 himnos en nuestro programa. Esperamos que sean de bendición estos nuevos himnos que se añaden a este nuevo himnario y que por ende no estaban en el himnario viejo o himnario anterior. Presento también hoy la lectura del libro La Música, su influencia en la vida del cristiano, de Elena de White. Nuestro primer himno y todos son nuestros himnos en su versión cantada y su versión instrumental es el himno número 425, Día en Día.

fue la presentación del himno número 425, Día en Día. Ahora el himno 426, Tengo Paz.

fue la presentación de el himno número 426, Tengo Paz. El himno número 427 forma parte de este tema Confianza y Seguridad bajo el índice temático La Vida Cristiana. Recuerdo que todos nuestros himnos hoy en nuestro programa son nuevos en nuestro nuevo himnario. Himno 427, lleva todo tu pesar a Cristo.

fue la presentación del himno número 427, Lleva todo tu pesar a Cristo. Himno 428, Su oveja soy.

Hemos presentado el himno número 428, Su Oveja Soy. Ahora presento la lectura del libro La Música, su influencia en la vida del cristiano, de Elena de White. Estoy presentando la lectura del apéndice número 2. Son unos principios, son unas orientaciones, procurando el crecimiento del área de la música, de cada músico involucrado y de la iglesia como un todo. Presento el tema número 5, los instrumentos. Los instrumentistas de la iglesia siempre deben ser estimulados a participar de los cultos de adoración con instrumentos en vivo. Elena de White recomienda: acompáñese entonces el canto con instrumentos musicales tocados con habilidad. No hemos de oponernos al empleo de instrumentos de música en nuestra obra. Hemos presentado la lectura del libro La Música, su influencia en la vida del cristiano, de Elena de White. Continuamos presentando los himnos bajo el índice temático La Vida Cristiana y el tema Confianza y Seguridad. Todos nuestros himnos en el programa de hoy son himnos nuevos en nuestro nuevo himnario. Himno 429. Él puede.

fue la presentación del himno número 430, Solo no estoy. Ahora lo que será nuestro último himno en el programa de hoy es el himno número 431, bajo el índice temático La vida cristiana, el tema Confianza y seguridad. Himno 431, A Él mis problemas le doy.

0: hemos presentado nuestro último himno en el programa de hoy, el himno número 431, A Él Mis Problemas Le Doy. Que este sea el mejor de tus sábados y el mejor de tus días.
1: Canten al Señor con alegría, habitantes de toda la tierra, con alegría, adoren al Señor. Hemos presentado himnos tradicionales con la música de nuestro himnario adventista. Será hasta la próxima semana. Que Dios les bendiga. 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

Esta es la hora en nuestros estudios. 10 y 57 minutos. Observa el día sábado y conságraselo al Señor tu Dios, tal como Él te lo ha ordenado. 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

0: Esta es la hora en nuestros estudios. 11 y 27 minutos. 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
1: Hola, ¿cómo estás? Hace 62 años que un hombre fue condenado a cadena perpetua, pero después de 27 años en prisión, salió libre dos veces.
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1: Dicen que hay cárceles con barrotes y cárceles invisibles. Las primeras encierran el cuerpo, las segundas el alma. Y pocas historias muestran eso mejor que la de Nelson Mandela. Mandela pasó 27 años preso. 27 años. Es un tiempo suficiente para llenarse de odio, resentimiento y deseos de venganza, ¿no te parece? Pero cuando finalmente salió de la prisión en 1990, sorprendió al mundo con una frase que quedó para la historia. Al salir por la puerta hacia mi libertad, entendí que si no dejaba atrás mi amargura y odio, seguiría en prisión. Eso no significa que olvidó lo que sufrió, ni que justificó la injusticia. Perdonar no es decir no pasó nada. Perdonar es decidir que el dolor no va a controlar tu futuro. Y acá es donde la psicología moderna coincide con algo profundamente humano y espiritual. El psicólogo Robert Enrich, uno de los mayores investigadores sobre el perdón, explica que perdonar no es una debilidad, es una herramienta de sanidad emocional. Sus estudios muestran que las personas que aprenden a perdonar reducen niveles de ansiedad, depresión y estrés crónico. La Asociación Americana de Psicología también ha publicado investigaciones que relacionan el perdón con menor presión arterial, mejor descanso y relaciones más saludables. Porque el resentimiento tiene efectos físicos reales. El cuerpo recuerda lo que la mente no suelta. Y si somos sinceros, vivimos en una época donde la gente acumula enojo como si fuera combustible. Redes sociales llenas de cancelación. Familias que no se hablan desde hace años. Parejas que convierten heridas en armas. Amistades rotas por orgullo. Hoy pareciera más fácil bloquear que conversar. Pareciera más fácil vengarse que sanar. Pero Mandela entendió algo poderoso. El odio nunca libera. Solamente cambia de prisión. Y atención con esto. Perdonar no siempre significa reconciliarse. Porque también hay vínculos tóxicos que necesitan distancia. Hay heridas que requieren límites muy claros. Pero incluso ahí, el perdón puede existir como una decisión interna. No voy a permitir que esto destruya quién soy. Quizás hoy alguien te falló. Quizás llevas años cargando una conversación pendiente, una traición o tal vez un abandono. Y aunque la otra persona tal vez nunca pida perdón, el peso sigue viviendo dentro de vos. La pregunta es, ¿cuánto espacio más le vas a dar a esa herida? Porque a veces el perdón no cambia el pasado, pero sí cambia a la persona que lo recuerda. Y tal vez la verdadera libertad comienza

0: comienza cuando dejamos de alimentar aquello que nos encadena. ¿No te parece? Si voy a la Biblia, puedo compartir con vos un pensamiento que encuentro en Efesios 4:32 y dice así: más bien, sean bondadosos y compasivos unos con otros y perdónense mutuamente, así como Dios los perdonó a ustedes en Jesús. Dios desea que compartas el perdón que Él te ha dado. Vos hoy podés ser una luz en el camino de otra persona.
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Por la misericordia de Jehová no hemos sido consumidos, porque nunca decayeron sus misericordias. Nuevas son cada mañana. Grande es tu fidelidad.

Esta es la hora en nuestros estudios. 11 y 56 minutos. Y será que de mes en mes y de sábado en sábado vendrá toda carne a adorar delante de mí, dice Jehová. Esta es.

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1: Quiero hacerte una pregunta. ¿Has experimentado épocas en las que todo parece ir mal? Llega un momento en que nada funciona como debería. Incluso las cosas más insignificantes se convierten en una montaña de frustración. Imagínate, ¿te ha sucedido eso alguna vez? ¿Qué haces en los momentos donde parece que no hay salida? La palabra de Dios nos enseña en Santiago 5, verso 13. ¿Está alguno entre vosotros afligido? Haga oración. ¿Está alguno alegre? Cante alabanzas. Siempre hay una salida, incluso en los momentos más desafiantes. Cuando decides confiar en Jesús y le entregas aquello que te aflige, es ahí cuando los milagros comienzan a suceder. Hoy es el momento oportuno para abrir tu corazón a Jesús. Él desea llevar tus preocupaciones a cambio. Él te ofrece paz, descanso y alegría. Experimentalo y prepárate, porque me huele a tierra nueva.
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0: Esta es la hora en nuestros estudios. 12 y 59 minutos. 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
2: Es un grato placer volver a encontrarnos nueva vez con ustedes aquí en su programa Verdad para Hoy. Estamos en una edición especial estudiando el libro de Apocalipsis y en el día de hoy vamos a estar estudiando el capítulo 7, un capítulo muy interesante, un capítulo lleno de esperanza y de victoria, porque el libro de Apocalipsis es un libro que presenta las victorias de Dios y, por supuesto, la victoria de los hijos de Dios que decidan ser fieles a Él. En el día de hoy, el pastor Carlos Manzanillo, Mario Rondón, Ignacio de la Cruz, Teófilo Silvestre, vamos a estar con ustedes para entrar en este interesantísimo estudio. El pastor Manzanillo nos guiará en oración.
3: Padre que estás en el cielo, gracias por darnos esta oportunidad de estar juntos estudiando tu palabra y compartiendo con los oyentes. Rogamos que el Espíritu Santo nos acompañe en esta hora, que el estudio de tu palabra nos dé esperanza, nos dé gozo, nos dé seguridad de triunfo en toda tribulación. Te hablamos en el nombre santo de Jesús. Amén.
2: Voy a leer Apocalipsis 7, 1 al 4. Vamos, los primeros comentarios los vamos a basar en estos primeros 4 versículos. Los versículos 5 al 8 ya es una amplificación del versículo 4. Y vamos entonces a comentar estos versículos tan importantes. Apocalipsis 7, 1 dice: después de esto vi 4 ángeles de pie sobre los 4 ángulos de la tierra, deteniendo los 4 vientos de la tierra, para que no soplara viento alguno sobre la tierra, ni sobre el mar, ni sobre árbol alguno. Vi también otro ángel que subía desde donde sale el sol,

0: tribu de Judá, 12.000 sellados, después con la de Rubén y así sucesivamente. Muy bien, pastores, aquí tenemos estos versículos sumamente interesantes. ¿Qué nos dice la Biblia al respecto?
1: Bueno, lo primero a tener pendiente es el interludio. O sea, estamos entre los sellos 6 y 7. Así que Apocalipsis 7 viene siendo un interludio, lo que va a ocurrir frecuentemente en
0: ¿Qué
1: el
0: es un
1: Apocalipsis.
0: interludio, pastor?
1: Está entre dos. En Apocalipsis lo vemos entre el 6 y el 7. Siempre hay un mensaje, como una
0: Una
1: pausa,
0: pausa,
1: una
0: ¿verdad?
1: pausa. Y esta pausa está contestando una pregunta, que es lo último que se nos presenta en el capítulo 6. La pregunta es, el gran día de su ira ha llegado, ¿y quién podrá sostenerse en pie?
2: Esto es porque, como vimos en programas anteriores, cuando hablábamos específicamente del sexto sello, que se describe el gran terremoto, la luna teñida de sangre, la caída de las estrellas en los versículos 12, 13 y 14, y luego en los versículos 15 al 17, se describe el juicio en contra de aquellos que están huyendo de la presencia del Señor, que están violando los mandamientos de Dios y que no esperan con una expectativa de esperanza, que no han cambiado su conducta, que no se han arrepentido y que por lo tanto van a recibir el juicio y el castigo de Dios. En el libro de Apocalipsis se llaman a estas personas los capitanes, los ricos, los libres y esclavos, hablando de la universalidad del castigo de aquellos que no hacen la voluntad de Dios. El interludio se da entonces, es precisamente para explicar o llenar el vacío de que en el sexto sello no se nos habla del pueblo de Dios, no se nos dice qué están
1: Se
2: haciendo,
1: habla
2: qué
1: de
2: está
1: aquello
2: pasando con ellos,
1: que se
2: se habla de
1: sienten
2: las señales que van a ocurrir,
1: y de
2: que
1: los que
2: comienzan
1: lamentan.
2: y de los que lamentan y del juicio de los malvados, pero no se nos habla del pueblo de Dios. Entonces, por eso, Juan, luego del sexto sello, él abre un paréntesis para hablarnos del pueblo de Dios y de lo que sucede con ellos en los momentos antes de la segunda venida y también durante la segunda venida. De manera que, como decía el pastor Teófilo, el capítulo 7 y el pastor Manzanillo, este es un capítulo lleno de esperanza y lleno de un mensaje maravilloso para el pueblo de Dios, que debe ser bien comprendido. Y me parece a mí que la idea de hacer un programa sobre este capítulo es una idea maravillosa.
3: Sí, de paso, cuando aquí se describe a estos cuatro ángeles sobre los cuatro puntos cardinales de la tierra, reteniendo los vientos, están dándonos a entender claramente que Dios está al control, que no ha permitido que las fuerzas del mal estén liberadas en un grado tal que no se pueda completar la obra que debe realizarse especialmente con los siervos de Dios. Así que aquí se demuestra que realmente las cosas pudieran estar peor y que en algún momento de la historia del futuro cercano estará mucho peor que ahora, cuando se desaten estos vientos de las pasiones humanas y cuando ya no esté ese control total, sino que se permita que se convulsione toda la tierra en todos los aspectos que traerán una gran angustia. Y sobre todo la angustia más grande que ha tenido la historia de la humanidad. Otro ángel sube del oriente teniendo el sello del Dios vivo mientras se retienen estos vientos para hacer una obra de sellamiento. Antes se describe que el retener estos vientos también es para que no soplen sobre la tierra, sobre el mar, ni sobre ningún árbol,
1: Entonces, Pastor
3: elemento.
1: Rondón, habla, hay cuatro ángeles que retienen. Entonces hay otro ángel, como para diferenciarlo
3: Exacto,
1: de esos cuatro.
3: porque su obra es diferente. La de cuatro que están reteniendo los vientos de las pasiones humanas y de todos los asuntos que traerán angustia sobre el planeta, la más grande de todas las angustias, como también el ángel del sellamiento, el ángel que viene a señalar a los siervos y siervas de Dios que en la recta final de la historia se identificarán con la verdad, cuya lealtad estará a toda prueba, es representada aquí. Justamente de esta forma.
1: Entonces, cuando hablamos de los siervos de Dios, es una palabra clave en el libro de Apocalipsis. Recordemos que Apocalipsis 1:1 dice que es la revelación de Jesucristo que Dios le dio para manifestar a sus siervos. Entonces, esos siervos son sellados aquí. De esos siervos se va a hablar hasta el final del libro, cuando diga, y sus siervos le servirán y vivirán por los siglos de los siglos. los siervos son el objetivo del libro. Y ahora los siervos

0: son sellados para no recibir, para no participar, para no recibir las consecuencias terribles de esa gran tribulación. Ya se ha detenido entonces los sellos. Los sellos, no los vientos en este caso.
1: Los vientos son el símbolo de la destrucción divina y los ángeles contienen los vientos en los cuatro ángulos de la tierra con el propósito de que el viento, o sea, la destrucción de Dios, no dañara el mar ni ningún árbol. Es interesante ver el simbolismo de los árboles. De hecho, en Apocalipsis 9:4 vamos a ver cómo Dios también protege a los árboles de la destrucción en la siete trompetas.
0: Ahí tiene entonces un poco que ver con, más o menos, con el pueblo de Dios, podríamos pensar, ya en el simbolismo. Recordamos del Salmo 1.
1: El Salmo 1 que dice que somos plantados junto a corrientes de agua, que da fruto a su tiempo y su hoja no cae, y todo lo que hace prosperará. Pero también en el libro de Jeremías se habla de que el pueblo de Dios son como árboles plantados junto a corrientes de agua, hablando de la prosperidad y el crecimiento espiritual y la protección y bendición, y el cómo Dios suple nuestra vida, ¿no? Pero también es interesante ver cómo en Apocalipsis 7 hay un grupo de secuencias. El libro, este capítulo tiene varias formas de dividirse. Hay personas que lo dividen del 1 al 9 y del 10 en adelante. Pero a mí me gusta más la secuencia por los sentidos que involucra lo que está experimentando Juan. Él está teniendo una visión tridimensional y él está reportando lo que él ve y lo que él escucha. Entonces, en los primeros tres versículos es un reporte de lo que él ve. Luego, en el versículo 4 es un reporte de lo que él escucha, a partir del versículo 4 hasta el versículo 8. Sí. Después, en el versículo 9, él vuelve a describir lo que él está mirando. Y luego, a partir del versículo 12, él vuelve a reportar lo que él está escuchando. De manera que los sentidos de Juan están bien involucrados, su audición y su visión. Este es un aspecto que es clave para entender el capítulo, porque como él nos dice cuando él está mirando y nos dice cuando él está escuchando. En el resto de Apocalipsis esto es también muy importante, muy frecuente, muy importante saber la distinción de cuando él está mirando y cuando él está escuchando lo que le están diciendo.
2: Especialmente para nosotros poder interpretar adecuadamente algunos simbolismos que aparecen en el libro de Apocalipsis y con mucha especialidad aquí en el capítulo 7. Lo que me llama la atención de este capítulo 7 de Apocalipsis es que es una respuesta bien larga a una pregunta. Porque realmente en el interludio, como dijimos al principio, viene a raíz de una pregunta: ¿quién y quién podrá sostenerse en pie? Del capítulo 6, versículo 16. Bueno, ¿quiénes podrán mantenerse en pie? Entonces, la respuesta es el capítulo 7. Por eso este capítulo es muy importante que nosotros lo entendamos, porque de una u otra manera usted y yo podemos estar identificados. Ahora bien, es interesante que Juan, antes de decir quiénes van a sostenerse en pie, quiénes van a mantenerse en pie, él comienza a dar una descripción de quién es Dios y del poder de Dios. Los vientos, de hecho, como ya ustedes han dicho, también representan los juicios de Dios.
1: Exacto.
2: De hecho, Jeremías 4:13 habla de que los vientos son los carros de Dios. Isaías 65:15 hasta el 16 dice que Dios viene con sus carros en un torbellino para ejecutar sus juicios. Y pudiéramos mirar otros también versículos que hablan de los juicios de Dios con respecto a los vientos. Así que esos vientos que están siendo sostenidos por los cuatro ángulos, que también dan una idea de que lo que está ocurriendo, y esto es un aspecto muy importante, lo que está ocurriendo, va a ocurrir en el capítulo 7, tiene una connotación universal. No es local, no es sectorial, es universal, porque los cuatro ángeles están, dice, sosteniendo los cuatro ángulos de la tierra y los cuatro vientos, y eso siempre va a indicar, ¿ok?, universalidad. En Apocalipsis también, otro detalle que va a indicar universalidad es la conjunción de la frase tierra y mar. Aquí la Biblia, en ese versículo 1, habla de que no soprara viento alguno sobre la tierra y el mar. Está hablando de algo que es universal. Lo vamos a ver en Apocalipsis 13 de totalidad. La bestia

0: que surge del mar, la bestia que surge de la tierra. Lo vamos a ver Apocalipsis 10:1, el ángel que tiene un pie sobre las aguas y un pie sobre la tierra. Lo que está
1: igual que Jonás, que dijo: soy hebreo y sirvo al Dios del cielo, que creó el cielo, la tierra y el mar. Exacto. Es un merismo, ¿no?
0: Un merismo, totalidad. O sea, eso es importante porque lo que está ocurriendo acá en Apocalipsis 7 y lo que va a ocurrir, y aquellos que van a mantenerse en pie, no tiene que ver simplemente con un grupo sencillo, sino con una totalidad. Y por eso, y con algo universal, y por eso es muy importante que nosotros tengamos eso pendiente.
1: Ahora, ¿cuál es el propósito de Dios de escribir los juicios que están pasando y también qué Dios, cuál es la acción de Dios? El sello se presenta otro ángel que sube desde donde sale el sol, que tiene el sello del Dios vivo. Esta expresión, desde donde sale el sol, es equivalente a la presencia de Dios. Siempre que un ángel sale de la presencia del sol, de donde sale el sol, está viniendo desde la presencia misma de Dios. O sea, este es un ángel comisionado con una tarea especial. Y aquí viene entonces el tema del sellamiento.
0: El sellamiento. Perdón. Quizás antes de entrar al sellamiento, porque me llama la atención ese comentario que haces, el sol sale por el este. Y el este siempre en la Biblia normalmente es identificado con los asuntos que vienen de Dios. Por ejemplo, los magos vinieron del oriente. El Edén estaba en el oriente. La gloria de Dios en el templo, según Ezequiel 43:2, venía del oriente. Jesús es llamado el sol naciente en Lucas 1:78. Es llamado la estrella de la mañana en Apocalipsis 22:16. Y el Hijo del Hombre vendrá por el oriente. Así
2: también,
0: que,
2: y también podemos añadir ahí los reyes del oriente.
0: Y los reyes, exactamente.
2: Que están en contraste con el dragón, la bestia y el falso profeta.
0: Exacto.
1: Que viene en la segunda venida, ¿no?
0: Sí, ese otro ángel, y de hecho, ese otro ángel, como vamos a ver más adelante, ordena a los cuatro que detengan los vientos. Si los cuatro ángeles que sostienen los vientos, evidentemente, tienen cierto nivel de jerarquía en el cielo. Así que si ese otro ángel, porque es interesante identificar ese otro ángel, si ese otro ángel le está dando una orden de detener, entonces quiere decir que es superior
2: a ellos.
0: ¿Ve? Es superior
1: hasta
0: a ellos.
1: Que hayamos sellado en su frente.
0: Y no hay duda de que ese otro ángel, nosotros lo podemos identificar como Cristo, ¿no? Quien es que le está diciendo, no suelten los vientos. Y hay una aplicación interesante, porque ahí podemos decir que Dios es quien tiene control de la historia.
2: Ese es un mensaje. Dios tiene el control. ¿Quién podrá sostenerse en pie? Dios tiene el control. Y los siervos de nuestro Dios van a ser sellados en ese momento de tribulación. Y un tema que aparece aquí es lo del sellamiento.
1: Entonces, nosotros no somos sellados por buscar el sello, sino porque Dios nos sella.
0: O sea, él toma la iniciativa.
1: Esto es interesante nosotros comprender bien esta verdad bíblica, porque nosotros no somos sellados porque nosotros, por nuestros méritos, por nuestro nivel de educación, no somos sellados por la iglesia a la que vamos. Nosotros somos sellados por la acción de Dios y nuestra respuesta a la fidelidad de Dios al guardar su palabra. Dios nos recompensa. Ahora, hablando del sello, este es un aspecto que es conflictivo, lo polisémico del sello de Dios. Cuando hablamos de polisémico, estamos hablando de más de un significado que tiene una palabra. Cuando una palabra es monosémica, son estas palabras que tienen un solo significado. En la Biblia hay diferentes sellos. Este sello que tiene el ángel y que quiere ponerlo a los siervos de Dios es un sello escatológico. En la Biblia hay otros sellos. De hecho, Pablo dice que desde que creímos fuimos sellados por el Espíritu Santo para la redención. Todos los cristianos somos sellados en ese sello eclesiológico, cuando somos bautizados, recibimos el Espíritu Santo, cuando guardamos los mandamientos de Dios. Pero este sello es un sello especial escatológico.
2: Ese escatológico tiene que ver con el tiempo del fin.
1: Para proteger a los siervos de Dios de esa catástrofe, de esos vientos, que luego esto se va a desarrollar en el Apocalipsis como las caídas de las siete plagas. Entonces, el propósito de este sello es proteger en un momento específico de la historia a los que son siervos de Dios. O sea, Así fíjate que este sello no va donde todo el mundo, sino específicamente donde un grupo selecto de personas.
0: Bueno, ese versículo 4 dice: y oí el número de los sellados, 144,000 sellados. Entonces, esos siervos que serán sellados, dice el versículo 4, que son los 144,000. ¿Quiénes son esos 144,000?
1: Aquí el
0: Cuando vengamos de la pausa, Pastor Ignacio, Ignacio, Pastor Mario, Carlos, vamos entonces a ver ese detalle tan interesante del versículo 4, porque aquí

0: Y dice que él oyó el número y el número fueron 144 mil. Si son literales, si no son literales, quiénes son, cuál es la implicación que tienen y si realmente ellos son los que responden satisfactoriamente a la pregunta última que se hace en el sexto sello: ¿quién podrá sostenerse en pie?
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2: Entendiendo primero esto, que ninguna profecía de la Escritura es de interpretación privada, porque nunca la profecía fue traída por voluntad humana, sino que los santos hombres de Dios hablaron siendo inspirados por el Espíritu Santo. Primer libro de Pedro, capítulo 1, versos 20 y 21.
0: Muy bien, estamos de regreso una vez más a su programa Verdad para Hoy. Estamos estudiando el capítulo 7 del libro de Apocalipsis, un capítulo sumamente interesante. Dijimos que es un interludio, es una pausa que se hace entre el sexto y el séptimo sello para dar respuesta a una pregunta, la pregunta que aparece en el verso 17 del capítulo 6: ¿quién podrá sostenerse en pie? Ahora, Juan dice que él oyó el número de los sellados y que el número de los sellados eran 144 mil. No sé, muchachos, ¿qué le parece si por lo menos pudiéramos argumentar un poco, hablamos un poco acerca del sello, sobre quiénes son esos 144 mil, ¿verdad?, sellados?
3: Yo me gustaría decir antes, sí, cuando hablamos del sello, que el sello de Dios aparece en contraste con la marca de la bestia en el libro de Apocalipsis. Por eso el pastor Ignacio hablaba de un sello escatológico. Es decir, que tiene que ver con acontecimientos finales. El sello tiene que ver con el carácter. Según vemos en el mismo libro de Apocalipsis, también el sello indica propiedad, el sello indica protección, el sello también indica autenticidad. O sea, todo eso implica cuando una persona ha sido sellada. Refleja el carácter de Dios, esa persona es propiedad de Dios y también tiene la protección de Dios, es auténtico hijo de Dios. Ahora, ¿quiénes son? Oí el número de los sellados. Y entonces ahí va la expresión: 144 mil sellados de las 12 tribus de Israel. Y aquí entramos a un tema de mucha discusión de Apocalipsis 7 y de Apocalipsis 14. Y era la pregunta que planteaba el pastor Teófilo: ¿quiénes son los 144 mil? ¿Se refiere, es un número literal, se refiere a las tribus literales de los hijos de Israel? ¿Qué podemos encontrar sobre este grupo?
4: Ya, bueno, aquí podemos notar el cambio en el reporte de Juan. En los primeros tres versículos, él está describiendo lo que él ve, pero a partir del versículo 4, él está describiendo lo que él escucha. Y eso nos da una clave para nosotros entender qué es lo que está pasando aquí. Entonces, él de repente sigue describiendo a partir del versículo 5, ¿no? ¿Quiénes son los sellados que, sí, él está escuchando? Y lo primero que se le dice es que de la tribu de Judá son 12.000 sellados. Como nosotros sabemos, Judá no es el primero de los hijos
3: primero fue Rubén,
4: de Jacob. Judá es el cuarto de los hijos, pero aquí Judá aparece como el primero. De manera que hay una inversión por el aspecto espiritual, ¿no? Hay una inversión de las 12 tribus de Judá por el de Israel por el aspecto de lo espiritual. De hecho, la tribu de Judá es de ahí que viene el Mesías, es de ahí que viene el rey David, y en sucesiva el linaje de los reyes de Israel en su mayoría vienen de la tribu de Judá.
3: Entonces, por eso te dice, puede ser que aparezca allí de primero. Pero
4: esto en el contexto del antiguo cercano oriente y en el contexto mediterráneo, el hecho de que el primero siempre es el más importante, el primogénito. De manera que aquí hay un cambio en la primogenitura de Rubén hacia Judá.
3: No, ya en el capítulo 5 ha hablado del león de la tribu de Judá.
4: Exactamente.
3: Está ahí. Pero Tal vez sería importante señalar el hecho de 144 mil.
5: Sí, como todos los demás elementos que aparecen aquí en esta descripción.

0: son eminentemente simbólicos. Este número, pues, también lo es. No podemos descontextualizarlo.
1: O sea, dice que no es un número literal. No es diciendo que los sellados van a ser 144,000 literal.
0: Correcto, porque de aplicarlo de manera literal, tendríamos que aplicar los otros elementos también de manera literal. Hay que ser consistente en la interpretación de este pasaje.
1: Estamos en literatura apocalíptica.
0: Sí, el número 144,000 está recordándonos el 12 de manera intensificado, el 12, que es un símbolo del pueblo de Dios, porque el 12 representa al pueblo de Dios. El 12 en la antigüedad recuerda a los 12 patriarcas, las 12 tribus, luego los 12 discípulos, los 12 apóstoles, y tan en serio tomaban
2: los
0: 12 nombre.
2: Profetas menores,
0: correcto,
2: habían 12.
0: Tan en serio tomaban eso del número, que recordamos que cuando se pierde Judas en la primera junta de iglesia que dirigió la iglesia primitiva luego de la ascensión de Cristo, el primer punto fue
1: a completar el número.
0: Completar el número otra vez. Luego encontramos las 12 puertas por donde va a entrar el pueblo de Dios redimido.
1: Y en Apocalipsis ya vimos los 24 ancianos.
0: Sí, correcto.
1: Ahí que eran 12 más 12. 12
0: y 12, correcto. Entonces el 12 representa eso. Recordamos también que está describiendo la respuesta de la pregunta que hemos enfatizado que está al final del capítulo 6. Se está describiendo ese grupo que va a estar en la tierra, que va a poder mantenerse en pie. Está presentando este grupo antes de entrar en la tribulación. Van a ser sellados para que puedan estar en pie durante la tribulación más grande que haya tenido el mundo. Antes de entrar, están siendo sellados. Los nombres de las tribus aquí, ya hablamos del número, pero los nombres de las tribus están representando características. Están representando características que pudiéramos nosotros recordar algunas de ellas, que esas características las tenían los hijos de Jacob. Por ejemplo, Rubén tuvo un defecto muy notable que le hizo perder la primogenitura. Judá tuvo también un problema, también en el aspecto moral. Simeón y Leví tenían un carácter tan impetuoso que nos hace recordar a los hermanos Santiago y Juan, los hijos del trueno. Eran personas que no dilataban el entrar en un conflicto. Fueron los que le pidieron a Jesús que hiciera descender fuego del cielo ante la ciudad samaritana, que no lo quiso recibir como lo había hecho Elías en la antigüedad. Así era el carácter de esto, y casi todos eran mentirosos, como recordamos. Así que tenían serios defectos de carácter.
1: Había problemas.
0: Pero Apocalipsis enfatiza que los que van a heredar el reino de los cielos, una y otra vez repite, son los vencedores. Los que hayan vencido, ¿qué? Hayan vencido cada uno de esos defectos de carácter que justamente poseen, porque ninguno de nosotros es perfecto. Y está hablando de personas que no se quedaron en la condición en que fueron llamados, porque esos hijos de Jacob cambiaron su actitud al final. Vemos que incluso uno de los que estaba dispuesto a que mataran a José, Simeón, fue el que estuvo dispuesto a quedarse arriesgando su vida por los otros después, cuando José lo puso a prueba. O sea, ya eran hombres cambiados, hombres transformados. Entonces, las características que se mencionan allí, podríamos nosotros detallarlas, pero eso sería...
1: Sí, eso son otros programas.
0: Nos dice por qué esos nombres van a estar estampados en cada una de las puertas de la ciudad Jerusalén, de la Santa Jerusalén. Van a estar grabados esos nombres, hablando acerca de justificación entonces por la fe. Hombres que no eran perfectos, pero que lograron vencer esos defectos por la gracia de Dios, y por esa puerta vamos un día a entrar también.
3: Volviendo quizás, me gustaría retomar un poquito el tema de los 144,000.
1: Exacto.
3: ¿Por qué decimos nosotros que son simbólicos y no literal? O sea, ¿qué podemos encontrar en el texto allí bíblico para nosotros enfatizar que realmente no son literal? Porque alguien que nos esté escuchando puede decir, bueno, pero... de hecho, hay algunos que creen que son literales, sí, sí. Hay algunas personas que sí lo creen. Nosotros como Iglesia Adventista no lo creemos, por supuesto, pero el texto, ¿cómo nos podemos dar cuenta? Bueno, hemos mencionado quizás algunos detalles, pero quizás yo pienso que es bueno retomarlo, el hecho. O sea, no, y de una vez menciono yo uno y quizás ustedes pueden argumentar algunos más.
2: Hay elementos que nos ayudan a entender un poquito mejor por qué las tribus. Me parece a mí que, volviendo al orden de las tribus, en la Biblia, las 12 tribus de Israel son mencionadas en 4 capítulos de la Biblia. Y en las 4 el orden está alterado.
1: Es diferente.
2: Diferente. Entonces, no es el mismo orden. Eso nos puede dar una pista de por qué está ordenado de esta manera en Apocalipsis.
1: Y esta lista de Apocalipsis no aparece así en otro lado.
2: No aparece nunca en otro lado.
3: De hecho, tampoco aparece, porque me llama la atención.
1: Ni aparece
3: que
1: completa.
3: Efraín no aparece aquí.
1: Y aparecen los dos hijos de José. Aparece José. Que no, se supone que no debiera.
0: No, solo aparece uno de los hijos.

0: Los hijos de José.
1: Manasés, José, sí, en José. Lugar de Efraín, entonces José.
2: Sí, pero no aparece Efraín ni aparece Dan. Sí, y hay una respuesta para eso. Es muy importante porque eran las dos tribus más idólatras.
3: Idólatras, sí. Porque es un contexto espiritual. Exactamente. La primera lista, rápidamente, la primera lista está en Génesis 49 y comienza con Rubén. Rubén, Simeón, Leví, Judá. Esta tiene el orden de nacimiento. La lista original, la primera, ¿no? En la de Génesis. Esta lista tiene un propósito de Dios, de él darle una bendición a cada uno de ellos, y hablando un poquito del carácter, aludiendo a lo que el pastor Rondón hablaba ahorita, que es muy importante, de cómo esto cobra un simbolismo en Apocalipsis, de cómo nuestro carácter tiene que ver con la salvación y eso, y cómo debemos de trabajar en nuestro carácter. La segunda lista que aparece en la Biblia es en Números 1 del 5 al 15. Aquí aparece también prácticamente en un orden muy parecido al de nacimiento. Uh-huh. La tercera lista aparece en Ezequiel 48. Comienza con Dan, esta pastor. Uh-huh. Esta de Ezequiel 48, Dan, Aser, Neftalí, Manasés, Efraín, Rubén, Judá, Benjamín, etcétera. Esta tiene un aspecto geográfico. Aquí están, se nos menciona por el territorio de cada uno de ellos, comenzando con Dan, que estaba en el norte. Y entonces la de Apocalipsis comienza con Judá y tiene otras inclusiones porque es un aspecto espiritual. El aspecto de esto es militar. Hay un censo. Dios solo censa. La tradición en el pueblo de Israel era que solo había un censo, solo se contaba al ejército militar cuando se va para la guerra.
0: Entonces esto
3: nos muestra que es simbólico.
0: Ese es el contexto de Apocalipsis.
3: Hay un simbolismo porque tú puedes ahora entender con la interpretación de que no, que son hombres, porque solamente los hombres eran los que iban a la guerra. Pero en la Biblia también hay un simbolismo de que la iglesia es una mujer.
0: Sí,
3: y eso no es extraño ver cómo...
2: Y es una representación de la iglesia militante en el contexto de la milicia.
3: Exactamente.
2: Pero, que eran unidades de 1,000, de hecho.
0: Exacto. Ahí quiero detenerme porque los ejércitos eran grupo de 1,000. Uh-huh. Cuando habla de 144,000, ya vemos que ese es un número perfecto. Uh-huh. O sea, el 12 implica plenitud. 12 por 12, 144. Y el 1,000 da la idea de ejército. Ese es el perfecto ejército de Dios, que se mantiene en pie y que va a luchar en nombre de Dios. En el Apocalipsis vamos a ver una batalla. De un lado está el Cordero y los 144,000, su perfecto ejército. De otro lado está el dragón, la bestia y el falso profeta y todo lo que están con él. Aquí se presenta el perfecto ejército de Dios que es sellado. Cuando dice...
2: Perdón, que va a ser en contraposición con el ejército de Satanás del 9-6, que son 200 millones.
0: Entonces, ahí el término Israel es importante, la palabra de los hijos de Israel. Recuerden que el nombre Israel es a Jacob. Que le cambian el nombre de Jacob, dice, no se llamará tu nombre Jacob, sino Israel, porque has luchado con Dios y has vencido. La idea de hijo de Israel es de vencedores. Este es el perfecto ejército de los vencedores de Dios, que están de parte de él y que van a luchar con él en el momento final.
3: Y es un tema muy frecuente en el Nuevo Testamento, ya que Pablo en Efesios 6, en 1 Tesalonicenses 5, nos habla de la vida cristiana como una lucha, como un combate en términos militares.
2: Bueno, el tema está sumamente interesante, pero hemos llegado al final. Vamos entonces a pedir al Señor que nos ayude a estar en ese grupo de los sellados. Más adelante vamos a seguir argumentando en otro programa de manera especial, vamos a seguir argumentando este mismo capítulo porque todavía queda una parte muy importante del mismo y esperamos que con la ayuda del Señor usted pueda estar en ese grupo que se mantenga en pie cuando el Señor Jesús venga por segunda vez. Vamos a pedirle al Pastor Mario que nos dirija en oración.
1: Oramos. Padre bendito que estás en los cielos, gracias te damos por la maravillosa revelación que encontramos en el Apocalipsis.
0: Gracias
1: porque vemos la forma en que se ha anticipado no solo la batalla en la que estamos y estaremos inmersos, sino también la gran victoria que darás a tu pueblo. Gracias porque no estamos solos en este conflicto. Tus santos ángeles nos guardan, pelean por nosotros. Y finalmente tú nos darás la victoria. Gracias, Señor, por bendecir de la misma forma en el crecimiento de la gracia a cada uno de nuestros oyentes. En el nombre de Jesús.
3: Amén.
2: Amén. Amén.
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Esta es la hora en nuestros estudios. 1:33. 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

Jesús dijo: Yo soy la luz del mundo. El que me sigue no andará en tinieblas, sino que tendrá la luz de la vida.

Esta es la hora en nuestros estudios. 1:59. 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

Existen tres cosas: la fe, la esperanza y el amor. Pero la más grande de todas es el amor.

0: Esta es la hora en nuestros estudios. 2:27. 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
1: Olor a Tierra Nueva, en la voz de Dennis Richard.
2: ¿Te ha pasado que las decisiones equivocadas han perturbado tu sueño? A mí sí, muchas veces. La falta de sabiduría al momento de la toma de decisiones ha sido la causa de muchas de mis inquietudes.

0: debes ser honesto, honesta contigo mismo y contigo misma. Examínate a la luz de la palabra y de Jesús y pregúntate, ¿qué decisiones estoy tomando hoy que pueden estar generando ansiedad? La palabra de Dios nos dice en Proverbios capítulo 2, verso 11, piensa bien antes de actuar y estarás bien protegido. Cuando permites que la sabiduría guíe tu vida, el resultado será paz. Antes de tomar cualquier determinación, reflexiona. ¿Esto es beneficioso para mí? Te invito a identificar hoy aquello que puede estar generando ansiedad. Comienza a trabajar en ello cada día, poco a poco, y sin duda, experimentarás la paz que buscas. Y prepárate, porque me huele a tierra nueva. En paz me acostaré, y asimismo dormiré, porque solo tú, Jehová, me haces vivir confiado.
1: Some people say, you are what you eat, but maybe they should be saying, you are what you think. Just like we need to be careful what kind of food we put into our bodies, we need to guard what kind of thoughts we put into our minds.
2: From Philippians 4, verse 8. 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

Esta es la hora en nuestros estudios. 2:58. Y será que de mes en mes y de sábado en sábado vendrá toda carne a adorar delante de mí, dice Jehová. 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
2: Un día como hoy, 13 de junio, pero de 1893, George E. Butler, a través de un artículo publicado por la Review and Herald, hizo un reconocimiento público de su error al oponerse al mensaje de la justificación por la fe en el 1888. Los que se oponían al mensaje de 1888 en Minneapolis, Minnesota, se unieron bajo el liderazgo del presidente de la Asociación General, George E. Butler. Aunque él estuvo ausente en el Congreso por enfermedad, estaba informado de todo lo que estaba pasando. Aún convaleciente, seguía al control de la Junta de la Asociación General en forma efectiva y dirigía la mayoría de los asuntos relacionados con el avance de la obra. 5 años más tarde, en un artículo publicado en la Review titulado Personal, Butler confesó su error al declarar: "Por diversas razones a las cuales no necesito referirme aquí, mi simpatía no estaba con los que presentaban a nuestro pueblo lo que ahora considero como luz". El reconocimiento público que hizo Butler, como lo habían hecho antes otros de los pioneros de mayor experiencia, fue una señal de madurez espiritual, espíritu cristiano y ejemplo de vida. Si bien es cierto que lo presentado en el Congreso de Minneapolis de 1888 por los jóvenes talentosos Wagoner y Jones era correcto, también hay que decir que la actitud que mostraron no fue la mejor. Su comportamiento, tanto antes como durante y aún después del Congreso, fue de prepotencia y falta de cortesía cristiana. En ocasiones se dirigían a los líderes de la iglesia en tono de burla o tratando de dejarlos en evidencia por no tener las mejores palabras y argumentos para presentar sus puntos de vista. Estas actitudes crearon un prejuicio y cerraron la puerta del corazón de algunos de nuestros líderes a la verdad que se estaba presentando. No necesariamente la rechazaron. Esta creencia, desde años atrás, era sostenida, creída y practicada por ellos. Por eso experimentaron el chasco, porque tenían su vida y vista puesta en Jesús y su justicia. Reaccionaron más bien a las actitudes manifestadas de los expositores. Lección para hoy. Hemos de estudiar cómo mostrar nuestra simpatía y amor a otros. Así como hemos recibido este don inestimable, así lo hemos de impartir. Hemos de aprender cómo regir con amor y bondad en vez de severidad y censura. Cuando una persona reconoce su error, no trate con él de una manera que le quite su estima propia. No busque hacer pedazos, sino vendar y sanar. Usted podrá ver los errores de su hermano. Esta lección nos llega del Ministerio Pastoral, página 243.
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A veces lo que genera angustia en nuestro corazón no tiene que ver con lo que vivimos, sino con lo que pensamos. En ocasiones, el temor se puede apoderar de nuestras mentes, nublando nuestro entendimiento acerca de la verdad y de las promesas que Dios tiene para nuestra vida. Nuestros malos pensamientos pueden afectar nuestra salud mental con problemas de ansiedad, depresión y terminar afectando nuestra salud física al punto de desfallecer. Por lo tanto, ten cuidado con lo que llevas a tu mente. ¿Por qué mejor no llenas ese espacio de Cristo y de sus alabanzas y de la meditación diaria de sus promesas? La palabra de Dios nos aconseja en Filipenses 4, 6 al 7. Por nada estéis angustiados, sino sean conocidas sus peticiones delante de Dios en oración, acción y ruego. Y la paz de Cristo, que sobrepasa todo entendimiento, guardará sus corazones y sus pensamientos en Cristo Jesús. 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

0: estudios, 3 y 27 minutos.
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2: Los que esperan en el Señor renovarán sus fuerzas, se remontarán con alas como las águilas, correrán y no se cansarán, caminarán y no se fatigarán.

0: Esta es la hora en nuestros estudios. 3:57. Señales para siempre entre mí y los hijos de Israel. Porque en 6 días hizo Jehová los cielos y la tierra, y el 7º día cesó y reposó. 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
1: ¿Acaso te preocupa no tener suficiente dinero, enfermarte o lo que pasará en el futuro? No tengas temor. Dios es bueno. Él proveerá todo lo que necesitas. Pasar tiempo con Él te puede ayudar a mejorar esa ansiedad. Acércate a Jesús. Él sabe lo que necesitas y lo suplirá. Cuando tus prioridades están en orden, no hay nada que temer. Sin embargo, esto requiere fe. Como dicen los salmos escritos por David, incluso en medio de sus crisis más difíciles, optó por confiar en Dios. Esta es su promesa para ti. Salmos capítulo 34, verso 10. Los leoncillos necesitan y tienen hambre, pero los que buscan a Jehová no tendrán falta de ningún bien. La palabra clave aquí es confiar. Sé que es fácil decirlo y mucho más difícil llevarlo a cabo, pero te aseguro que vale la pena confiar plenamente en su gracia. Anímate y prepárate, porque me huele a tierra nueva.
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0: poder? ¿Qué enseñador semejante a él? ¿Quién le ha prescrito su camino? ¿Y quién le dirá, has hecho mal? Acuérdate de engrandecer su obra, la cual contemplan los hombres. Los hombres todos la ven, la mira el hombre de lejos. He aquí, Dios es grande, y nosotros no le conocemos, ni se puede seguir la huella de sus años. Él trae las gotas de las aguas, al transformarse el vapor en lluvia, la cual destilan las nubes, goteando en abundancia sobre los hombres. ¿Quién podrá comprender la extensión de las nubes y el sonido estrepitoso de su morada? He aquí que sobre él extiende su luz y cobija con ella las profundidades del mar. Bien que por esos medios castiga a los pueblos, a la multitud él da sustento. Con las nubes encubre la luz y le manda no brillar interponiendo aquellas. El trueno declara su indignación y la tempestad proclama su ira contra la iniquidad. Capítulo 37. Por eso también se estremece mi corazón y salta de su lugar. Oíd atentamente el estrépito de su voz y el sonido que sale de su boca. Debajo de todos los cielos lo dirige y su luz hasta los fines de la tierra. Después de ella brama el sonido, truena él con voz majestuosa, y aunque sea oída su voz, no los detiene. Truena Dios maravillosamente con su voz, él hace grandes cosas que nosotros no entendemos. Porque a la nieve dice, desciende a la tierra, también a la llovizna y a los aguaceros torrenciales. Así hace retirarse a todo hombre, para que los hombres todos reconozcan su obra. Las bestias entran en su escondrijo, y se están en sus moradas. Del sur viene el torbellino y el frío de los vientos del norte. Por el soplo de Dios se da el hielo, y las anchas aguas se congelan. Regando también llega a disipar la densa nube, y con su luz se esparce la niebla. Asimismo, por sus designios se revuelven las nubes en derredor para hacer sobre la faz del mundo, en la tierra, lo que Él les mande. Unas veces por azote, otras por causa de su tierra, otras por misericordia las hará venir. Escucha esto, Job. Detente y considera las maravillas de Dios. ¿Sabes tú cómo Dios las pone en concierto y hace resplandecer la luz de su nube? ¿Has conocido tú las diferencias de las nubes, las maravillas del perfecto en sabiduría? ¿Por qué están calientes tus vestidos cuando Él sosiega la tierra con el viento del sur? ¿Extendiste tú con Él los cielos, firmes como un espejo fundido? Muéstranos qué le hemos de decir, porque nosotros no podemos ordenar las ideas a causa de las tinieblas. ¿Será preciso contarle cuando yo hablare? Por más que el hombre razone, quedará como abismado. Mas ahora ya no se puede mirar la luz esplendente en los cielos, luego que pasa el viento y los limpia, viniendo de la parte del norte la dorada claridad. En Dios hay una majestad terrible. Él es todopoderoso, al cual no alcanzamos, grande en poder, y en juicio y en multitud de justicia no afligirá. Lo temerán por tanto los hombres. Él no estima a ninguno que cree en su propio corazón ser sabio.
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Hace tanto tiempo que envié a mi hijo para rescatar lo que se perdió. Hace tanto tiempo que estoy deseando esa humilde entrega de un adorador que solo se postra.

¿Sabías tú, amiguito, que Jesús también fue un niño como tú? ¿Y que también él fue muy especial para Dios, su Padre? Bueno, ya lo sabes. Y ahora él quiere decirte lo muy especial que tú eres para él.

0: eres muy especial.
1: Muchas son, Señor mi Dios, las maravillas que tú has hecho.

0: Esta es la hora en nuestros estudios, 5 y 26 minutos. 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
1: El libro del Éxodo, capítulo 24.
2: Luego el Señor instruyó a Moisés:
3: sube para encontrarte conmigo, y ven junto con Aarón, Nadab y Abiú, y 70 de los ancianos de Israel. Todos tendrán que adorar de lejos. Solo a Moisés se le permite acercarse al Señor. Los demás no se acercarán, y a nadie del pueblo se le permite subir al monte con él.
2: Después Moisés descendió y le repitió al pueblo todas las instrucciones y ordenanzas que el Señor le había dado, y todo el pueblo respondió a una voz:
4: haremos todo lo que el Señor ha ordenado.
2: Entonces Moisés escribió cuidadosamente todas las instrucciones del Señor. Y temprano a la mañana siguiente, se levantó y construyó un altar al pie del monte. También levantó 12 columnas, una por cada tribu de Israel. Luego envió a unos jóvenes israelitas a presentar ofrendas quemadas y a sacrificar toros como ofrendas de paz al Señor. Moisés dejó escurrir la mitad de la sangre de estos animales en unos tazones. La otra mitad la salpicó sobre el altar. Luego tomó el libro del pacto y lo leyó al pueblo en voz alta. Una vez más, todos respondieron:
4: haremos todo lo que el Señor ha ordenado. Vamos a obedecer.
2: Entonces Moisés tomó la sangre de los tazones y la salpicó sobre el pueblo mientras declaraba:
5: esta sangre confirma el pacto que el Señor ha hecho con ustedes al darles estas instrucciones.
2: Después, Moisés, Aarón, Nadab y Abiú y los 70 ancianos de Israel subieron al monte. Allí vieron al Dios de Israel. Debajo de sus pies parecía haber una superficie de lapislázuli de color azul brillante, tan clara como el mismo cielo. Aunque estos nobles de Israel pudieron contemplar a Dios, Él no los destruyó. De hecho, compartieron una comida para celebrar el pacto, en la cual comieron y bebieron en su presencia. Luego, el Señor le dijo a Moisés:
3: sube al monte para encontrarte conmigo. Espera allí, y te daré las tablas de piedra en las que he escrito las instrucciones y los mandatos para que puedas enseñar al pueblo.
2: Entonces Moisés y su ayudante Josué salieron, y Moisés subió al monte de Dios. Moisés les dijo a los ancianos:
5: quédense aquí y espérennos hasta que regresemos. Aarón y Ur se quedan aquí con ustedes. Si alguien tiene algún altercado durante mi ausencia, que consulte con ellos.
2: Luego Moisés subió al monte, el cual quedó cubierto por la nube. Entonces la gloria del Señor se posó sobre el monte Sinaí, y durante 6 días la nube cubrió el monte. Al séptimo día, el Señor llamó a Moisés desde el interior de la nube. Para los israelitas que estaban al pie del monte, la gloria del Señor que estaba sobre la cima del monte parecía como un fuego consumidor. Entonces Moisés fue desapareciendo en la nube a medida que subía al monte, y permaneció en el monte 40 días y 40 noches.

0: Esta es la hora en nuestros estudios, 5 y 56 minutos. Y será que de mes en mes y de sábado en sábado, vendrá toda carne a adorar delante de mí, dice Jehová. 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
2: Cuando yo era niño, no hace tanto tiempo, me encantaba jugar básquetbol, columpiarme, ir al parque, y cuando lo hacía podía dar riendas sueltas a mis sueños. Ahora, después de grande, me pregunto, y le pregunto a ustedes, ¿qué sueños puedes estar guardando en tu interior que quizás has dejado dormido u olvidado, pensando que son demasiado grandes para hacerlos realidad? En Génesis capítulo 35, verso 5, dice, y soñó José un sueño, y lo contó a sus hermanos, y ellos llegaron a aborrecerle aún más. Y él les dijo, oíd ahora este sueño que he tenido. Así como lo hizo con José, Dios quiere darte o despertar esos sueños que Él puso en tu corazón. Sin embargo, quizás las dificultades de la vida te han llevado a perder de vista esos sueños. Convencido o convencida de que son solo ideas tuyas y que nunca llegarán a concretarse. Atrévete a soñar. Cuando cultivamos una amistad con Dios, todo cambia. Y prepárate, porque me huele a tierra nueva.

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1: Bienvenido, bienvenida a una mejor manera de vivir. Hoy hablaremos de algo muy importante y veremos que Dios nunca se equivoca. Leo de la palabra de Dios.

¿A cuándo me angustiaréis mi alma y me murmuraréis con palabras? Yo sé que mi Redentor vive. A pesar de su dolor y desgracia, Eduardo sabía mantener el optimismo. Este joven había contraído una extraña enfermedad que lo tenía postrado ya por bastante tiempo. Era un muchacho que tenía una gran fe en Dios. Y ese era precisamente el factor que le ayudaba a sobrellevar con tanto valor su desgracia. Sin embargo, sus amigos le decían cuán injusto era Dios, que permitía que él tuviera que soportar semejante dolencia. Pero el sufrido joven siempre solía contestar: no, muchachos, Dios no comete errores. No entiendo por qué Dios lo ha permitido, pero ¿qué voy a hacer? ¿Me voy a poner a discutir con él? La admirable respuesta de Eduardo nos hace acordar del caso histórico de Job, como leímos al comienzo. Este hombre de la antigüedad también había caído postrado por causa de una dolorosa enfermedad. Y sus amigos, en lugar de animarlo, comenzaron a fustigar su fe. Y Job finalmente les dijo: ¿hasta cuándo angustiaréis mi alma y me moriréis con palabras? Yo sé que mi Redentor vive. He aquí un hombre que no renunció a su fe por causa de su desventura. Demostró seguir a Dios no solo en las buenas, sino también en las malas. Y además entendió muy bien que no tenía por qué culpar a Dios de su desgracia, y que si Dios le permitía, no era por castigo, sino para ayudarle en más de un sentido. Lo cierto es que al fin, cuando sanó de su dolencia, Dios, dice la Biblia, aumentó al doble todas las cosas que habían sido de Job. Tanto el caso de Eduardo como el de Job nos muestran que Dios no comete errores, y que si Él permite que debamos soportar alguna contrariedad, esta será para nuestro bien. Quienes cometemos errores somos los seres humanos. Incluso algunos de nuestros males nos vienen exclusivamente por nuestra forma errada de obrar. Sin embargo, nuestra tendencia es echarle la culpa a Dios, cuando Él nada tiene que ver con nuestro desacierto. Pero, y esto es lo notable, aún tratándose de problemas provocados por errores nuestros, Dios sabe orientar todo para nuestro bien, si dejamos que Él nos tienda su mano para sobreponernos a nuestra desventura. Dios no comete errores. No los comete contigo, conmigo, ni con nadie. Por lo tanto, podemos confiar en Él y en su capacidad divina para conducir sabiamente nuestra vida. Dios te bendiga. Recuerda, en el viaje de la vida, en el cual todos transitamos, las cosas han de terminar bien si tienes a la Biblia como tu GPS y a Jesús como tu guía, porque esa es una mejor manera de vivir.

0: Esta es la hora en nuestros estudios. 6:26.
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Esta es la hora en nuestros estudios. 7:00. 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Porque en 6 días hizo Jehová los cielos y la tierra, y el 7º día cesó y reposó. 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

Muy buenos días y feliz sábado. Están escuchando Rayo Sol 98.3 FM. Ahora mismo, a la hora en nuestros estudios son las 7 y 2 de la mañana. Y a continuación estaremos escuchando una alabanza titulada Santo por Siempre, interpretada por Melodías de Fe. Que el Señor les bendiga y se disfruten mucho de esta alabanza.

0: A continuación estaremos escuchando un pensamiento titulado La preocupación. Que el Señor les bendiga y se disfruten mucho de este pensamiento.
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2: Tío, ¿qué es la preocupación?
3: La palabra preocupación está formada por dos partes. La primera es la palabra pre, que significa antes o con anticipación, y la segunda parte es ocupación. Entonces, preocupación significa que nos ocupamos primero, es decir, antes. Por ejemplo, prelavado significa que se lavó antes de usarse. Previsto significa que se vio antes. Si estoy preocupado, significa que me estoy ocupando hoy por algo que haré.

0: mañana. Si me preocupo por un campamento, significa que ya antes me ocupo de preparar todo. La carpa, la bolsa de dormir, la comida y todo lo demás. ¿Estás comprendiendo qué significa preocuparse?
1: Ahora sí.
0: Es ocuparte con anticipación, antes de tiempo, de algo que todavía no sucede. Para algunas cosas es bueno preocuparse. En el estudio, por ejemplo, es mejor prepararte un tiempo antes para después rendir un examen brillante. Es bueno que una madre se ocupe por su bebé antes de que nazca. Debe prepararle la ropa, la habitación, la cuna. Pero existen otras situaciones por las cuales no es bueno preocuparse. No debe preocuparte lo que no puedes hacer por tu propio esfuerzo, lo que no depende de ti. Por el tiempo, por ejemplo. No debe preocuparte lo que sucederá en el futuro. Imagínate si te preocuparas por lo que pudiera suceder en esta misma fecha, pero dentro de 2 años. Como no puedes saberlo, no debes preocuparte. Solo se debe vivir un día a la vez. Por supuesto que se puede planificar y pensar. Es más, debemos hacerlo, pero sin preocuparnos. Si nos preocupamos por lo que no depende de nosotros, solo conseguiremos ponernos ansiosos por algo que no sabemos cómo sucederá. La Biblia, por ejemplo, dice: «Mirad las aves del cielo, que no siembran ni siegan, ni recogen en graneros, y vuestro Padre Celestial las alimenta. ¿No valéis vosotros mucho más que ellas?» También dice: «¿Y quién podrá, por mucho que se preocupe, añadir a su estatura 20 centímetros?» Y por el vestido, ¿por qué se preocupan? Considerad los lirios del campo, cómo crecen, no trabajan ni hilan, pero os digo que ni aun Salomón, con toda su gloria, se vistió como uno de ellos. Y si la hierba del campo que hoy es y mañana se echa en el horno, Dios la viste así, ¿no hará mucho más a vosotros? La Biblia también dice que nuestro Padre Celestial sabe de qué cosas tenemos necesidad y que si lo buscamos a Él, Él nos dará todo lo que necesitamos. No debemos entonces preocuparnos, solo debemos hacer nuestra parte cada día y Dios hará lo demás. ¿Qué aprendemos con esta historia? Aprendemos que debemos ocuparnos, no preocuparnos. Aprendemos que si Dios cuida todo lo que ha creado, también nos cuidará a nosotros, que somos sus hijos y sus criaturas. Que debemos hacer nuestra parte y que Dios hará el resto.
1: Gracias, tío.
0: ¿Me permites orar? Porque esa es la mejor ocupación. Cierra tus ojos. Padre nuestro que estás en los cielos, enséñanos a confiar en ti para no preocuparnos. Te pedimos que te ocupes tú de nosotros. Te lo suplicamos en el sagrado nombre de Jesús. Amén.

Esta es la hora en nuestros estudios, 7:30. 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

0: Bienvenidos al programa mundial La Voz de la Esperanza. Estamos muy contentos de poder traerles el programa de hoy que con la ayuda de Dios hemos preparado. Agradecemos a nuestros oyentes las cartas de aprecio que nos escriben diariamente. Nos alegra leer lo que significa el programa para ustedes. En nuestra página de internet podrá encontrar las diferentes maneras de comunicarse con nosotros. Solo entre a www.lavoz.org. Damos inicio a nuestro programa escuchando a nuestra nutricionista Necipita Ogrieve en su segmento Buena Salud. Su tema será Come con otras personas.
1: ¿Cuál es tu ambiente cuando comes? ¿Estás encadenado a la televisión o a tu dispositivo celular? ¿Sabes? Quienes comen en compañía y en la mesa tienen mejores probabilidades de comer con regularidad y de forma más saludable que quienes comen solos o frente al televisor o el celular. Las comidas compartidas con otras personas también suelen incluir más alimentos de todos los grupos alimenticios. En contraste, ver la televisión o tu celular mientras comes se asocia con consumir más opciones discrecionales como comida rápida o precocinada y menos alimentos saludables, además de dificultar reconocer y responder a las señales de hambre y saciedad que tu cuerpo te da. Planifica bien tus comidas, toma decisiones saludables y come con otras personas que valoran esos mismos hábitos. Recuerda, cuida tu salud y vivirás mucho mejor. Que Dios te bendiga.
0: Y ahora con ustedes, la voz de la esperanza en la palabra del pastor Omar Grieve. Su tema será Vosotros sois mis testigos.
2: Querido amigo oyente, Isaías capítulo 43, versículo 10 declara: Vosotros sois mis testigos, dice Jehová, y mi siervo que yo escogí, para que me conozcáis y creáis, y entendáis que yo mismo soy. Antes de mí no fue formado Dios, ni lo será después de mí. Al leer estas palabras, recuerdo el día en que fui escogido para formar parte del equipo escolar de tenis. Me sentí sumamente especial y feliz. Una alegría similar, pero más profunda, es la que siento al saber que Dios me escoge para atestiguar de Él en su equipo. Ser testigo del Señor es un gran privilegio. Piensa en los embajadores. Son representantes oficiales del más alto rango de sus respectivos gobiernos. Su función principal es proteger los intereses de su nación para fomentar relaciones bilaterales, políticas, comerciales y culturales. También mediar en conflictos y brindar asistencia a sus compatriotas en el extranjero. Asimismo, nosotros representamos al reino de los cielos. Ahora, ser testigo de Dios va más allá de simples palabras. Implica ser un espejo del carácter de Cristo. En la antigüedad, cuando no existían fotografías, la única forma de saber cómo era alguien que vivía en la lejanía era a través del testimonio de un emisario fiel. Hoy, el mundo no puede ver a Jesús físicamente, pero puede oír nuestro testimonio. Te pregunto, ¿qué ven las personas en tu trato con el vecino, en tu honestidad en el trabajo o en tu paciencia durante las pruebas? Tu vida es, muchas veces, la única Biblia que algunos podrán leer. Con tu carácter, anuncias esperanza a tu prójimo y tiendes una mano al perniquebrado. En la epístola a los Colosenses, capítulo 1, versículo 28, el apóstol Pablo explica una fuerte raíz bíblica que dice: anunciamos, amonestando y enseñando a todo hombre en toda sabiduría, a fin de presentar perfecto en Cristo Jesús a todo hombre. El significado teológico de este texto implica la responsabilidad de compartir un mensaje positivo y de salvación, enseñando con sabiduría y testimonio para que los que nos

rodean crezcan espiritualmente. Carlos trabajaba en una oficina muy competitiva. Él no solía hablar mucho ni dar grandes discursos. Más bien mantenía una actitud de servicio y una paz inusual. Cierto día, un compañero de trabajo, visiblemente angustiado por problemas personales y laborales, se acercó a Carlos y le preguntó: ¿por qué nunca te quejas? ¿Cómo logras mantener la calma cuando todo parece ir mal? Carlos sonrió y respondió: confío en Dios. Él cuida de mí. Mi trabajo aquí es amar y servir, independientemente de las circunstancias. Esa respuesta sincera y el testimonio honesto de su vida diaria hicieron que su compañero comenzara a interesarse en las verdades bíblicas. Carlos no necesitó predicar. Con su forma de vivir, dio testimonio de su fe y anunció esperanza. Es un gran privilegio ser testigos de Dios, pues podemos traer bendición a quienes atraviesan incertidumbre y necesitan ayuda. Dios desea que cada hijo suyo sea un testigo veraz, reflejando en su vida las bondades del Evangelio, para que el mundo conozca la salvación en Jesús. Hace tiempo conocí a un pastor, rector de una universidad. Un viernes, mientras se dirigía a un congreso de liderazgo, fue interceptado por dos hombres y llevado a la fiscalía de la ciudad. Estaba siendo acusado de negocios ilícitos. El oficial decidió detenerlo todo el fin de semana, aunque al verlo, los acusadores dijeron que no era él a quien buscaban. Al salir, el oficial de la institución vio un gran grupo de personas agolpadas afuera que habían llegado para testificar o atestiguar que este pastor era un hombre de Dios, un líder íntegro, que nada tenía en conexión con delincuentes. Gracias a esos testigos veraces, el fiscal le devolvió la libertad a tal pastor. Piensa en esto. Así como este varón de Dios necesitó ayuda, hay millones de personas que están esperando palabra de aliento. Están atrapados en tribunales de depresión, ansiedad y culpa, esperando un testigo que diga la verdad sobre el amor de Dios para liberarles de esa carga. Dios nos escoge para que seamos testigos verdaderos y portadores de esperanza, llevando la libertad de Cristo a las almas perniquebradas. Tú puedes testificar del Señor. 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Que Dios te bendiga ricamente.

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1: Muchísimas gracias, amigo, amiga oyente, por su atención. Dentro de una semana, por esta misma emisora y a la hora de hoy, volveremos con otro importante mensaje espiritual. Y ahora, nos despedimos de nuestros oyentes diciendo a cada uno de ellos: Dios te bendiga y te guarde. Haga resplandecer Dios su rostro sobre ti y tenga de ti misericordia. Dios alce a ti su rostro y ponga en ti paz.
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Muy buenas tardes y feliz sábado. 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Ahora mismo la hora en nuestro estudio son las 7:52 de la mañana. Y a continuación estaremos escuchando un pensamiento titulado La Regla de Oro. Que el Señor les bendiga y que este pensamiento sea de mucha bendición.

0: La historia de Jesús.
1: Tío, a mi hermanita y a mí nos regalaron una muñeca para cada una. La muñeca de mi hermana se rompió, pero la mía no.
0: No debes alegrarte cuando a otra persona le sucede algo malo, aunque esa persona no sea tu amiga, y menos si se trata de alguien a quien conoces bien. Te contaré una historia. Es algo que sucedió y que te permitirá entender claramente lo que intento contarte. Dos niños de 8 y 12 años se estaban levantando de mañana. Su madre les había preparado el desayuno. «Todo está sobre la mesa», dijo. «No se peleen». «Sí, mamá», respondieron los dos niños.

0: Comenzaron a desayunar cereales con leche cuando notaron que en la frutera había dos hermosas manzanas. Una era más grande que la otra. En un descuido, el hermano menor tomó rápidamente la manzana más grande y el hermano mayor le dijo: «Egoísta, aprovechador, mal hermano, ¿por qué tomaste la manzana más grande?». El pequeño le respondió: «¿Y qué hubieras hecho tú en mi lugar?». «Hubiera tomado la manzana más pequeña, por supuesto», respondió el hermano mayor. «Entonces allí la tienes», dijo el menor. «¿Para qué protestas?». Esta historia nos permite ver claramente que los seres humanos somos por naturaleza egoístas y orgullosos debido al pecado que entró en la tierra después que Adán y Eva desobedecieron a Dios en el huerto del Edén. De allí en adelante, todos los seres humanos primero pensamos en nosotros mismos y después, si sobra algo, pensamos en los demás. Sin embargo, Jesús nos enseña todo lo contrario. Otros principios, otra manera de proceder, nos enseña lo que se llama la regla de oro. Esto significa la mejor manera de hacer todo. La Biblia dice: «Así que, todas las cosas que queráis que los hombres hagan con vosotros, así también haced vosotros por ellos». Por ejemplo, si deseo que me traten bien, debo tratar a los demás muy bien, porque todo lo que el hombre siembra, eso también cosechará. ¿Qué aprendemos de esta pequeña historia? Aprendemos que el pecado produce orgullo y egoísmo, que solo pensamos en nosotros en primer lugar. Aprendemos que Dios nos enseña algo muy diferente, que la regla de oro significa que debemos hacer por los demás, por los otros, lo que nos gustaría que los demás, los otros, hagan por nosotros, es decir, solamente lo mejor. ¿Me permites orar para poder aprender a usar la regla de oro? Cierra tus ojos. Señor, Padre nuestro, enséñanos a usar la regla de oro y a amar a nuestro prójimo como tú nos amas a nosotros. Te lo pedimos en el poderoso nombre de Jesús. Amén.
1: Esta es la hora en nuestros estudios. 8 en punto. Observa el día sábado y conságraselo al Señor tu Dios, tal como Él te lo ha ordenado. 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
1: Filipenses capítulo 4, verso 13 dice: «Todo lo puedo en Cristo que me fortalece». Estas palabras nos recuerdan que tenemos la fuerza y la capacidad para superar cualquier obstáculo que se presente a nuestro camino, aunque a veces nos sintamos débiles. Dios nos fortalece y nos capacita para enfrentar los desafíos que se nos presentan. No importa cuán grande sea el obstáculo, confía que Dios está contigo y te dará las fuerzas necesarias para superarlo. Si Dios está con nosotros, ¿quién contra nosotros? Así que no te desanimes si las cosas se ponen difíciles. Mantén tu fe en Dios, mantén tu enfoque en sus promesas y sigue adelante con valentía, sabiendo que Él está contigo en todo momento. Y prepárate, porque me huele a tierra nueva.
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1: A continuación estaremos escuchando una alabanza titulada Zaqueo, interpretada por Bellas Canciones Par.

Muy buenos días y feliz sábado. 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Ahora mismo las horas en nuestro estudio son las 8 y 11 de la mañana. Y a continuación estaremos escuchando una alabanza titulada Bienvenido a la Familia, interpretada por Sam Paguita. Que el Señor les bendiga y se disfruten mucho de esta alabanza.

A continuación estaremos escuchando una alabanza titulada Dejar a los niños venir a mí, interpretada por Isis España y el coro.

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Saludos hermanos y hermanas que nos escuchan en esta ocasión en su programa La Iglesia en Marcha de la Iglesia Adventista en Puerto Rico. Aquí le habla el pastor José López en esta ocasión para poder compartir con ustedes los últimos detalles de la información en Puerto Rico en cuanto a la acción misionera y también los otros elementos que incluyen a la iglesia a nivel holístico. En esta ocasión quiero compartir con ustedes nuestro devocional que se encuentra en el texto Proverbio capítulo 23, versículo 4. Proverbios 23, 4 dice, no te desgastes tratando de hacerte rico. Sé lo suficientemente sabio para saber cuándo detenerte. Y tomando como base este texto, le pregunto a ustedes lo siguiente. ¿Cuánto de nosotros hemos pensado en algún momento, si tan solo tuviera más dinero, entonces no tendría que preocuparme en, y usted añade esa parte de, ¿en qué no tendría que preocuparse? ¿En pagar los estudios? ¿En el carro que se dañó? ¿En la enfermedad que necesitamos los exámenes médicos, laboratorios, etcétera, etcétera, para poder identificarla y comprar los medicamentos? ¿En la casa que hay que comprar?

0: pensar en los gastos de la boda, ¿verdad? Que ya pronto llega. O cualquier otro asunto que se pueda satisfacer con el dinero o se pueda cubrir con suficiente dinero, quizás puede ser la finalidad de esta oración. Llena el espacio, ¿verdad? Puede ser poder cubrir la preocupación que tienes ahora. Si tan solo tuviera ese ascenso, esa promoción en el trabajo y ese aumento salarial, pues pudiese quizás alcanzar esa necesidad que tanto apremia cubrir. Y muchas veces esperamos que esto pueda ocurrir un milagro. Sin embargo, no es así. Es cierto que a veces pensamos que el dinero soluciona todo, pero lo cierto es que el dinero, hasta cierto punto, es un buen siervo, pero es un terrible amo. Claro, porque el dinero realmente nos ayuda a poder satisfacer algunas necesidades, pero cuando se convierte en el amo de nuestras vidas, pues realmente nos esclaviza en cuanto al concepto egoísta del ser humano. Así que es importante que tengamos en consideración que no debe ser un ídolo para nuestro, no puede sustituir a Dios. Y por eso hasta cierto punto es bueno saber que ese statement de que el dinero no lo es todo, nos ayuda a confirmar de que Dios sí lo es todo. Porque el dinero no puede adquirirlo todo, pero Dios todo lo puede. Aún no habiendo dinero, Él puede hacer milagros. Jesús dijo que la vida del hombre no consiste en la abundancia de los bienes que poseemos, sino en hacer la voluntad de Dios. Y cualquiera pudiera pensar que este mensaje bíblico, no te desgastes en tratando de hacerte rico, sé lo suficiente sabio para saber cuándo detenerte, se refiere únicamente a los ricos, a las personas ricas, aquellos que tienen dinero y tienen las finanzas bien y por ende se enfocan en esto y se olvidan en lo más básico, ¿verdad? En los asuntos diarios de la vida. Pero no, este texto no solamente son para aquellas personas ricas, sino también para personas que no tenemos mucho dinero, como usted y yo, y que quizás deseamos ser como el personaje de Ricky Ricón, ¿verdad? Hace tanto tiempo de ese personaje, que de las caricaturas. Este pasaje aplica igualmente para personas de escasos recursos que piensan que con más van a solucionar todos. Es que la realidad es que seamos pobres o ricos, hay una tendencia grande en enfocarnos en el dinero para cubrir nuestras necesidades. Jesús dijo, nadie puede amar a dos señores porque amará a uno y menospreciará al otro. Nadie puede vivir para Dios y para riquezas al mismo tiempo. Así que Dios nos dé la sabiduría para saber cuándo detenernos y muchas veces cuando nos damos cuenta de que hasta aquí llegan nuestras fuerzas y ahí reenfocamos nuestra mirada en que Él puede hacer el milagro y es Cristo Jesús. Jesús primero hace el milagro de cubrir nuestras necesidades en el corazón. ¿Qué es lo que necesitamos nosotros realmente para poder terminar esta oración al finalizar? Si tuviese más dinero, puedo cubrir la deuda, mis necesidades, etcétera, etcétera. La realidad es que cuando damos cuenta que no tenemos suficiente para cubrir lo que creemos que podemos cubrir con el dinero, es cuando enfocamos nuestra mirada en Jesús y allí se cubre lo más importante. La paciencia, la templanza, la benignidad, la fidelidad, el saber que Dios proveerá en medio de la escasez y las limitaciones humanas, es la riqueza más grande que podemos tener como entes espirituales. Porque Jesús proveyó lo más importante, su sangre en la cruz del Calvario, su intercesión por nosotros ante el Padre Celestial, y muy pronto vendrá a buscarnos para restaurar todas las cosas. Que nuestra oración sea, Señor, enséñame a confiar en ti y a poner primeramente las cosas de arriba por encima que la de este mundo. Así que vamos a orar en esta ocasión y vamos a pedir a nuestro hermano que nos acompaña. Luego vamos a presentarle su nombre, que nos dirija en oración.
1: Oramos. Padre nuestro que estás en los cielos, te damos gracias, Señor, porque tenemos este espacio para poder compartir sobre tu amor, sobre tus enseñanzas. Gracias porque tú nos das todo lo que nos sustenta. Como tú dices en la Biblia,

0: Tú sostienes los pajarillos del cielo, tú viste los lirios del campo, Señor. Sabemos que tú sabes todas nuestras necesidades y las suples según tu santa voluntad. Ayúdanos a ser buenos mayordomos, Señor, de los recursos que se nos ha confiado, buenos administradores, Señor, de nuestras finanzas, de nuestros talentos y de nuestros dones también, Señor. Ahora que continuamos con el programa, que todo pueda fluir de manera agradable para tu presencia y que seas con cada uno de los hermanos y hermanas que nos escuchan en este programa. En el nombre de Jesús, amén.
1: Muchas gracias. Bueno, como le dije al principio, su servidor, Pastor José López, tesorero de la Unión Puertorriqueña. En esta ocasión quiero compartirle las diferentes actividades en resumen, un resumen de ellas que se están llevando a cabo ahora en el mes o en los meses de verano en nuestras asociaciones. Simplemente voy a tocar bases. En la semana pasada, el sábado pasado, tuvimos nuestro congreso de salud de la Unión Puertorriqueña allí en la Asociación del Norte. Estuvo liderada por el doctor Elmo Rodríguez, nuestro director de salud y temperancia de la Unión, junto con los homólogos directores de salud de los diferentes campos de nuestras asociaciones. Y ahí hubo una actividad maravillosa donde se compartieron diferentes seminarios de nuestros recursos invitados. Así que agradecemos a nuestros hermanos y hermanas que se hicieron presente en esta actividad y esperamos que lo aprendido aquí pueda ser de bendición para sus iglesias locales y puedan compartirse e integrarse en los planes de trabajo de cada una de las iglesias locales. También tenemos la noticia de que nuestras asociaciones se están llevando a cabo las diferentes campamentos de verano. Ya llegaron los campamentos de verano. Empezamos con los menores, con los menores, luego vamos con los juveniles y luego con los con la otra faceta. Hay diferentes edades que se cubren. Así que hago un llamado a los padres que todavía están a tiempo para poder inscribir a sus hijos en cualquier otro campamento que haya en futura fecha, ahora pronto, ¿verdad? En el mes de junio, específicamente, que es el mes que se está cubriendo los campamentos de verano. Pero también tenemos el proyecto de Misión Caleb, que se va a llevar a cabo en el mes de julio. Entiendo que ya para este los nombres de los participantes ya están escogidos. El pastor Guadalupe nos ha compartido diferentes facetas en la preparación para este campamento o esta, vamos a decir, internado de servicio. Vamos a ponerlo de esa manera. Así que esperamos en el Señor que tanto los campamentos de verano como este campamento de Misión Caleb sea de gran bendición para nuestro joven y su crecimiento espiritual. Ahora, ¿dónde estamos con la parte de nuestro desarrollo de la parte financiera y tesorería en la iglesia? Bueno, antes de entrar a este punto, no se me puede olvidar, pues fue ser un error muy grande de mi parte, poder decir que el sábado pasado tuvimos, junto a nuestra directora de mayordomía de la Acción Adventista del Este, Jocelyn Marrero, y también junto a nuestro pastor director de mayordomía de la División Interamericana, el pastor Roberto Herrera, en lo que fue el Congreso de Mayordomía de la Asociación Adventista del Este. ¡Claro que sí! Allí estuvimos compartiendo junto a nuestros tesoreros de las iglesias, junto a nuestros directores de mayordomía y también junto a otros hermanos como ancianos y laicos en el Centro de Convención Eliezer Meléndez de la Asociación Adventista del Este en nuestro Congreso de Mayordomía. Así que muchas gracias a la hermana Jocelyn Marrero por sacar este espacio, administrar y organizar este evento y compartir con nosotros junto a los recursos y a los presentes por una vez más enfatizar su compromiso en este ministerio tan sagrado donde podemos ver los milagros de Dios obrando a favor de sus hijos y a favor de sus iglesias. Así que muchas gracias. Allí también tuvo con nosotros Norwin nuestro Aguilar, nuestro director tesorero de finanzas de nuestro seminario teológico adventista interamericano, y también tuvo Neftalí Nazario, conocido como Rocky, estuvo con nosotros también allí dando participación en la exposición de los diferentes

talleres. Bueno, habiendo dicho eso, le estaba informando dónde estamos nosotros como iglesia en pleno, en el aspecto financiero, más bien en el desarrollo de las diferentes plataformas. Bueno, pues le informo, así como le dije en el sábado pasado a los hermanos del Este, que nos encontramos en la primera etapa de lo que es la implementación de la plataforma Eclesia 7 en el territorio de Puerto Rico. Y le explico que la plataforma Eclesia 7, desde el año 2018 en adelante, aproximadamente, es la plataforma que ha estado integrando y desarrollando la División Interamericana para ser utilizada por las asociaciones, las uniones y por ende la iglesia local para lo que es colocar y registrar el proceso de los diezmos y las ofrendas de nuestros hermanos en la iglesia local, y continuar ese proceso de ascendencia y de transferencia a las asociaciones, a la división y por ende a la conferencia general. Así que Eclesia 7 será esa plataforma donde los diferentes tesoreros a nivel local podrán utilizarla. Luego entonces también la va a utilizar la unión, las asociaciones, la unión y finalmente la división interamericana, que ya en la gran parte de las uniones en la división interamericana ya la están utilizando. De las 25 uniones, entendemos que unas 20 uniones ya es su programa oficial. Y nosotros en Puerto Rico queremos que eso ocurra y por ende este año 2026 nuestro objetivo es que esta plataforma ya esté integrada en cada una de las asociaciones en el punto de registro de las remesas. Así que cuando las remesas lleguen a las asociaciones, en los diferentes programas que ahora actualmente la están utilizando, simplemente lo que va a hacer nuestras cajeras y nuestro sistema financiero en las asociaciones es introducir esta información en la plataforma de Eclesia 7, utilizando la plataforma de Eclesia 7. Eso nos va a dar la oportunidad para que durante el año 2026 podamos desarrollar y aprender a utilizar esta plataforma a nivel de asociaciones para que luego, en el año 2027, que es nuestra meta, podamos entonces iniciar a utilizar esta plataforma en la iglesia local, por los tesoreros local. Y de esa manera ya a nivel de asociaciones estemos bastante adelantados en el conocimiento de esta plataforma para que el año 2027 podamos orientar y atender y apoyar a nuestras iglesias locales y a los tesoreros que inicien a utilizar esta plataforma. Y de esa manera ya estaríamos completos en este desarrollo e ir integrando a medida que vayan cada tesorero adoptando esta plataforma, hasta que finalmente el 100% de nuestras iglesias en Puerto Rico y asociaciones, ya 2026, 2027 y 2028, podamos entonces haber sido partícipe de esta nueva herramienta. Así que más adelante vamos a estar dándole los detalles de cuáles son las ventajas de utilizar esta plataforma. Vamos a recibir información, vamos a poder tener gráficas, vamos a poder ver desde la iglesia local y la asociación y la unión, la participación de la hermandad, vamos a saber cómo vamos a estar a nivel general, en aspecto de estadística, pero también vamos a tener un flujo mucho más fácil de la información y una herramienta más sencilla para el tesorero local y también una amigable, una herramienta amigable. Esa es la palabra que estaba buscando. Así que mis hermanos y mis hermanas, Eclesia 7 comenzó su integración ya en las asociaciones durante este año 2026 y luego en el año 2027 nuestra meta es llegar hasta nuestras iglesias a nivel local. En esta otra etapa de la programación, usted escuchó otra voz en la parte de la oración en este programa, y es que tenemos un invitado que es para el programa un invitado, para nuestra asociación, ya para nuestra unión puertorriqueña no es un invitado,

0: y es en nuestro nuevo contador en la parte financiera. Y quiero que él se presente en esta ocasión, su nombre, por lo menos su nombre, ¿verdad? Para yo dar un poquito más de él y luego voy a hacerle otras preguntas y ustedes puedan conocer quién está detrás de todo este movimiento financiero de la iglesia y cómo cada hombre y cada mujer en el área de la iglesia puede hacer una participación para poder lograr visible las actividades y el evangelismo que hace en cada iglesia. Vamos a ver. ¿Puede presentarte?
1: Sí, saludos, muy buen día a todos los que nos escuchan en este programa de radio. Yo me llamo Rubén Maltés y como dijo el pastor López, yo soy el contable aquí en la Unión Adventista Puertorriqueña y es un placer poder estar para mí en esta programación.
0: Muchas gracias, Rubén, por presentarte. Queremos decir una descripción breve de lo que es un contable, ¿verdad? Para los hermanos pueden decir, pues es una persona que cuenta únicamente.
1: Sí.
0: Pero más que eso, el contable para nosotros es el acompañante directo de nuestra directora de finanzas, que es Verónica Otero. Y a su vez, ellos son prácticamente mi mano derecha y mi mano
1: Sí,
0: izquierda en la
1: correcto.
0: oficina aquí de la Unión. A nivel de la Unión, nosotros pues tenemos la responsabilidad también de asistir a los campos y por ende, la mitad de la semana no estoy aquí. Ellos pueden decir, pastor, ¿cuándo va a estar? Estamos en el territorio y a veces uno llega a firmar documento, a órdenes de cheque, etcétera, etcétera, y prácticamente ellos corren la oficina durante la semana y por eso se me hace, es tan importante para nosotros la figura del contador y del director de finanzas. Y ellos tienen el Maltés, Rubén, tiene como parte de sus haberes. Lo que son las entradas de ajustes, lo que son las notas de contabilidad, lo que son la formación de los cheques, lo que es contactarse con los campos hermanos, algunos detalles que podamos nosotros asistirles, la parte de las propiedades también, eso es algo que no es como contador, ¿verdad? Pero es algo añadido en la administración de empresa que tiene allí, la parte de los seguros, que también involucra a las iglesias locales, las asociaciones y la Unión Puertorriqueña también. El contacto de las notas con la División Interamericana también es parte de sus responsabilidades y está con nosotros. Así que, ¿de dónde eres, Rubén? ¿Y cómo llegaste a Puerto Rico? Porque quizás los que te escucharon tu tono de acento dicen,
1: Sí, él es de aquí.
0: no es puertorriqueño.
1: Sí, pero ya dicen que el acento se me está pegando un poquito, pero yo soy de El Salvador, en Centroamérica, y también pues soy de El Salvador Jesús.
0: Amén.
1: Pero yo nací en El Salvador, gracias a Dios y a mi familia, yo crecí dentro de la iglesia adventista y desde muy pequeño tuve la oportunidad de poder conocer el Evangelio. Ahí durante la niñez participé dentro de la iglesia en diferentes programas, los conquistadores, los guías mayores, la conexión bíblica. Entonces, lo que comenzó como una actividad y programa cada domingo, cada sábado con los conquistadores, terminó convirtiéndose en una experiencia que fortaleció mi relación con Dios. Llegué aquí a Puerto Rico a la Universidad Adventista de las Antillas. Eso fue a través de una beca que la universidad compartió, pero eso lo podemos comentar en otro momento. Llegué con el deseo de poder tener una educación superior en un ambiente cristiano y venir aquí a Puerto Rico significó dejar mi zona de confort, como le dicen, ¿verdad? Dejar a mi familia de un lado, mis amistades, mi gente de la iglesia también, pero durante todos estos años he podido ver la dirección de Dios en todo este tiempo.
0: Yo te voy a hacer una pregunta, Rubén, y por una que me interrumpe. ¿Cuántos años tú tienes? Yo sé que es una pregunta no muy qué fácil de decir,
1: Sí.
0: ¿verdad? O de preguntar, pero yo tengo una razón.
1: Sí, tengo 23 años.
0: Escuche, mi hermano, tiene 23 años. Así que la iglesia cree en los jóvenes. ¿Tú crees eso, Rubén?
1: Sí, claro que sí.
0: Ok.
1: Desde muy pequeños, la educación adventista es muy organizada. Incluso yo veo que mi mamá es maestra de cuna y está ahí con los
0: Okay.
1: bebés y pues desde bien pequeños ya la iglesia tiene un programa preparado para cada joven en las escuelas, en los programas de escuela sabática, los aventureros.
0: Así que podemos decir que podemos trabajar con 23 años en la Unión Puertorriqueña.
1: Claro que sí.
0: Sí.

0: Le presento ese detalle porque a veces nosotros pensamos que para ser un líder en la iglesia debemos de ser una persona experimentada, con ya cana o casi sin pelo, y nos dicen a veces, wow, y tú eres tesorero, o tú eres presidente, o tú eres secretario de un campo, y pensamos que quizás ese es el objetivo, pero no el Señor. Bueno, Jesús es la mejor demostración de
1: claro,
0: eso.
1: Sí.
0: Y la mejor experiencia es tener la combinación de la sabiduría de los adultos y su madurez con la energía de los jóvenes.
1: Sí.
0: Así que me place tener tu energía en nuestro equipo. Dices que llegaste a través de una beca y sé que va a ser algo pues para decir más adelante con los detalles, pero ¿cuán importante es el saber que la iglesia hizo posible que a través de la educación cristiana estemos aquí hoy?
1: Sí, eso es una manifestación literal de los milagros de Dios, del poder de Él, ¿verdad? A través de la iglesia, pues yo tuve esa oportunidad de poder venir aquí a Puerto Rico a estudiar y pues como repito, fue una manifestación para mí de los milagros de Dios.
0: Algo sencillo, bueno, sencillo pero muy poderoso.
1: Sí.
0: Primero es por la conexión bíblica, entiendo que sí, fue ese programa.
1: Correcto.
0: Conexión bíblica es un programa de jóvenes que se hace anualmente. Antes era Boom Bíblico.
1: Sí, se cambió el nombre, se hizo como el rebranding.
0: Ajá, exacto. Y Rubén pues tuvo esa oportunidad de adquirir los primeros lugares, así fue, ¿verdad, Rubén? Por sí, el estudio y el esfuerzo, y Antillan como la división interamericana lo becaron, y entonces pues decidió venir a Puerto Rico. ¿Por qué decidiste a Puerto Rico y no a otra universidad?
1: Sí, no, bueno, esa era la opción que había, como que okay, el premio era venir aquí, sí.
0: Ok.
1: Fue muy bueno.
0: ¿Y por qué escogiste contabilidad?
1: Bueno, contabilidad, al principio, incluso creo que fue lo último que escogí, contabilidad, porque yo estaba entre estudiar computadoras y administración de empresas. Me decidí más por el área de administración y luego ya después de 2 o 3 años de carrera decidí añadir también el bachillerato de contabilidad porque sentía interés por el área de los negocios, la administración, las finanzas. Y pues poco a poco descubrí que la contabilidad es mucho más que números. Ya llevo 5 años, ¿verdad? Me tardé en graduarme y a pesar que he estudiado todos esos años administración, contabilidad, yo no tengo una gran cuenta bancaria ni soy rico. Yo estoy siguiendo el consejo de Jesús que dice que no hay que hacer tesoro en la tierra, pero la contabilidad pues es una herramienta que permite comprender la realidad financiera tanto de las organizaciones y de la iglesia particularmente.
0: Muy bien. Y es interesante porque la contabilidad o la parte, vamos a decir, del ministerio financiero, porque esto es un ministerio,
1: claro,
0: del cielo. Cuando
1: sí,
0: lo vemos a la luz de la iglesia, la parte espiritual, trae sabor, trae sabor. Y en el tiempo que has estado con nosotros aquí en la Unión Puertorriqueña, el tiempo que has trabajado o has compartido en la universidad, porque también entiendo que eres parte del programa, fuiste parte del programa de colportaje,
1: sí, también,
0: de la universidad, así
1: sí,
0: que tienes esa parte espiritual desarrollada, gracias a Dios. ¿Cómo has podido ver que estos números no solamente son números únicamente, sino que hay una trascendencia en lo que es la administración, organización eclesiástica? ¿Cómo has podido ver eso en estos meses que ha estado? Rubén ha estado con nosotros 6 meses. Sí. 6 meses, ¿verdad? 7 meses.
1: 7 meses.
0: 7 meses.
1: Sí, pues realmente la administración y específicamente dentro del área de la iglesia va mucho más allá que el dinero también. Como mencioné al principio, se relaciona con nuestros dones, con nuestros talentos, con nuestra disposición, ¿verdad?, que tenemos para el trabajo con Dios. Y como mencionó el pastor, esto es un ministerio. Cada informe, cada registro y cada decisión financiera contribuye al cumplimiento de la misión de la iglesia, contribuye a la expansión del evangelio, ¿verdad?, en Puerto Rico, en todo el mundo. Entonces es una responsabilidad muy, muy importante dentro de la iglesia y sobre todo para con Dios también.
0: Excelente, excelente. Ahora, sé que el tiempo ya nos apremia, podemos hablar bastante.
1: Sí.
0: Porque quizás hay muchas anécdotas que quieras contar con los hermanos. Cómo cuando no tenías, Dios proveyó.
1: Sí.
0: Cómo en algún momento en tu colportaje, caminando como joven, tuviste una experiencia con alguna persona.
1: Sí.
0: Que oraste por ella, que

0: alguien, quizás una lágrima,
1: Claro,
0: una
1: sí.
0: situación X, todo eso juvenil marca tu vida
1: Sí.
0: y a su vez, cuando, en esta última oración o última participación, ¿verdad? Por asunto del tiempo, puedas decirle algún consejo a los hermanos.
1: Sí. Lo que yo siempre tengo en mente es recordar que nuestro Señor es el dueño del oro y de la plata, ¿verdad? Y como mencioné que la mayordomía no se limita al dinero, sino cómo manejamos nosotros lo que Dios nos ha dado aparte del dinero. Y a mí me gusta esta como reflexión o manera de ver. Si nosotros tomamos un billete de cualquier denominación, de 1, de 5, de 10, ¿verdad? De 20, en los billetes hay una frase que dice, In God we trust. Todos los billetes, en Dios nosotros creemos. Debemos recordar que cada vez que llegue el dinero a nuestras manos es porque Dios lo ha provisto para nosotros y pues ahí también a nosotros nos toca devolver la parte que nos toca en el diezmo, en las ofrendas. Siempre hay que tener fe en Dios, creer en su voluntad y saber que Él siempre nos va a proveer y tenemos que recordar, ¿verdad? Y creer en Dios, como dice el mensaje en cada billete. Así que cada vez que llegue un billete a sus manos, véalo y recuérdese que nosotros creemos en un Dios que provee y que Él es fiel también.
0: Amén. Muchas gracias, Rubén, por esta primera participación. Tendremos quizá más adelante nuevamente. Es nuestro deseo de que ustedes conozcan cómo en la Unión Puertorriqueña, el grupo de hermanos que trabajamos en el área de finanzas, también palpamos el mismo sentir que cada uno de ustedes allá en sus iglesias locales. Que Dios les bendiga. Ha sido un privilegio compartir en esta ocasión su servidor y que pasen un feliz sábado. ¡Gracias!

0: nuestra invitación muy cordial para que nos escuche la próxima semana, a esta misma hora, por la gran cadena adventista para Puerto Rico y el mundo entero. Dios os guarde en su divino amor hasta el día que lleguemos a la patria, donde estaremos para siempre con Jesús, nuestro amado Salvador. Esta es la hora en nuestros estudios. 9:00. 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

Cuando Jesús reveló a sus discípulos la suerte de Jerusalén y los acontecimientos de la segunda venida, predijo también lo que habría de experimentar su pueblo desde el momento en que él sería quitado de en medio de ellos hasta el de su segunda venida en poder y gloria para libertarlos. Desde el Monte de los Olivos vio el Salvador las tempestades que iban a azotar a la iglesia apostólica, y penetrando aún más en lo porvenir, su ojo vislumbró las fieras y desoladoras tormentas que se desatarían sobre sus discípulos en los tiempos de oscuridad y de persecución que habían de venir. En unas cuantas declaraciones breves, de terrible significado, predijo la medida de aflicción que los gobernantes del mundo impondrían a la iglesia de Dios. Mateo 24:9 y 21 y 22. Los discípulos de Cristo habrían de recorrer la misma senda de humillación, escarnio y sufrimientos que a él le tocaba pisar. La enemistad que contra el Redentor se despertara iba a manifestarse contra todos los que creyesen en su nombre. La historia de la iglesia primitiva atestigua que se cumplieron las palabras del Salvador. Los poderes de la tierra y del infierno se colisionaron.

llegaron para atacar a Cristo en la persona de sus discípulos. El paganismo previó que de triunfar el Evangelio, sus templos y sus altares serían derribados, y reunió sus fuerzas para destruir el cristianismo. Encendióse el fuego de la persecución. Los cristianos fueron despojados de sus posesiones y expulsados de sus hogares. Todos ellos sufrieron gran combate de aflicciones. Experimentaron vituperios y azotes, y a más de esto, prisiones y cárceles. Hebreos 10:32 y 11:36. Muchos sellaron su testimonio con su sangre. Nobles y esclavos, ricos y pobres, sabios e ignorantes, todos eran muertos sin misericordia. Estas persecuciones que empezaron bajo el imperio de Nerón, cerca del tiempo del martirio de San Pablo, continuaron con mayor o menor furia por varios siglos. Los cristianos eran inculpados calumniosamente de los más espantosos crímenes y eran señalados como la causa de las mayores calamidades, hambres, pestes y terremotos. Como eran objeto de los odios y sospechas del pueblo, no faltaban los delatores que, por vil interés, estaban listos para vender a los inocentes. Se los condenaba como rebeldes contra el imperio, enemigos de la religión y azotes de la sociedad. Muchos eran arrojados a las fieras o quemados vivos en los anfiteatros. Algunos eran crucificados, a otros los cubrían con pieles de animales salvajes y los echaban a la arena para ser despedazados por los perros. Estos suplicios constituían a menudo la principal diversión en las fiestas populares. Grandes muchedumbres solían reunirse para gozar de semejantes espectáculos y saludaban la agonía de los moribundos con risotadas y aplausos. Doquiera fuesen los discípulos de Cristo en busca de refugio, se les perseguía como animales de rapiña. Se vieron pues obligados a buscar escondite en lugares desolados y solitarios. Anduvieron destituidos, afligidos, maltratados, de los cuales el mundo no era digno, andando descaminados por los desiertos y por las montañas, y en las cuevas y en las cavernas de la tierra. Hebreos 11:37 y 38. Las catacumbas ofrecieron refugio a millares de cristianos. Debajo de los cerros, en las afueras de la ciudad de Roma, se habían cavado, a través de tierra y piedra, largas galerías subterráneas, cuya oscura e intrincada red se extendía leguas más allá de los muros de la ciudad. En estos retiros los discípulos de Cristo sepultaban a sus muertos y hallaban hogar cuando se sospechaba de ellos y se los proscribía. Cuando el dispensador de la vida despierte a los que pelearon la buena batalla, muchos mártires de la fe de Cristo se levantarán de entre aquellas cavernas tenebrosas. En las persecuciones más encarnizadas, estos testigos de Jesús conservaron su fe sin mancha. A pesar de verse privados de toda comodidad y aún de la luz del sol mientras moraban en el oscuro pero benigno seno de la tierra, no profirieron quejas. Con palabras de fe, paciencia y esperanza, se animaban unos a otros para soportar la privación y la desgracia. La pérdida de todas las bendiciones temporales no pudo obligarlos a renunciar a su fe en Cristo. Las pruebas y la persecución no eran sino peldaños que los acercaban más al descanso y a la recompensa. Como los siervos de Dios en los tiempos antiguos, muchos fueron muertos a palos, no admitiendo la libertad para alcanzar otra resurrección mejor. Verso 35. Recordaban que su maestro había dicho que cuando fuesen perseguidos por causa de Cristo, debían regocijarse mucho, pues grande sería su galardón en los cielos, porque así fueron perseguidos los profetas antes que ellos. Se alegraban de que se los hallara dignos de sufrir por la verdad y entonaban cánticos de triunfo en medio de las crepitantes hogueras. Mirando hacia arriba por la fe, veían a Cristo y a los ángeles que desde las almenas del cielo los observaban con el mayor interés y apreciaban y aprobaban su entereza. Descendía del trono de Dios hasta ellos una voz que decía: «Sé fiel hasta la muerte y yo te daré la corona de la vida». Apocalipsis 2:10. Vanos eran los esfuerzos de Satanás para destruir la iglesia de Cristo por medio de la violencia. La gran lucha en que los discípulos de Jesús entregaban la vida no cesaba cuando estos fieles portaestandartes caían en su puesto. Triunfaban por su derrota,
Los siervos de Dios eran sacrificados, pero su obra seguía siempre adelante.

Miles de cristianos eran encarcelados y muertos, pero otros los reemplazaban. Y los que sufrían el martirio por su fe quedaban asegurados para Cristo y tenidos por Él como conquistadores. Habían peleado la buena batalla y recibirían la corona de gloria cuando Cristo viniese. Los padecimientos unían a los cristianos unos con otros y con su Redentor. El ejemplo que daban en vida y su testimonio al morir eran una constante atestación de la verdad. Y donde menos se esperaba, los súbditos de Satanás abandonaban su servicio y se alistaban bajo el estandarte de Cristo. En vista de esto, Satanás se propuso oponerse con más éxito al gobierno de Dios, implantando su bandera en la iglesia cristiana. Si podía engañar a los discípulos de Cristo e inducirlos a ofender a Dios, decaerían su resistencia, su fuerza y su estabilidad, y ellos mismos vendrían a ser presa fácil. El gran adversario se esforzó entonces por obtener con artificios lo que no consiguiera por la violencia. Cesó la persecución y la reemplazaron las peligrosas seducciones de la prosperidad temporal y del honor mundano. Los idólatras fueron inducidos a aceptar parte de la fe cristiana, al par que rechazaban otras verdades esenciales. Profesaban aceptar a Jesús como Hijo de Dios y creer en su muerte y en su resurrección, pero no eran convencidos de pecado ni sentían necesidad de arrepentirse o de cambiar su corazón. Habiendo hecho algunas concesiones, propusieron que los cristianos hicieran las suyas para que todos pudiesen unirse en el terreno común de la fe en Cristo. La iglesia se vio entonces en gravísimo peligro, y en comparación con él, la cárcel, las torturas, el fuego y la espada eran bendiciones. Algunos cristianos permanecieron firmes declarando que no podían transigir. Otros se declararon dispuestos a ceder o a modificar en algunos puntos su confesión de fe y a unirse con los que habían aceptado parte del cristianismo, insistiendo en que ello podría llevarlos a una conversión completa. Fue un tiempo de profunda angustia para los verdaderos discípulos de Cristo. Bajo el manto de un cristianismo falso, Satanás se introducía en la iglesia para corromper la fe de los creyentes y apartarlos de la palabra de verdad. La mayoría de los cristianos consintieron al fin en arriar su bandera, y se realizó la unión del cristianismo con el paganismo. Aunque los adoradores de los ídolos profesaban haberse convertido y unido con la iglesia, seguían aferrándose a su idolatría, y solo habían cambiado los objetos de su culto por imágenes de Jesús y hasta de María y de los santos. La levadura de la idolatría, introducida de ese modo en la iglesia, prosiguió su funesta obra. Doctrinas falsas, ritos supersticiosos y ceremonias idolátricas se incorporaron en la fe y en el culto cristiano. Al unirse los discípulos de Cristo con los idólatras, la religión cristiana se corrompió y la iglesia perdió su pureza y su fuerza. Hubo, sin embargo, creyentes que no se dejaron extraviar por estos engaños, y adorando solo a Dios, se mantuvieron fieles al autor de la verdad. Entre los que profesaban el cristianismo, ha habido siempre dos categorías de personas: la de los que estudian la vida del Salvador y se afanan por corregir sus defectos y asemejarse al que es nuestro modelo, y la de aquellos que rehúyen las verdades sencillas y prácticas que ponen de manifiesto sus errores. Aún en los mejores tiempos, la iglesia no contó exclusivamente con fieles verdaderos, puros y sinceros. Nuestro Salvador enseñó que no se debe recibir en la iglesia a los que pecan voluntariamente. No obstante, unió consigo mismo a hombres de carácter defectuoso y les concedió el beneficio de sus enseñanzas y de su ejemplo para que tuviesen oportunidad de ver sus faltas y enmendarlas. Entre los 12 apóstoles hubo un traidor. Judas fue aceptado no a causa de los defectos de su carácter, sino a pesar de ellos. Estuvo unido con los discípulos para que por la instrucción y el ejemplo de Cristo aprendiese lo que constituye el carácter cristiano, y así pudiese ver sus errores, arrepentirse y, con la ayuda de la gracia divina, purificar su alma obedeciendo a la verdad. Pero Judas no anduvo en aquella luz que tan misericordiosamente le iluminó. Antes bien, abandonándose al pecado, atrajo las tentaciones de Satanás. Los malos rasgos de su carácter llegaron a predominar. Entregó su mente al dominio de las potestades tenebrosas. Se airó cuando sus faltas fueron repetidas.

vendidas y fue inducido a cometer el espantoso crimen de vender a su maestro. Así también obran todos los que acarician el mal, mientras hacen profesión de piedad y aborrecen a quienes les perturban la paz, condenando su vida de pecado. Como Judas, en cuanto se les presente la oportunidad, traicionarán a los que para su bien les han amonestado. Los apóstoles se opusieron a los miembros de la iglesia que, mientras profesaban tener piedad, daban secretamente cabida a la iniquidad. Ananías y Zafira fueron engañadores que pretendían hacer un sacrificio completo delante de Dios, cuando en realidad guardaban para sí con avaricia parte de la ofrenda. El Espíritu de verdad reveló a los apóstoles el carácter verdadero de aquellos engañadores, y el juicio de Dios libró a la iglesia de aquella inmunda mancha que empañaba su pureza. Esta señal evidente del discernimiento del Espíritu de Cristo en los asuntos de la iglesia llenó de terror a los hipócritas y a los obradores de maldad. No podían estos seguir unidos a los que eran, en hábitos y en disposición, fieles representantes de Cristo. Y cuando las pruebas y la persecución vinieron sobre estos, solo los que estaban resueltos a abandonarlo todo por amor a la verdad, quisieron ser discípulos de Cristo. De modo que mientras continuó la persecución, la iglesia permaneció relativamente pura, pero al cesar aquella, se adhirieron a esta conversos menos sinceros y consagrados, y quedó preparado el terreno para la penetración de Satanás. Pero no hay unión entre el príncipe de luz y el príncipe de las tinieblas, ni puede haberla entre los adherentes del uno y los del otro. Cuando los cristianos consintieron en unirse con los paganos que solo se habían convertido a medias, entraron por una senda que les apartó más y más de la verdad. Satanás se alegró mucho de haber logrado engañar a tan crecido número de discípulos de Cristo, luego ejerció aún más su poder sobre ellos y los indujo a perseguir a los que permanecían fieles a Dios. Los que habían sido una vez defensores de la fe cristiana eran los que mejor sabían cómo combatirla. Y estos cristianos apóstatas, junto con sus compañeros semipaganos, dirigieron sus ataques contra los puntos más esenciales de las doctrinas de Cristo. Fue necesario sostener una lucha desesperada por parte de los que deseaban ser fieles y firmes contra los engaños y las abominaciones que, envueltos en las vestiduras sacerdotales, se introducían en la iglesia. La Biblia no fue aceptada como regla de fe. A la doctrina de la libertad religiosa se la llamó herejía, y sus sostenedores fueron aborrecidos y proscritos. Tras largo y tenaz conflicto, los pocos que permanecían fieles resolvieron romper toda unión con la iglesia apóstata, si ésta rehusaba aún desechar la falsedad y la idolatría. Y es que vieron que dicho rompimiento era de todo punto necesario si querían obedecer la palabra de Dios. No se atrevían a tolerar errores fatales para sus propias almas y dar así un ejemplo que ponía en peligro la fe de sus hijos y la de los hijos de sus hijos. Para asegurar la paz y la unidad estaban dispuestos a cualquier concesión que no contrariase su fidelidad a Dios, pero les parecía que sacrificar un principio por amor a la paz era pagar un precio demasiado alto. Si no se podía asegurar la unidad sin comprometer la verdad y la justicia, más valía que siguiesen las diferencias y aún la guerra. Bueno sería para la iglesia y para el mundo que los principios que aquellas almas vigorosas sostuvieron revivieran hoy en los corazones de los profesos hijos de Dios. Nótase hoy una alarmante indiferencia respecto de las doctrinas que son como las columnas de la fe cristiana. Está ganando más y más terreno la opinión de que al fin y al cabo, dichas doctrinas no son de vital importancia. Semejante degeneración del pensamiento fortalece las manos de los agentes de Satanás. De modo que las falsas teorías y los fatales engaños que en otros tiempos eran rebatidos por los fieles que exponían la vida para resistirlos, encuentran ahora aceptación por parte de miles y miles que declaran ser discípulos de Cristo. No hay duda de que los cristianos primitivos fueron un pueblo peculiar. Su conducta intachable y su fe inquebrantable constituían un reproche continuo que turbaba la paz del pecador. Aunque pocos en número, escasos de bienes, sin posición ni títulos honoríficos, aterrorizaban a los obradores de maldad dondequiera que fueran conocidos su carácter y sus doctrinas. Por eso los odiaban los impíos,

Abel fue aborrecido por el impío Caín. Por el mismo motivo que tuvo Caín para matar a Abel, los que procuraban librarse de la influencia refrenadora del Espíritu Santo daban muerte a los hijos de Dios. Por ese motivo los judíos habían rechazado y crucificado al Salvador. Es a saber, porque la pureza y la santidad del carácter de éste constituían una reprensión constante para su egoísmo y corrupción. Desde el tiempo de Cristo hasta hoy, sus verdaderos discípulos han despertado el odio y la oposición de los que siguen con deleite los senderos del mal. ¿Cómo pues puede llamarse el Evangelio un mensaje de paz? Cuando Isaías predijo el nacimiento del Mesías, le confirió el título de Príncipe de Paz. Cuando los ángeles anunciaron a los pastores que Cristo había nacido, cantaron sobre los valles de Belén: Gloria en las alturas a Dios y en la tierra paz, buena voluntad para con los hombres. Lucas 2:14. Hay contradicción aparente entre estas declaraciones proféticas y las palabras de Cristo. No vine a traer paz, sino espada. Mateo 10:34. Pero si se las entiende correctamente, se nota armonía perfecta entre ellas. El Evangelio es un mensaje de paz. El cristianismo es un sistema que, de ser recibido y practicado, derramaría paz, armonía y dicha por toda la tierra. La religión de Cristo unirá en estrecha fraternidad a todos los que acepten sus enseñanzas. La misión de Jesús consistió en reconciliar a los hombres con Dios y así a unos con otros, pero el mundo en su mayoría se halla bajo el dominio de Satanás, el enemigo más encarnizado de Cristo. El Evangelio presenta a los hombres principios de vida que contrastan por completo con sus hábitos y deseos, y por esto se rebelan contra él. Aborrecen la pureza que pone de manifiesto y condena sus pecados, y persiguen y dan muerte a quienes los instan a reconocer sus sagrados y justos requerimientos. Por esto, es decir, por los odios y disensiones que despiertan las verdades que trae consigo, el Evangelio se llama una espada. La providencia misteriosa, que permite que los justos sufran persecución por parte de los malvados, ha sido causa de gran perplejidad para muchos que son débiles en la fe. Hasta los hay que se sienten tentados a abandonar su confianza en Dios, porque Él permite que los hombres más viles prosperen, mientras que los mejores y los más puros sean afligidos y atormentados por el cruel poderío de aquellos. ¿Cómo es posible, dicen ellos, que uno, que es todo justicia y misericordia, y cuyo poder es infinito, tolere tanta injusticia y opresión? Es una cuestión que no nos incumbe. Dios nos ha dado suficientes evidencias de su amor y no debemos dudar de su bondad, porque no entendamos los actos de su providencia. Previendo las dudas que asaltarían a sus discípulos en días de pruebas y obscuridad, el Salvador les dijo: Acordaos de la palabra que yo os he dicho. No es el siervo mayor que su señor. Si a mí me han perseguido, también a vosotros perseguirán. Juan 15:20. Jesús sufrió por nosotros más de lo que cualquiera de sus discípulos pueda sufrir al ser víctima de la crueldad de los malvados. Los que son llamados a sufrir la tortura y el martirio no hacen más que seguir las huellas del amado Hijo de Dios. El Señor no tarda su promesa. 2 Pedro 3:9. Él no se olvida de sus hijos ni los abandona, pero permite a los malvados que pongan de manifiesto su verdadero carácter para que ninguno de los que quieran hacer la voluntad de Dios sea engañado con respecto a ellos. Además, los rectos pasan por el horno de la aflicción para ser purificados y para que por su ejemplo otros queden convencidos de que la fe y la santidad son realidades, y finalmente para que su conducta intachable condene a los impíos y a los incrédulos. Dios permite que los malvados prosperen y manifiesten su enemistad contra Él, para que cuando hayan llenado la medida de su iniquidad, todos puedan ver la justicia y la misericordia de Dios en la completa destrucción de aquellos. Pronto llega el día de la venganza del Señor, cuando todos los que hayan transgredido su ley y oprimido a su pueblo recibirán la justa recompensa de sus actos. Cuando todo acto de crueldad o de injusticia contra los fieles de Dios será castigado, como si hubiera sido hecho contra Cristo mismo. Otro asunto hay de más importancia aún,
que debería llamar la atención.

acción de las iglesias en el día de hoy. El apóstol Pablo declara que todos los que quieren vivir piamente en Cristo Jesús padecerán persecución. Segunda de Timoteo 3:12. ¿Por qué, entonces, parece adormecida la persecución en nuestros días? El único motivo es que la iglesia se ha conformado a las reglas del mundo y por lo tanto no despierta oposición. La religión que se profesa hoy no tiene el carácter puro y santo que distinguiera la fe cristiana en los días de Cristo y sus apóstoles. Si el cristianismo es aparentemente tan popular en el mundo, ello se debe tan solo al espíritu de transigencia con el pecado, a que las grandes verdades de la palabra de Dios son miradas con indiferencia y a la poca piedad vital que hay en la iglesia. Revivan la fe y el poder de la iglesia primitiva, y el espíritu de persecución revivirá también, y el fuego de la persecución volverá a encenderse. Hasta aquí la lectura sin comentarios del libro El conflicto de los siglos, escrito por Elena Harmon de White.

Muy buenos días y feliz sábado. 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Ahora mismo en nuestro estudio son las 9 y 25 de la mañana. Y a continuación estaremos escuchando una alabanza titulada No Más Noche, interpretada por Ulises Cañada. Que el Señor les bendiga y se disfruten mucho de esta alabanza.

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1: A continuación estaremos escuchando una alabanza titulada Tú eres mi Señor, interpretada por Lizani. Que el Señor les bendiga y se disfruten mucho de esta alabanza.

John Knox, la confrontación de Hollywood. Aunque al principio John Knox era un predicador reticente, una vez que acepta el llamado, emprende su camino con determinación inquebrantable y valentía incansable. Decían de él que no temía a hombre alguno. Mientras los mártires ardían en las hogueras por toda Inglaterra, esto solo sirvió para acrecentar su celo por el Evangelio. Estaba gobernando María, reina de Escocia, y se decía que muchos reformadores temblaban ante su presencia. Pero ese no era el caso de John Knox. Se puso de pie delante de ella, hablando sin miedo, rindiendo cuentas de su fe con valentía. En una ocasión lo trajeron delante de ella aquí, al Palacio de Holyrood, Edimburgo, acusado de herejía. La reina decía que había instigado al pueblo a guardar una religión prohibida por el Estado y que había transgredido la ley de Dios que requiere que los súbditos obedezcan a los príncipes. Sin embargo, él contestó con un razonamiento poderoso y convincente, diciendo que la religión verdadera recibe su poder y autoridad no de los príncipes terrenales, sino únicamente del Dios eterno. Siguió su discurso empleando analogías del pasado que apoyaban poderosamente su defensa. Si la simiente de Abraham hubiera guardado la religión del faraón, ¿qué religión hubiera habido en la tierra? O si en tiempo de los apóstoles todos los hombres hubieran guardado la religión del emperador romano, ¿qué religión tendríamos sobre la faz de la tierra? Dijo así: usted, señora, puede comprender que los súbditos no están sujetos a la religión de sus príncipes, a pesar de que se les manda rendirles obediencia. María respondió: usted interpreta las escrituras de un modo, y ellos, los maestros católicos romanos, las interpretan de otro. ¿A quién creeré y de quién será la razón? Debe creer en Dios, que habla con sencillez en su palabra, y más allá de lo que la palabra enseñe, no debe creer ni a unos ni a otros. La palabra de Dios es clara por sí misma, y si parece haber oscuridad en algún lugar, el Espíritu Santo, que nunca se

contradice, lo explica con más claridad en otros lugares. De modo que no queda lugar a duda, sino para quien decide obstinadamente permanecer ignorante. John Knox defendió la supremacía y la coherencia de la Biblia en sus enseñanzas y contestó las preguntas desafiantes que le hacían. Estas respuestas demuestran su audacia. No fue solo su intelecto lo que temía la reina María de Escocia, sino su vida de oración. Dijo ella: "Temo las oraciones de John Knox más que 100.000 hombres armados y listos para la guerra". John Knox comenzó su ministerio cargando una espada de doble filo, siguiendo a su maestro, George Wishart, pero al final de su ministerio era más conocido por su vida de oración. La oración es un regalo dado al creyente, una oportunidad de hablar con Dios para llevarle nuestras cargas y presentarle nuestros pedidos. Sembremos el miedo en el reino del enemigo, no por el poder humano, sino por una vida de oración fiel, porque la oración es la llave en la mano de la fe que abre los almacenes del cielo.

0: Bienvenidos a la lección número 11 de la Escuela Sabática Viva. Estamos ya en la lección Contratiempos. Ya llegamos a la lección del 13 de junio. Bueno, en este momento queremos dar la bienvenida a todas las personas que continúan sintonizándonos a través de la web. También queremos recomendar que si quieres aprender de la Biblia, si quieres encontrar contenido bueno, puedes descargar nuestra app. Allí seguro podrás aprender y disfrutar un montón de todas las lecciones que nosotros tenemos. Bienvenidos, chicos. Esther, ¿qué tal? ¿Cómo estás?
1: Pues muy bien. La verdad es que avanzando y, bueno, me empieza a penar que nos vamos acercando al final también del trimestre.
0: Sí.
1: Pero, bueno, vamos avanzando también en el aprendizaje, lo cual es una maravilla.
2: Agradecido de estar aquí, de haber podido avanzar hasta este momento, ¿no? Llegar a esta instancia y aprender tanto.
0: Bueno, hemos disfrutado mucho, ¿no?
1: Mucho.
0: Comenzamos con una oración. Padre, te agradecemos, Señor, el honor y el privilegio de llegar a esta altura del trimestre. Rogamos que tu Espíritu Santo nos siga guiando y acompañando en nombre de Jesús.
1: Amén.
0: Amén. Pastor, cuéntanos, ¿de qué trata esta lección?
2: La lección de esta semana es, todas han sido buenas, pero yo creo que esta nos hermana a todos los seres humanos, ¿no? Se titula Contratiempos. Y habla justamente de eso, ¿no? De las pruebas, de las dificultades que aparecen en el camino de la vida y de qué manera nosotros tendríamos que verlas, entender que muchas veces atrás de cosas que no entendemos hay un propósito. Y aunque a veces nos toque pasar, utilizando lo que dice Salmo, el valle de sombra de muerte, ¿no?
1: Sí.
2: Tenemos que saber que Dios está con nosotros en ese momento y que podemos acudir a Él en busca de ayuda, en busca de consuelo, y que aunque a veces no comprendamos los por qué, el Señor en ese camino siempre estará dispuesto a acompañarnos y aún hacer que de lo malo salga algo bueno.
0: Amén.
2: En sus manos.
0: Amén. Bueno, el versículo central, el versículo para memorizar, está en Mateo, en Romanos capítulo 5, versículo 3 al 5, y dice así: y no solo esto, sino que también nos gloriamos en las tribulaciones, sabiendo que la tribulación produce paciencia, y la paciencia prueba, y la prueba esperanza, y la esperanza no avergüenza, porque el amor de Dios ha sido derramado en nuestros corazones por el Espíritu Santo que nos fue dado. Y aquí me gustaría resaltar algunas cosas importantes. No dice soportamos la prueba. No dice ni siquiera nos alegramos en la prueba. No nos ponemos felices mientras sufrimos, mientras estamos atravesando una situación complicada. O sea, le damos gloria a nuestro Dios mientras estamos atravesando por situaciones complicadas, como lo hizo Job, ¿no? Bueno, yo no voy a maldecir el nombre de Dios, no voy a negar mi fe, no voy a negar en lo que he creído. Eso indica que la gloria que nosotros le damos al Señor habla acerca de valor y propósito. Entendemos que hay, lo que mencionabas al principio, un propósito detrás del sufrimiento que estoy atravesando. La tribulación no es el fin, lo que indica que en algún momento va a pasar. O sea, la parte más oscura de la noche en algún momento se disipa y sale el sol.
1: Claro, todo esto del sufrimiento y de la actitud que tiene que tener el cristiano con el sufrimiento está, entre otras cosas, también muchas veces tamizada por la perspectiva psicológica de la época, también por la tradición o a veces por formas de entender la religión que también son bastante peculiares, ¿no? Sabemos que hay planteamientos religiosos tendentes a darse golpes, ¿verdad?, de pecho o golpes de espalda, entendiendo que el sufrimiento es un camino. Lutero se peleaba bastante con esto, ¿no?, con esto del sufrimiento es el camino para alcanzar la salvación, o de alguna forma el cristiano que está contento

0: O que está feliz o que, ¿verdad?, pues se plantea la vida con cierta alegría, pues estaría equivocado. Pero claro, gloriarse en la tribulación no es agradecer la tribulación o incluso vivir, incluso, ¿cómo te diría yo?, con el objetivo de tener tribulaciones. Hay quienes a lo mejor consideran, a veces te lo dicen, ¿no?, te va demasiado bien para ser cristiano. Y es verdad que, claro, si somos cristianos y si queremos cumplir la ley de Dios, claro, pues vamos a tener problemas. Entonces, ¿cómo enfocamos esto convenientemente para estar en el punto de equilibrio? Habrá que tener cuidado también, a veces, cómo interpretamos el sufrimiento propio y sobre todo el sufrimiento ajeno. ¿Será que Dios me está bendiciendo poco y por lo tanto estoy sufriendo? ¿Será que a lo mejor no tengo ningún problema porque realmente estoy del lado del enemigo y no del lado de Dios? Este tipo de planteamientos todavía se hacen en la actualidad y hay que perfilarlos bien. Mientras estemos aquí, vamos a tener sufrimiento, está profetizado. Otra cosa es nuestra relación con ese sufrimiento y cómo interpretamos el camino por el que nos va llevando el sufrimiento.
1: Al hilo de lo que estás diciendo, yo creo que una cosa que nunca hay que olvidar, que desde el punto de vista existencial en el mundo donde nosotros vivimos, utilizando la expresión de Yang, vivimos entre el placer y el displacer, o sea, constantemente. Y eso nos pasa absolutamente a todos. Tomando esto, pero ya aplicado al campo de lo que es el conflicto entre el bien y el mal, es imposible que el mal no nos toque. Es imposible que el dolor no llegue a nuestra vida, porque estamos en este contexto. De una forma u otra, todos nos vemos afectados por el dolor y por el sufrimiento. Cristo lo dijo, en el mundo tendréis aflicción, pero confía, yo he vencido al mundo. Entonces, la victoria de Cristo...
2: Si hay algo seguro, es la aflicción.
1: Claro, no, es que sí. Claro. Pero también es seguro que en medio de esa aflicción yo puedo contar con la presencia del Señor.
2: Amén.
1: Entonces, no la puedo evitar, porque es parte de la realidad existencial de la humanidad. Ojalá no existiera este conflicto, ojalá no existiera el mal. Pero luego también hay otra cosa que a veces yo creo que especialmente los creyentes, y esto lo he visto en todas las comunidades de creyentes, ¿por qué me ocurre esto? Y yo cambiaré la pregunta, ¿por qué no te puede ocurrir? O sea, ¿por qué no te puede ocurrir a ti si eres tan hijo de Adán como cualquiera, como tu vecino, ¿no? A veces nosotros creemos que el dolor y el sufrimiento es una suerte de castigo de Dios porque algo he hecho mal, ¿no? Y si algo nos muestra el libro de Job, es que no necesariamente así. Es parte de ese escenario del gran conflicto entre el bien y el mal. Entonces, en ese escenario, pues a veces nos toca, nos golpea, porque vivimos ahí.
0: Claro, partiendo de que tenemos que tener muy claro que las tribulaciones, los problemas y los sufrimientos no provienen de Dios, sino que son el resultado, efectivamente, de vivir en esta situación de conflicto cósmico, tenemos que relacionarnos convenientemente también con esos conflictos, con esas tormentas. Pero como todo, ¿podemos obtener algo, comillas, positivo del sufrimiento? Definitivamente sí. Y las tormentas de la vida nos pueden ayudar en muchos sentidos también a desarrollar nuestra vida cristiana y a desarrollar en nuestra madurez. Yo me preguntaba, bueno, y es una pregunta que nos planteamos en la lección, ¿cuáles serían los objetivos, ¿no?, de las tormentas de la vida? ¿Cómo poder traducir esto convenientemente y de una forma que podamos meditar y razonar en ello desde una perspectiva positiva? Bueno, se me ocurrió notar que las tormentas revelan nuestra vulnerabilidad, por una parte, nuestros miedos y también nuestra necesidad de Dios. Nos enseñan humildad y nos recuerdan que no lo controlamos todo. Una de mis escenas preferidas de la Biblia es la tormenta que Jesús calma desde aquella maravillosa barca. Y bueno, te preguntas, ¿no?, ¿cómo es posible estar en medio de la tormenta con esa paz y en esa situación? Bueno, la tormenta es una escuela de fe y nos obliga a confiar cuando la situación parece complicada. Nos vamos a morir, esto no hay forma de salvarlo. No te preocupes, tranquilo, yo lo puedo superar porque yo puedo calmar esa tormenta. Las tormentas revelan que Dios está al control incluso en el aparente caos. Tranquilos. La tormenta no es más que un efecto meteorológico, ¿verdad?, de las diferencias de temperaturas en las nubes. Tranquilos, no pasa nada. Yo estoy al control, sigo siendo el rey del universo. Nos ayudan a reconocer el carácter de Dios y a reconocerlo también en nuestra vida. Tranquilos, yo estoy aquí, voy en popa, estoy vigilando todo, no te preocupes. Tú vas delante, pero yo estoy detrás resguardándote. Y la tormenta también nos enseña a orar en vez de desesperar. Dios mío, sácame de esta tormenta, por favor, ayúdame. Y bueno, al final la tormenta se calma. De alguna u otra manera, se calma.
1: Exacto. Y es que tú tienes que saber que si hay tormentas, te tienes que preparar de alguna manera para las tormentas. Si tú vives en un clima lluvioso, no puedes vivir como se vive en el Mediterráneo, donde casi a veces no llueve. Tú tienes que tener ropa preparada para ese clima, tienes que tener componentes que te ayuden para ese clima, ¿no? O si vives en un clima de nieve, que hay tormentas de nieve, necesitas algo especial. Fíjate que a veces nosotros vivimos la vida pero a veces sin prepararnos para eso.

0: es aferrarnos al trono de la gracia. Las pruebas y las dificultades son como el sol, ¿no? O sea, el sol frente a la arcilla la endurece, ¿no? Frente a la mantequilla la derrite. Entonces cada uno de nosotros puede elegir si ese sol, que es la prueba muchas veces, pues me va a endurecer o me va a derretir. Si yo la enfrento tomado de la mano de Dios, yo puedo salir airoso, victorioso, a enfrentar y soportar esa coyuntura tormentosa en mi vida.
1: Yo creo que esto también nos ayuda a entender, ¿no? O sea, cuando hablamos de prueba, tormentas en la vida, hablamos de una enfermedad, hablamos de una pérdida de trabajo, hablamos de pérdida de relaciones. Entonces, esto también nos debería enseñar a esto, ¿no? A valorar lo que nosotros tenemos. Y algunas cosas que me gustaría mencionar. La manera como enfrentamos la prueba, creo que trae cosas positivas también. Nos puede no solo ayudar a nosotros, sino que inspira a otras personas. Por ejemplo, ella no lo sabe, pero yo siempre pongo a Esther de ejemplo. Ella atravesó hace muchos años atrás una prueba bastante complicada y que fue el momento cuando nos conocimos. Y yo decía, qué increíble esta chica que tiene una sonrisa, que es una persona tan encantadora y parece que está llena del Espíritu Santo. Ella no lo sabe, pero yo la menciono en muchos lugares. Para mí es un modelo de fe y un modelo de actitud ante la prueba. Y yo creo que Dios nos permite hacer esto. Cuando nos encontramos con una persona así y tú estás atravesando una prueba, yo siempre recuerdo a Esther. Y digo, necesito tener el espíritu que Esther tenía en ese momento. Creo que esto también inspira a otras personas, ¿no? Y algo que me gustaría mencionar es un versículo que me vino a la mente cuando Esther estaba hablando. Malaquías capítulo 3, versículo número 3 dice, y se sentará para afinar y limpiar la plata, porque limpiará a los hijos de Leví, los afinará como oro y como plata, y traerán a Jehová la ofrenda de justicia. Me gusta esta idea de Dios como un orfebre, ¿no? Como el que se sienta a trabajar con la plata y permite que el fuego le afecte, no porque quiere dañar la plata, permite que el fuego le afecte porque quiere purificarla. Y esta es una idea muy fantástica que se menciona muchísimo, pero todos sabemos cuándo la plata está lista. Cuando refleja el rostro de quien la está calentando. Exacto. Quien permite que pase por el fuego. Y creo que esto es una realidad de las tormentas.
2: Es una idea muy bonita, además, que somos joyas, ¿no? De alguna manera.
1: Nos afecta, pero mientras estamos en las manos y confiamos en las manos del orfebre, podemos llegar a decir, tengo la imagen de Dios. Puedo reflejar la imagen de Dios en una prueba, en una tormenta de mi vida. Y creo que esto es una idea fantástica, ¿no?
0: Mira, en relación con esto, el Evangelio de Mateo narra un relato en el capítulo 4, versículo 35 al 41, dice, aquel día cuando llegó la noche, le dijo, pasemos al otro lado. Y despedida la multitud, le tomaron como estaba en la barca y había también con él otras barcas. Pero se levantó una gran tempestad de viento y echaban las olas en la barca de tal manera que ya se anegaba. Y él estaba en la popa durmiendo, o sea, Jesús estaba en la popa, o sea, durmiendo sobre un cabezal. Y le despertaron y le dijeron, maestro, ¿no tienes cuidado que perecemos? ¿Sabes qué? Esto, cuando yo lo leo, me hace acordar también el momento de la muerte de Lázaro, ¿no? Cuando Jesús llega a Betania, se encuentra con Marta, le dice, si hubieras estado aquí, mi hermano no habría muerto. En otras palabras, siempre hay como una tendencia del ser humano, y aún del creyente, a culpabilizar a Dios. O sea, oye, es que espabila, esto no me puede estar pasando a mí. ¿Por qué dejas que me ocurra esto? Si hubieras estado aquí, esto no pasaría. ¿Qué, acaso me has dejado, me has abandonado? No, Dios está ahí, Dios está con nosotros, nunca nos abandona. De hecho, mucho de lo que nosotros nos planteamos de una forma obedece a nuestra finitud. Porque si nosotros pudiéramos ver las cosas como Dios la ve y ver el fin desde el principio, no elegiríamos para nuestra vida ninguna otra cosa que las que Dios ha permitido en nuestra vida. Y esto yo sé que es complejo aceptarlo muchas veces. Es duro, pero de alguna manera aún aquello que puede ser traumático en nuestra vida puede ser usado por Dios para que realmente eso me beneficie para mi desarrollo espiritual y para que yo finalmente esté preparado para el reino de los cielos. Y algo que tiene el texto aquí que me resulta, extraordinario. Y levantándose, respondió al viento y dijo al mar, calla, enmudece. Y cesó el viento y se hizo grande bonanza. Y les dijo, ¿por qué estáis así amedrentados? ¿Cómo no tenéis fe? Entonces, fijas que en medio de la prueba, en medio de las dificultades,

0: El Señor sabe cómo controlarlas, Él sabe cuándo las va a hacer pasar, Él sabe, él tiene el control, Dios nunca ha perdido el control. Pero por otra parte, es el momento para ejercer la fe, para ejercitar la fe en ese momento. Cuando llegan esos momentos es cuando tenemos que poner toda nuestra fe y toda nuestra confianza en el Señor. No porque sea fácil, sino porque de otra manera no tendríamos una salida que merezca la pena realmente en ese momento. Yo recuerdo una señora que yo conocí en un lugar, yo era pastor y termino esto. ¿Sí? Me llamó mucho la atención porque ella enfermó muy grave, incluso me dio una carta diciendo aquí están todas las indicaciones para mi funeral. Y le habían dicho que le quedaban 6 meses de vida. Y pasaban los meses, hicimos una buena amistad, ¿no? Y al año le digo, ¿qué, te muere o no te muere al final? ¿Cómo es el tema, no? Me dice, no, parece que no, aquí sigo, ¿no? Y gracias a Dios el Señor le regaló 4 años más de vida hasta que finalmente una noche se agravó, la ingresaron, pero aún ingresada mantenía su confianza en Dios. Y un día yo llego a visitarla y veo que sale una señora de bata blanca un poco ofuscada. Y le digo, oye, ¿quién es esa? Me dice, es una que me han enviado para que me ayude a morir tranquila. Pero yo le he dicho que no se preocupe, que me voy a morir, pero que voy a resucitar.
1: Oh, entonces, qué hermosa.
0: Yo miré a esta señora y me dio una lección de entereza y de fe, aún en el momento último de su existencia, porque ella tenía la mirada puesta en el galardón. Toda su fe y su confianza estaba puesta en medio de la tormenta en aquel que le traería la solución al fin último de su existencia terrenal, que era Jesús.
1: A veces podemos tener a Dios en nuestra barca, ¿no? Pero Dios está dormido. Esto creo que también tiene una implicación teológica muy importante. Podemos tener a Dios en nuestra vida, pero no asirnos de Él, no despertarlo. No. O sea, es como,
0: no
1: que
0: clamar.
1: Como que no lo tenemos. O sea, podemos tener a Dios en nuestra vida y es como la gente que va a la iglesia por hábito, por cultura, por tradición, porque la familia lo hace, pero no se aferra a Dios, no utiliza a Dios. O sea, sé que esto suena muy utilitario, pero no utiliza a Dios para su vida, porque Dios quiere ofrecer muchas cosas, pero si tú no las tomas, de nada sirve. Otra idea que me llama la atención, parece que Jesús esperaba que los discípulos tuvieran paz en este momento tan complicado. Les dice como, ¿Pero por qué estáis así? O sea, ¿qué está pasando? ¿Acaso no tenéis fe? Parece que el miedo y la fe no es posible que estén juntos. Y tenía un profesor en la facultad, Antonio Martínez, que él decía, cuando el miedo arropa el cerebro, parece que no puede haber nada más. Mira. O sea, no puedes tener miedo y tristeza, no puedes tener miedo y dolor. Si tienes miedo, solo tienes miedo. Ocupa todo. Y entonces incluso saca a la fe. Saca la fe de tu corazón, de tu mente, de todo. Entonces Jesús está demostrando que si dejamos que el miedo entre en nuestro corazón, progresivamente sacará nuestra fe y no hay posibilidad de que el miedo y la fe estén en un mismo lugar. Con mi esposa tenemos una frase muy curiosa. Siempre que tenemos un problema en nuestra vida que se escapa de nuestra mano, que no podemos resolver, siempre decimos, qué curioso, cómo el Señor va a actuar en este caso. Y nos quedamos expectantes solo para ver cuál será la obra de Dios, ¿no? Y siempre que hacemos la oración decimos, Señor, muéstranos cuál es tu salida. Porque las salidas de Dios son totalmente diferentes a la nuestra. Si pensamos en el caso de Moisés, cuando estaba allí con la montaña, con el mar, con el ejército detrás, si yo estuviese en la posición de Moisés, pensaría, bueno, Dios me puede ayudar mandando un grupo de ángeles para que peleen con estos. Pero jamás se me hubiese ocurrido que la solución de Dios era, voy a abrir el mar. Vas a pasar por el mar. Y qué bonito esto, porque cuando el ser humano se le acaban las opciones, cuando el ser humano dice, es que ya no hay solución, no puedo salir de esto. Entonces Dios dice, hay solución, no te preocupes. Yo estoy a cargo. Otra cosa que me llamó la atención es que algunas personas piensan que Dios no se interesa por ellos cuando están atravesando la prueba. ¿No tienes cuidado de mí? Es la pregunta, ¿no? ¿No te importa que estoy a punto de perecer? Ojalá que a nosotros no nos pase y ojalá que si alguien está atravesando una prueba en este momento, no piense esto, ¿no? Porque aunque hay una prueba en tu vida, Jesús está en la barca. Solo tienes que ir y decir, hey, Jesús, por favor, échame una mano. Jesús se levantará. Leí una cita hace muchos años de Ellen White que dice que se levanta, creo que en el deseado de toda la gente, se levanta de forma majestuosa y levanta su mano. Y yo me lo imagino así, tipo Hollywood, ¿no? Peliculero.
0: Calla,
1: levanta
0: enmudece.
1: Su mano y detente, enmudece. Y eso me lo imagino cada vez que tengo un problema en mi vida. Dios levantándose de forma majestuosa, arreglándose su traje, levanta su mano y dice, yo me encargo, tranquilo, detente.
0: Así es.
1: Qué idea tan bonita para pensar en esto, ¿no?

0: Hay un versículo que está en la lección que es muy importante, Esther. Mateo capítulo 11, versículo 28. Uno de los más famosos también. Dice así: venid a mí todos los que estéis trabajados y cargados, y yo os haré descansar. Aquí quiero resaltar dos ideas fundamentales. Número uno, hay una invitación universal. Venid a mí todos. Todos, no solo los adventistas, no solo los metodistas, no solo los católicos, venid a mí todos los que se sientan cargados, los que sientan que están afanados, que están llenos de estrés, en el Señor hay paz. Y una paz que sobrepasa todo entendimiento, una paz que es superior a lo que nosotros podemos entender, la paz que tenía Esther, la paz que tenía esa señora, no, la paz que puedes tener en medio del fuego, en medio de la prueba, la paz que tenían los chicos que iban a ser llevados al horno de Daniel, ¿no? La vida puede ser pesada y la vida puede tener problemas difíciles de sobrellevar, pero si recordamos aquella lección que estuvimos que se llamaba Emmanuel, Dios con nosotros, podemos entender que aunque la vida sea pesada, si nosotros vamos y aceptamos este llamado, venid a mí, entonces encontraremos la solución. Porque normalmente cuando tenemos un problema vamos a otras cosas. Vamos al alcohol, vamos al tabaco, cuando tenemos momentos de tensión, vamos a buscar cosas donde no hay solución. Y Jesús dice, no te preocupes, ven a mí, yo tengo la solución.
1: Yo enlazo las dos ideas, ¿no? La idea de la barca, insisto, una de mis escenas preferidas de la Biblia con diferencia, me apasiona esa idea. Y luego con este mensaje de Jesús, ¿no? Que bueno, pues te invita no a dejar de llevar carga, sino a compartir la carga contigo, que es una idea muy interesante. Es evidente que todos y cada uno de nosotros tiene motivos para el cansancio, estamos cansados. Yo suelo decir que estoy agotada, hastiada, harta, horrorizada de vivir en este planeta lleno de crueldad. Y estoy deseando que venga Jesús para que se acabe la crueldad, para que se acabe lo malo. De verdad, o sea, ves los telediarios, ves a la gente sufriendo, te cuentan todo lo que pasa, ¡qué horror! Este mundo es invivible en estos momentos. Y entonces, estás cansado, estás aburrido, estás harto. Incluso si no está ocurriendo algo grave en tu vida, es verdad que a tu alrededor hay sufrimiento, hay dolor, los hospitales están llenos de gente que se muere, de niños que enferman. Estamos en una sociedad horrorosa. Necesitamos descansar. Y ese Jesús que está durmiendo en la popa de la barca, es muy interesante la idea de que está en popa, no en proa. Es decir, está ocurriendo todo eso, él está tranquilo en la retaguardia, ¿no? Es un ejemplo también para nosotros. Jesús estaba durmiendo tranquilamente, estaba descansando, porque ya sabía que podía confiar en el Señor de la tormenta. No hay ningún problema. Tranquilo, duerme, descansa, échate una siesta. No pasa nada, yo estoy al cargo. Entonces yo estoy durmiendo tranquilamente porque no pasa nada. Si esta tormenta, como tantas otras, pasarán. Miguel antes hacía mención a un proceso oncológico. Él me conoció sin pelo, de hecho. Yo llevaba un turbantito y no tenía la melena estupenda que tengo ahora. Bueno, el pelo vuelve a crecer después de la quimioterapia. Ya está, y seguimos adelante, ¿no? Mi oncóloga me decía, cuando me planteó el tema de la quimioterapia, que los efectos secundarios, que los hay, a partir de cierto momento son bastante complicados, son pasajeros. Tú te das el tratamiento, lo pasas mal, pero luego vuelves a estar bien. Y me llevaba a esa idea, ¿no? Es verdad que el sufrimiento en esta vida, en algunos casos hay personas que llevan 40 años sufriendo, hay gente que lleva 30 años sufriendo, hay sufrimientos pasajeros, pero todos nuestros sufrimientos a la luz de la eternidad son pasajeros. Todo esto va a terminar. La tormenta acaba, no hay una tormenta perpetua. Las tormentas terminan. Los dolores a veces pasan, a veces hay un dolor muy grave y luego ocurre. El proceso de duelo es pasajero, ¿no? Es decir, va cambiando el duelo, aunque hay gente que está doliente. Vivimos en el mundo de los traumas, lo veníamos comentando en el coche, ¿verdad? Tú y yo. Hay gente que lleva un trauma a lo largo de su vida, le acompaña todo el tiempo, pero hay diferentes subidas, bajadas, todo esto. Yo me preguntaba al hilo de todo esto, con esta idea recojo. Claro, ¿tú crees que en realidad Jesús no está ahí? Está durmiendo, pero está. Él está y está tranquilo porque tú también tienes que estar tranquilo, te está dando ejemplo. ¿En qué tipo de Dios crees? ¿A quién estás culpando de lo malo que te ocurre? Cuidado con esto. Hay que culpar al otro, no a Dios. El otro también está ahí haciendo lo que, ¿verdad? Todos sabemos. ¿No es suficientemente grande tu Dios como para sacarte de esta tormenta? ¿A lo mejor crees que no es suficientemente capaz de levantar su mano y parar todas las tormentas de tu vida? Probablemente habría que hacerse también estas preguntas. Y yo solía no preguntarme por qué, sino para qué. Estoy absolutamente convencida de que soy mucho mejor persona, mucho mejor creyente, mucho mejor cristiana, y que tengo una fe basada en otras evidencias a partir de ese proceso. Dios sabía que era no mala idea que yo pasara por un proceso que me dio mucho miedo y mucho temor, porque me ha convertido en una persona completamente diferente a la que era. La misma persona

0: completamente diferente. Y se lo agradezco, sinceramente.
1: Sabes que me gusta mucho la palabra de Jesús, los que estáis trabajados y cargados. Porque es indudable que la vida a veces es trabajosa y tiene carga. Yo recuerdo mi primer año de ministerio, ¿no? Tuve quizá uno de los momentos más oscuros de mi vida. Mi hijo muere a los 2 meses que yo estaba en el ministerio en un accidente traumático. Y al mes de la muerte de mi hijo tengo un accidente en el coche en que venía quedó hecho un plátano. Yo metido entre los hierros, vi a mi mujer volar por la puerta, mi hija que tenía 10 meses en ese momento también volando por el otro lado. Y yo cuando estaba ahí en medio de los hierros del coche doblado, digo, ¿qué más me puede pasar ya? O sea, ¿qué, hasta cuándo? O sea, se me ha muerto un hijo, ahora el accidente. O sea, ¿qué más, no? Y a veces en la vida hay momentos en que tú dices, a ver, que en algún momento va a parar esto. O sea, ¿cuánto más puede durar? ¿Qué más me va a ocurrir, no? Hay momentos que son muy trabajosos en la vida, donde hay muchas cargas. Bueno, lo bonito de esta declaración es que Jesús dice, venid a mí. Venid a mí en ese momento y yo te voy a hacer descansar. Y realmente cuando vamos a Jesús, de manera inexplicable, sobrenatural, yo no lo puedo explicar. Yo creo que los milagros no se explican, se aceptan. Dios te da paz, te da serenidad, te da tranquilidad, te da consuelo, te da fuerza para enfrentar la adversidad. Y un día tú miras atrás, qué increíble, pero ya pasó.
0: Hemos sobrevivido a la historia.
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0: Feliz semana.
1: Buena semana.
2: Buena semana.
1: Nos vemos.
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Muy buenos días y feliz sábado. 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Ahora mismo, a la hora en nuestro estudio, son las 10 y 32 de la mañana. Y a continuación estaremos escuchando una alabanza titulada Él Solo Pensaba en Mí, interpretada por Rich One. Que el Señor les bendiga y se disfruten mucho de esta alabanza.

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Muy buenos días y feliz sábado. 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Ahora mismo a la hora en nuestros estudios son las 10 y 53 de la mañana. Y a continuación estaremos escuchando una alabanza titulada Vive en Fe, interpretada por Grupo Melody. Que el Señor les bendiga y se disfruten mucho de esta alabanza.

Esta es la hora en nuestros estudios. 11 en punto. Y será que de mes en mes y de sábado en sábado vendrá toda carne a adorar delante de mí, dice Jehová. 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

semanas o 3 semanas que me van a devolver el dinero, la que sí. Y comenzamos ahí a analizar, bueno, pues, déjame ir donde fulano y pedirle prestado a ver que me, pues, para por lo menos poder solucionar. ¿Y ustedes creen que se soluciona el problema? No, porque voy a tener entonces pagarle a él. Y entonces, lo que yo solucione ahora, lo voy a tener cuando, para más adelante, porque tengo entonces que buscar la forma de pagarle al que me prestó. ¿Verdad? Por eso es que dice, en paz me acostaré, así mismo dormiré, porque solo tú, Jehová, me haces vivir confiado. Algo bien interesante que nos, ¿verdad?, nos enseña este versículo es que la paz que Dios nos ofrece no es la ausencia de problemas, sino la presencia de Dios en medio de ellos. Escuché un solo amén. Lo repito, la paz de Dios no es la ausencia de problemas, sino la presencia de Dios en medio de ellos. Esa es la clave, que Dios está ahí. Dios está ahí para ayudarnos. Y voy ahora a lo que mencionó, ¿verdad?, la dinámica que hizo Joyce anoche en la sociedad de jóvenes. Para los que estuvimos, ¿verdad?, para beneficio de los que no estaban, Joyce trajo un sinnúmero de cosas, huevo, kiwi, un lápiz, un coco, unas cuantas cosas, y trajo una vasija llena de agua. Y nosotros teníamos que decir si flotaba o si hundía. Cuando ya lo pusiera dentro de ese envase con agua, nosotros teníamos que decir si el kiwi iba a flotar o se iba a hundir, si el coco se iba a flotar o se iba a hundir. ¿Y saben qué? En muchas de las cosas fallamos. Porque, por ejemplo, en el coco, que entendemos que es pesado, ya era un coco mondado, ¿verdad? No tenía la cáscara. Pensábamos que se iba a hundir, el coco se hundió y flotó. ¿Y saben cuál fue la enseñanza que trajo Joyce? Y la anoté Joyce porque no me acuerdo, ¿verdad? Si no la leo. Dice, si se hunde, ¿verdad?, el objeto que ella trajo, si se hunde o flota, no depende de las circunstancias, de las circunstancias que lo rodean, depende de lo que tiene adentro. Nuestros problemas y nuestras dificultades, podemos salir de ellos o podemos hundirnos más en ellos, no depende de nosotros. Depende de quién esté dentro de nosotros y quién nos esté controlando y quién nos esté ayudando. Esa fue la enseñanza que Joyce trajo anoche a través de esa dinámica que trajo. Y tiene que ver con el tema en esta mañana. En paz me acostaré y así mismo dormiré. ¿Cómo lo podemos lograr? Porque solo Jehová me hace estar confiado. ¿Quién toma el control de nuestra vida? ¿Si somos nosotros o es Dios? Independientemente de lo que esté ocurriendo a nuestro alrededor, independientemente de lo que esté ocurriendo fuera de nosotros, si nos hundimos o salimos a flote, depende de quién tiene el control dentro de nosotros, dentro de nuestras vidas. Y la pregunta en esta mañana es, ¿hay algo o alguien en estos momentos que te está secuestrando tu tranquilidad? Analicemos. ¿Hay algo o alguien en estos momentos que te está secuestrando tu tranquilidad? ¿Tienes falta de paz? ¿Y eso te impide dormir? Vivimos en una sociedad plagada de insomnio, de estrés y de preocupaciones. Pregunto, y me voy a incluir, ¿cuántos tomamos algo para poder dormir bien o más o menos? Sea medicamentos recetados, sea medicamentos que nos recetó el vecino, la prima, el primo, porque somos famosos en eso. Productos naturales, teces, ¿cuántos lo hacemos? Todo, ¿verdad? Básicamente, todo. Inclusive, yo conozco gente que no sé cómo lo hacen, que toman disque café para dormir. O sea, hello, el café es un estimulante.

No, muchacho, yo me tomo esa tacita de café y caigo rendido como... Tú, Sandra, mira para allá, esa es una... si yo tomo café del que sea, hasta descafeinado, no duermo. Y no duermo. Pero hay gente que le funciona. Y si no se lo toman, no duermen. ¿Verdad? Yo consumo, ¿verdad?, los tés, el té de tilo, el té de manzanilla, el de limoncillo, eso es así, ¿verdad? Que, ¿verdad?, ayudan a uno a relajarse, ¿verdad? Tratar de lo mínimo los medicamentos. Hay quien necesita medicamentos porque, pues, médicamente los necesita. Hay otros que médicamente no los necesitan, pero como dije, el primo, el prima, la tía, el abuelo, mira, tómate esto es bueno para dormir, a mí me ayuda. Y pues se automedican y a veces le vienen más problemas, más situaciones. Pero cuando tenemos la falta de paz, buscamos la forma de poder dormir tranquilamente. Porque la falta de paz nos quita el sueño. Hay otras personas que utilizan la lectura. Comienzan a leer la Biblia, o comienzan a leer un libro y ahí se quedan dormidos. Y a veces hay personas que ahora el famoso celular o la tablet, se quedan dormidos con el celular y se levantan o se despiertan cuando el celular le da en la nariz o en la cara porque se le cae de las manos, ¿verdad que sí le ha pasado? Hay personas, ¿verdad?, que, como dije, utilizan los libros, utilizan el yoga, hay personas que hacen ejercicio y se van en la tarde a hacer ejercicio para cansar el cuerpo y entonces después poder dormir. Hay personas que el ejercicio hacerlo, al contrario, se quedan hyper y después entonces no pueden dormir. ¿Verdad? Todo está en el metabolismo, ¿verdad? Y cómo funciona tu cuerpo. Pasa lo mismo, ¿verdad?, que dijimos con lo del café. Hay personas que le funciona, pero hay otras que nada que ver. Así que, independientemente de las formas o los métodos que utilices para poder dormir, como menciona el texto, todo depende de quién tiene el control de tu vida. No es que no vayas a tener problemas, no es que no vayas a tener dificultades, pero dentro de esos problemas y de entre esas dificultades, si tú permites que Dios tome el control de tu vida, vas a tener la certeza y la seguridad de que vas a poder acostarte, vas a poder dormir, porque Jehová, o porque nosotros, ¿verdad?, o porque tú estás confiado en Jehová, en quien controla tu vida. La paz es una tranquilidad profunda que inunda el alma a pesar de las adversidades. Vuelvo y repito, la paz es una tranquilidad profunda que inunda el alma a pesar de las adversidades. El sueño es la evidencia física de haber rendido todo el control a Dios. David venció la preocupación entregando su mente y su cuerpo al cuidado de Dios. ¿Y cómo lo sabemos? Porque el versículo termina diciendo, porque solo tu Jehová me hace vivir confiado. Toda su confianza estaba puesta en Dios, no en las cosas de este mundo, no en lo que yo pueda tener, no en lo que yo pueda adquirir, no en lo que me puedan dar. Su confianza estaba puesta ¿en quién? En Dios. En muchas ocasiones, como mencionamos ahorita, nosotros buscamos soluciones a nuestros problemas y quizás consigamos soluciones, pero en muchas ocasiones esas soluciones son soluciones temporeras, que en muchas ocasiones nos ocasionan más problemas y nos ocasionan más dolores de cabeza. Una solución que en muchas ocasiones buscamos para la parte económica, para las deudas, es conseguir que otro trabajo. Sabemos que hay personas que tienen hasta cuántos trabajos, hasta tres trabajos.

0: Y hay algunas que tienen hasta cuatro part-time. Imagínense, cuatro part-time. ¿Solucionará eso el problema? Quizás le solucionará el problema económico, pero ¿cómo estará ese cuerpo? Destruido, cansado. ¿Ustedes creerán que esa persona en la noche va a poder dormir tranquilamente? Es más, a veces ni en la noche puede dormir porque en la noche está trabajando y entonces en la mañana que quiere dormir es cuando vienen los problemas. Me viene a la mente ahora, restándole años de salud y de vida. Yo conozco personas que trabajan en la tarde, trabajan en la noche, en la mañana cuando llegan a dormir, no pueden dormir porque tienen, la esposa no guía, tiene que llevarla al trabajo, tiene los hijos pequeños, tiene que llevarlo a la escuela. Lo llaman de la escuela que el nene se cayó, tiene que, y cuando las horas que se supone que estuviera durmiendo, no pudo descansar. Pasó el día, llegó la hora de irse a trabajar. Quizás durmió 1 o 2 horas. ¿Y ustedes creen que eso es descanso? No. Y quizás podrá pasar una vez. Y chilling, todo bien, y fui a trabajar y trabajé bien, ¿no? Pero si eso se convierte en una rutina, con el pasar del tiempo, ¿qué va a pasar con esa persona? Va a tener un desgaste físico. El cuerpo va a pasar factura. El cuerpo va a pasar factura. Y va a llegar el momento en que el mismo cuerpo va a darte un shutdown. Ajá. Y ahí es que vienen las enfermedades cardíacas, diabetes, porque no te alimentas bien. Y después nos preguntamos, ¿por qué? ¿Verdad? ¿Por qué me pasa eso? ¿Por qué sucede eso? El estrés. Eso es así. Eso es así. Si tú no das descanso, el mismo cuerpo lo va a pedir. Eso es como cuando nosotros nos olvidamos de, por así decirlo, de Dios y de pedir que Dios nos ayude, que Dios nos bendiga, que Dios esté con nosotros en todo momento. Va a llegar el momento en que vamos a caer en una cama. ¿Y hacia dónde vamos a estar mirando en esa cama? ¿Ustedes habían analizado eso? Muchas personas se olvidan de Dios y siguen el trajín y siguen el ajetreo y siguen todo y siguen todo. Y va a llegar el momento en que Dios va a permitir que estés en una cama. Y en esa cama vas a estar mirando hacia dónde. Hacia arriba. Y te vas a tener que acordar de quien te habías olvidado. Así que el secreto radica en que la paz de David provenía de Dios, no de su propia fuerza de voluntad, no de sus riquezas, no de un ejército, sino que su descanso estaba anclado en Jehová. Y en esta mañana nuestro descanso también puede estar anclado en Jehová. Solo en Dios está la verdadera confianza. Para reconocer y debemos reconocer su soberanía y el amor de Dios. Cuando entendemos quién es Dios, podemos soltarle nuestras cargas y descansar tranquilamente. Dios debe ser nuestra fuente de descanso. Y David, ahora voy a ir a la parte de los versículos. Vamos a ir a la Biblia y vamos a ver allí varios versículos, me gustaría, no sé si está disponible por ahí el micrófono para que varias personas vayan pasando por ahí. Podemos empezar por ahí, por donde está José o por donde está Yalisa, para que entonces vayan leyendo los diferentes versículos que vamos a ir mencionando, que nos hablan, ¿verdad?, acerca del descanso, acerca de la paz en la Biblia. El primero se encuentra en Mateos 11, 28 y 29. ¿Cómo nos dice allí, Yalisa?
1: Venid a mí todos los que estáis trabajados y cargados, y yo os haré descansar.
0: ¿Cómo dice allí? Venid a
1: A
0: mí
1: mí
0: todos los que
1: todos.
0: están trabajados y cargados. ¿Aquí hay alguien que no esté trabajado y cargado? ¿Habrá alguien que no esté trabajado y cargado? Pues Dios.

0: dice ahí que todos debemos ir a Él, porque ¿qué? Él nos hará descansar. Y el 29, ¿cómo dice? Llevad mi yugo
1: sobre vosotros y aprended de mí, que soy manso y humilde de corazón, y hallaréis descanso para vuestras almas.
0: ¿Se acuerdan que yo traje un tema sobre eso, sobre el yugo? ¿Se acuerdan de ese versículo? Que lo analizamos. Dice ahí, llevad mi yugo sobre vosotros y aprended de mí, que soy manso y humilde de corazón. Y entonces ahí es que vamos a qué, a encontrar el descanso para nuestras almas. Mientras nosotros querramos pelear en contra de lo que Dios quiere que nosotros hagamos, no vamos a descansar. Mientras nosotros queramos ir en contra de lo que Dios establece en su palabra, no vamos a tener descanso. Recuerdo que analizamos que un buey nuevo, cuando se enyuga con un buey que viejo. ¿Por qué? Para el control, ¿verdad que sí? Para que haya un control. Para que ese buey viejo pueda, ¿qué? Dirigir a ese buey nuevo. Pues Dios, cuando dice que llevemos su yugo sobre nosotros, nos está diciendo, mira, permite que yo te guíe. Permite que yo tome el control en tu vida para que puedas hallar descanso a tu alma. Aprende a ser manso y humilde de corazón como soy yo, dice Dios. Los que hemos visto, ¿verdad?, videos, o en el caso, por ejemplo, de Benjamín, que estuvo todo el tiempo en fincas y todas estas cosas, cuando enyugan al buey nuevo con el viejo, los primeros días, eso es a cabezazo y a cantazo y una pelea de ese buey nuevo con ese buey viejo, porque él quiere tomar el control. ¿Seremos nosotros así con Dios? A puño y patada, literalmente, con Dios. Porque Dios no sabe lo que yo necesito, porque Dios no me entiende, porque Dios no me escucha. Y tenemos que darnos cantazos y no hay descanso en nuestras vidas. Cuando comprendemos y nos volvemos manso y humilde como Dios, cuando nos enyugamos con Él y dejamos que Él tome el control, entonces va a haber descanso para nuestras almas. Éxodo 33:14. ¿Quién me lo lee? Sarita, ¿tú puedes verle ahí?
2: Y Él dijo, mi presencia irá contigo y te daré descanso.
0: Mi presencia estará o irá contigo y te daré descanso. ¿A quién le dijo eso Él? A Moisés, ¿verdad que sí? Mi presencia y al pueblo, mi presencia irá contigo y les daré descanso. Así que si Dios está con nosotros, ¿quién contra nosotros? ¿Quieres descansar? Permite la presencia de Dios en tu vida. Dios declara que su presencia irá con nosotros. Esto expresa la cercanía de su rostro volviéndose hacia nosotros. No es una compañía distante, sino la atención amorosa de Dios que va cara a cara y cada día y nos ofrece paz real en medio de las tormentas. Si la presencia de Dios es descanso para tu alma, ¿por qué seguir buscando alivio en lo que no la puedes saciar? Su presencia es suficiente y hoy Él te dice, mi presencia irá contigo y te daré descanso. Otro texto bien conocido por nosotros es el Salmo 23, el versículo 1 y 2. Adaina, va por ahí Álamo.
3: Dice Jehová, es mi pastor, nada me faltará. En lugares delicados, pastos me hará descansar, junto a aguas de reposo me pastoreará.
0: Así que dice ahí que Él es ¿quién? ¿Nuestro qué? Nuestro pastor. Él es el que nos conduce a pastos delicados y a aguas de reposo. Y ese pasto delicado y esa agua de reposo que nos dice, nos hará descansar. Así que la presencia de Dios en nuestras vidas, lo que nos

0: ofrece es descanso dentro del bullicio y todas las situaciones que tenemos a diario en este mundo. Dios nos ofrece descanso. También en Filipenses 4, 6 y 7 también nos dice algo allí bien interesante. Peña, no sé por ahí, José.
1: Por nada estéis afanosos, si no se han conocido vuestras peticiones delante de Dios en toda oración y ruego con acción de
0: Y
1: gracias.
0: el 7.
1: Y la paz de Dios, que sobrepasa todo entendimiento, guardará vuestros corazones y vuestros pensamientos en Cristo Jesús.
0: Amén. Allí dice bien claro en el versículo 6, por nada estéis, ¿qué? Afanosos. ¿Y qué es estar afanosos? ¿Cómo? Ansiosos, cargados, desesperados, envuelto en muchas cosas. Envuelto en muchas cosas, pero en nada. Que en muchas ocasiones nos envolvemos en tantas cosas que al fin y al cabo cuando buscamos, muchas de ellas ni se terminan, muchas de ellas se quedan, muchas de ellas no se solucionan. Y dice ahí que no estemos afanosos, sino que conozcamos o que llevemos nuestras peticiones delante de Dios con acción de gracias. Y en el 7, ¿por qué? Para que la paz de Dios, que sobrepasa todo entendimiento, nos guarde nuestros corazones y podamos tener paz en nuestras vidas. Ajá, dime, Glenda. Versión Nueva Traducción. Dímelo.
2: Dice, no se preocupen por nada. En cambio, oren por todo.
0: Eso es así.
2: Díganle a Dios lo que necesitan y denle gracias por todo lo que Él ha hecho.
0: Eso es así.
2: Así experimentarán la paz de Dios, que supera todo lo que podemos entender. La paz de Dios cuidará su corazón y su mente mientras vivan en Cristo Jesús.
0: Amén. Así que más claro
2: No canta un gallo.
0: no puede decirse. Isaías 26:3, tú misma, Glenda, que tienes el micrófono ahí, Isaías 26:3.
2: Ok, dice, tú guardarás en completa paz aquel cuyo pensamiento en ti persevera, porque en ti ha confiado.
0: Así que si tu pensamiento persevera en Dios, si tu confianza está puesta en Dios, arriba dice que qué, que Dios lo guardará en completa paz. ¿Quieres tener paz? Nuestro pensamiento debe estar siempre centrado ¿en quién? En Dios. Y nuestra confianza debe estar siempre centrada en Dios. Él nos promete guardarnos en completa paz y la paz que solo Él sabe dar. Salmos 46, 10. No sé, Neida. No, Sandra. Glenda, dale, pasarle el micrófono a Sandra por ahí. Salmos 46, 10.
3: Dice, estad quieto y conocer que soy Dios. Seré exaltado entre las naciones, enaltecido seré en la tierra.
0: Hemos analizado ese versículo en algún momento. Esas dos primeras palabras, estar quietos, se supone que nosotros como cristianos, y digo se supone porque pues nos pasa a la gran mayoría, si no a todos, que si tenemos nuestra confianza puesta en Dios, eso que dice ahí, debemos estar quietos, tranquilos. El sábado pasado fue el Congreso de Mayordomía en la asociación, por eso no me vieron el sábado pasado. Y estaba este muchacho, no recuerdo el nombre ahora, yo sé que el apodo es Rocky. No sé por qué lo presentaron así, Rocky. Tiene preparación en finanzas y en un montón de cosas ahí, y es asesor financiero y todas estas cosas. Y él mencionaba de que nosotros como iglesia fallamos porque somos tan conservadores que los sábados no hablamos de eso a la iglesia. de cómo invertir, de cómo

0: hacer las cosas correctamente, de cómo en este tiempo en que estamos viviendo debemos utilizar nuestro dinero, nuestras finanzas. Lo hacemos quizás, invitamos en la tarde no viene todo el mundo, y quizás los que necesitan son los menos que vienen. Y él dice, pues por ser tan conservadores, no hablamos de eso. Y se supone que nosotros como iglesia, con todo el conocimiento que tenemos, tanto en la Biblia como en el espíritu de profecía, estemos siendo ejemplos al mundo. Que se supone que nosotros como miembros de iglesia, financieramente estemos mejor que los del mundo. Y no es la realidad. Y él decía, pues, que estamos pasando por eso porque lamentablemente no le hablamos a la gente o no utilizamos, ¿verdad?, el tiempo para explicarle a la gente. Mire, una de las cosas que él mencionó allí que se está transmitiendo, pero pues es la realidad. Él dice, la peor inversión o donde peor usted puede ahorrar es en un banco. Imagínense. ¿Y dónde todos nosotros tenemos nuestros poquitos ahorros si tenemos? En el banco. Imagínense. El peor lugar para ahorrar, él dijo allí, es en el banco. Imagínense. Así que, ¿verdad?, necesitamos todavía aprender mucho, pero estad quietos y debemos conocer quién es Dios y debemos, ¿verdad?, reconocerlo, porque seremos enaltecidos, ¿verdad?, porque Él será enaltecido aquí en la tierra. Seguimos, que ya el tiempo se me está acabando. Juan 16:33, Miguel, lees, estás ahí, ve. Juan 16:33, con esa voz de locutor.
1: Estas cosas os he hablado, para que en mí tengan paz. En el mundo tendréis aflicciones, pero confiad, yo he vencido al mundo.
0: Amén. Estas cosas os he hablado, para que en mí tengáis paz. O sea, él dice ahí, mire, en mi palabra yo se lo he dicho, está escrito, búsquenlo, léanlo, ¿para qué? Para que tengan paz. Y como mencionamos al principio, no es que no vamos a tener problemas, en el mundo tendréis aflicciones, pero si confiamos en Él, ¿por qué debemos confiar en Él? Porque Él ya venció. Si Él ya venció, nosotros tenemos que tener la certeza y la seguridad de que podemos ser vencedores en Cristo Jesús. Y por último, 1 Pedro 5:7. Rey, dale ahí el micrófono al Rey. 1 Pedro 5:7.
2: Echando toda ansiedad sobre Él, porque Él tiene cuidado de vosotros.
0: Así que nos exhorta a qué? A que debemos echar toda nuestra ansiedad sobre Él, porque Él tiene cuidado de nosotros. Así que hay psicólogos, hay psiquiatras, Dios le ha dado la capacidad de poder estudiar, de poder ayudarnos, pero el mejor psicólogo y el mejor psiquiatra, la mejor medicina para nuestra ansiedad, dice que ¿qué? Echando que sobre Él toda nuestra ansiedad, porque Él tiene cuidado de nosotros. Sí podemos ir al psicólogo, sí podemos ir al psiquiatra, sí podemos, si necesitamos, tomar medicamentos, tomar cosas naturales, pero la mejor forma y la mejor manera es ¿cómo? Echando nuestra ansiedad sobre Él, porque Él tiene cuidado de nosotros. Nuestra confianza, como dice Adaina, poniendo, ¿verdad?, confiando en Él, poniendo nuestra confianza en Él. En Juan 20:19 dice, Él le dijo a sus discípulos, paz a vosotros, la paz esté con ustedes. Y pregunto yo, ¿y por qué Él le dijo eso a los discípulos si los discípulos estaban con Él? ¿Cómo estaban los discípulos después que crucificaron a Jesús y lo sepultaron? Estaban encerrados, escondidos, estaban temerosos.

0: Estaban dolidos, no tenían paz. Y cuando Jesús se encontró con ellos, le dijo como, paz a vosotros, la paz esté con ustedes. Hablar de la paz hoy ciertamente pudiera parecer una moda, dada la violencia que sigue creciendo en nuestro planeta, sea por el temor que se suscita en la comunidad, por la guerra, por la violencia que nos golpea, hoy se nos invita a considerar mejor ese saludo que Cristo le dio a sus discípulos, paz a vosotros. Una paz que no es como la que el mundo da, sino que es una paz que viene del perdonar del corazón, una paz de permitir que Cristo tenga el control de nuestras vidas. La Biblia contiene muchas promesas que nos aseguran que no caminamos solo. Podemos encontrar tranquilidad deteniéndonos por un momento, teniendo la seguridad de que podemos descansar bajo el cuidado de Dios y confiando en que Él está a nuestro lado. La paz que podemos tener en medio del ruido de la vida es la que Jesús nos invita a tener en nuestros corazones en esta mañana. En la versión Nueva Traducción Viviente, que es la que le gusta a Glenda y también a mí me gusta, dice allí, les he dicho todo esto, ¿verdad? Refiriéndose al versículo de Juan 16, les he dicho todo esto anterior para que en mí tengan paz. Aquí en el mundo tendrán muchas pruebas y tristezas, pero anímense, porque yo he vencido al mundo. Así que en esta mañana podemos tener paz en medio del ruido de la vida. Y Jesús nos invita a cuidar nuestro corazón, a no dejarnos arrastrar por lo que nos distrae de lo esencial, a velar, a estar atentos y a vivir con el alma ligera y atenta en Dios. Que en esta mañana o de hoy en adelante podamos decir, en paz me acostaré y así mismo dormiré, porque solo tú, Jehová, me haces vivir confiado. Que hoy nadie opaque nuestra paz. Que Dios nos bendiga. Vamos a estar en pie y vamos a entonar las estrofas del himno 361. Himno 361.
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2: 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Señales para siempre entre mí los hijos de Israel, porque en seis días hizo Jehová los cielos y la tierra, y el séptimo día cesó y reposó. 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

0: Olor a Tierra Nueva, en la voz de Dennis Richard.
1: ¿Te gustaría ser instrumento de Dios? Todos tenemos en mayor o menor medida el deseo de servirle, pero muchas veces no nos sentimos capacitados. Tras 40 años en el desierto, Dios se apareció a Moisés de una manera milagrosa y empezó a decirle todas las cosas que iba a hacer para poder liberar al pueblo de Israel de su esclavitud. Dios le dijo: "Ven, por tanto, ahora, y te enviaré a Faraón para que saques de Egipto a mi pueblo, los hijos de Israel". Entonces Moisés respondió a Dios: "¿Quién soy yo para que vaya a Faraón y saque de Egipto a los hijos de Israel?". Y él le respondió: "Ve, porque yo estaré contigo". Éxodo 3, verso 10. A lo largo de mi vida he encontrado a muchas personas que no paran de repetir lo pequeños e incapaces que se sienten, y que cuestionan cómo Dios podría usarlas. Esto puede parecer un gesto de humildad, pero en realidad no lo es. Era evidente que Moisés no podía hacer milagros ni liberar al pueblo de Israel por sí mismo, pero él podía decidir ser un canal por medio del cual Dios hiciese todos esos milagros. No te centres en tus pequeñeces, sino en tu grandeza. Nuestro Dios es fuego consumidor. Él quiere inflamarte con su pasión para que vayas y seas un canal de bendición allí donde estés. Dios va a hacer cosas increíbles a través de ti. Solo tienes que escuchar su voz, aceptar su llamado y hacerlo. Y prepárate, porque me huele a tierra nueva.
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A continuación estaremos escuchando una alabanza titulada The King's Table, interpretada por Living Faith Motion. Que el Señor les bendiga y disfruten mucho de esta alabanza.

Muy buenas tardes y feliz sábado. 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Ahora mismo la hora en nuestros estudios son las 12:28 del mediodía y a continuación estaremos escuchando una alabanza titulada Magnificar al Señor. Que el Señor les bendiga y se disfruten mucho de esta alabanza.

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0: A continuación estaremos escuchando un pensamiento titulado Cinco Cosas.
1: Cinco cosas importantes que enseña la vida. Todos somos importantes. Me contaba un entrañable amigo. Durante mi segundo semestre en la escuela de enfermería, nuestro profesor nos presentó un examen sorpresa. Yo era un estudiante consciente y leí rápidamente todas las preguntas hasta que leí la última. ¿Cuál es el nombre de la mujer que limpia la escuela? Seguramente esto era algún tipo de broma. Yo había visto muchas veces a la mujer que limpiaba la escuela. Ella era alta, de cabello oscuro, como de 50 años, pero ¿cómo iba yo a saber su nombre? Entregué mi examen dejando la última pregunta en blanco. Antes de terminar la clase, alguien le preguntó al profesor si la última pregunta contaría para la nota del examen. Absolutamente, dijo el profesor. En sus carreras, ustedes conocerán muchas personas. Todas son importantes. Todas ellas merecen su atención y cuidado, aunque solo les sonrían y digan hola. Nunca olvidé esa lección. También aprendí que el nombre de esa señora era Graciela. Todos somos importantes. Auxilio en la lluvia.

Escuche con atención esta historia. Era de noche, alrededor de las 23:30. Una mujer afroamericana de edad avanzada estaba parada en el cruce de una autopista de Alabama, tratando de soportar una fuerte tormenta. Su coche se había descompuesto y ella necesitaba desesperadamente que la llevaran. Toda mojada, ella decidió detener el próximo coche. Un joven blanco se detuvo a ayudarla. A pesar de todos los conflictos que habían ocurrido durante los años 60 en los Estados Unidos, el joven la llevó a un lugar seguro, le ayudó a obtener asistencia y la puso en un taxi. Ella parecía estar bastante apurada. Pese a eso, anotó la dirección del joven, le agradeció y se fue. Pasaron 7 días cuando tocaron la puerta de su casa. Para su sorpresa, un televisor pantalla gigante a color le fue entregado por correo en su casa. Tenía una nota especial adjunta al paquete. La nota decía: muchísimas gracias por ayudarme en la autopista la otra noche. La lluvia anegó no solo mi ropa, sino también mi espíritu. Entonces apareció usted. Gracias a usted, pude llegar al lado de la cama de mi marido agonizante justo antes de que muriera. Dios lo bendiga por ayudarme y por servir a otros desinteresadamente, sinceramente. La señora de Nat King Cole. Moraleja: no esperes nada a cambio y lo recibirás.

Siempre recuerda a aquellos a quienes sirves. En los días en que un helado costaba mucho menos, un niño de 10 años entró en un establecimiento y se sentó a una mesa. La mesera puso un vaso con agua frente a él. ¿Cuánto cuesta un helado de chocolate con almendras?, preguntó el niño. 50 centavos, respondió la mesera. El niño sacó su mano de su bolsillo y examinó un número de monedas. ¿Cuánto cuesta un helado solo?, volvió a preguntar. Algunas personas estaban esperando por una mesa y la mesera ya estaba un poco impaciente. 30

Y 5 centavos, dijo ella bruscamente. El niño volvió a contar las monedas. Quiero el helado solo, dijo el niño. La mesera le trajo el helado y puso la cuenta en la mesa y se fue. El niño terminó el helado, pagó en la caja y también se marchó. Cuando la mesera volvió, ella empezó a limpiar la mesa y entonces le costó tragar saliva con lo que vio. Allí, ordenadamente junto al plato vacío, había 25 centavos, su propina. Jamás juzgues a alguien antes de tiempo.

los obstáculos en nuestro camino. Hace mucho tiempo, un rey colocó una gran roca obstaculizando un camino. Entonces, se escondió y miró para ver si alguien quitaba la tremenda roca. Algunos de los comerciantes más adinerados del rey y cortesanos vinieron y simplemente dieron vuelta a la roca. Muchos culparon al rey, ruidosamente, por no mantener los caminos despejados, pero ninguno hizo algo para sacar la piedra grande del camino. Entonces llegó un campesino. Llevaba una carga de verduras. Al aproximarse a la roca, el campesino puso su carga en el piso y trató de mover la roca a un lado del camino. Después de empujar y fatigarse mucho, lo logró. Mientras recogía su carga de vegetales, notó una cartera en el suelo, justo donde había estado la roca. La cartera contenía muchas monedas de oro y una nota del mismo rey indicando que el oro era para la persona que removiera la piedra del camino. El campesino aprendió lo que otros nunca entendieron. Cada obstáculo presenta una oportunidad para mejorar nuestra condición. Lo leí en alguna parte. Hace muchos años, cuando trabajaba como voluntario en un hospital de Stamford, conocí a una niñita llamada Liz, quien sufría de una extraña enfermedad. Su única oportunidad de recuperarse, aparentemente, era una transfusión de sangre de su hermano de 5 años, quien había sobrevivido milagrosamente a la misma enfermedad y que había desarrollado los anticuerpos necesarios para combatirla. El doctor explicó la situación al hermano de la niña y le preguntó si estaría dispuesto a dar su sangre a su hermana. Yo lo vi dudar por un solo momento antes de tomar un gran suspiro y decir: sí, lo haré, si eso salva a Liz. Mientras la transfusión se realizaba, él estaba acostado en una cama al lado de la de su hermana y sonriente, mientras nosotros lo asistíamos a él y a su hermana, viendo retornar el color a las mejillas de la niña. Entonces, la cara del niño se puso pálida y su sonrisa desapareció. Miró al doctor y le preguntó con voz temblorosa: ¿a qué hora empezaré a morirme? Siendo solo un niño, no había comprendido al doctor. Él pensaba que le daría toda su sangre a su hermana y moriría. Y aún así, se la daba. Da todo por quienes amas.

Muy buenas tardes y feliz sábado. 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Ahora mismo la hora en nuestros estudios son las 12 y 51 del mediodía. Y a continuación estaremos escuchando una alabanza titulada Sanarte el Corazón, interpretada por Duo Harmony. Que el Señor les bendiga y se disfruten mucho de esta alabanza.

0: Esta es la hora en nuestros estudios. 12 y 56 minutos. Observa el día sábado y conságraselo al Señor tu Dios, tal como Él te lo ha ordenado. 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
1: A veces lo que genera angustia en nuestro corazón no tiene que ver con lo que vivimos, sino con lo que pensamos. En ocasiones, el temor se puede apoderar de nuestras mentes, nublando nuestro entendimiento acerca de la verdad y de las promesas que Dios tiene para nuestra vida. Nuestros malos pensamientos pueden afectar nuestra salud mental con problemas de ansiedad, depresión y terminar afectando nuestra salud física al punto de desfallecer. Por lo tanto, ten cuidado con lo que llevas a tu mente. ¿Por qué mejor no llenas ese espacio de Cristo y de sus alabanzas y de la meditación diaria de sus promesas? La palabra de Dios nos aconseja en Filipenses 4, 6 al 7. Por nada estéis angustiados, sino sean conocidas sus peticiones delante de Dios en oración, acción y ruego. Y la paz de Cristo, que sobrepasa todo entendimiento, guardará sus corazones y sus pensamientos en Cristo Jesús. 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
3: Es un grato placer volver a encontrarnos nueva vez con ustedes aquí en su programa Verdad para Hoy. Estamos en una edición especial estudiando el libro de Apocalipsis y en el día de hoy vamos a estar estudiando el capítulo 7, un capítulo muy interesante, un capítulo lleno de esperanza y de victoria, porque el libro de Apocalipsis es un libro que presenta las victorias de Dios y, por supuesto, la victoria de los hijos de Dios que decidan ser fieles a Él. En el día de hoy, el pastor Carlos Manzanillo, Mario Rondón, Ignacio de la Cruz, Teófilo Silvestre, vamos a estar con ustedes para entrar en este interesantísimo estudio. El pastor Manzanillo nos guiará en oración.
4: Padre que estás en el cielo, gracias por darnos esta oportunidad de estar juntos estudiando tu palabra y compartiendo con los oyentes. Rogamos que el Espíritu Santo nos acompañe en esta hora, que el estudio de tu palabra nos dé esperanza, nos dé gozo, nos dé seguridad de triunfo en toda tribulación. Te hablamos en el nombre santo de Jesús. Amén.
3: Voy a leer Apocalipsis 7, 1 al 4. Vamos, los primeros comentarios los vamos a basar en estos primeros cuatro versículos. Los versículos 5 al 8 ya es una amplificación del versículo 4. Y vamos entonces a comentar estos versículos tan importantes. Apocalipsis 7, 1 dice: después de esto vi cuatro ángeles de pie sobre los cuatro ángulos de la tierra, deteniendo los cuatro vientos de la tierra, para que no soplara viento alguno sobre la tierra, ni sobre el mar, ni sobre árbol alguno. Vi también otro ángel que subía desde donde sale el sol y que tenía el sello del Dios vivo. Clamó a gran voz a los cuatro ángeles a quienes se les había dado el poder de hacer daño a la tierra y al mar, diciendo: no hagáis daño a la tierra, ni al mar, ni a los árboles, hasta que hayamos sellado en sus frentes a los siervos de nuestro Dios. Y oí el número de los sellados: 144,000 sellados de todas las tribus de los hijos de Israel. Y entonces, a partir del verso 5 hasta el 8, ahí se describen las tribus y las cantidades por tribu: 12,000 de manera especial, empezando con la tribu de Judá, 12,000 sellados, después con la de Rubén y así sucesivamente. Muy bien, pastores, aquí tenemos estos versículos sumamente interesantes. ¿Qué nos dice la Biblia al respecto?
4: Bueno, lo primero a tener pendiente es el interludio. O sea, estamos entre los sellos

0: 6 y 7. Así que Apocalipsis 7 viene siendo un interludio, lo que va a ocurrir frecuentemente en el Apocalipsis.
1: ¿Qué es un interludio, pastor?
0: Está entre dos. En Apocalipsis lo vemos entre el 6 y el 7. Siempre hay un mensaje, como una pausa.
1: Una pausa,
0: ¿verdad? Una pausa. Y esta pausa está contestando una pregunta, que es lo último que se nos presenta en el capítulo 6. La pregunta es, el gran día de su ira ha llegado. ¿Y quién podrá sostenerse en pie?
2: Esto es porque, como vimos en programas anteriores, cuando hablábamos específicamente del sexto sello, que se describe el gran terremoto, la luna teñida de sangre, la caída de las estrellas, en los versículos 12, 13 y 14, y luego en los versículos 15 al 17, se describe el juicio en contra de aquellos que están huyendo de la presencia del Señor, que están violando los mandamientos de Dios y que no esperan con una expectativa de esperanza, que no han cambiado su conducta, que no se han arrepentido y que por lo tanto van a recibir el juicio y el castigo de Dios. En el libro Apocalipsis se llaman a estas personas los capitanes, los ricos, los libres y esclavos, hablando de la universalidad del castigo de aquellos que no hacen la voluntad de Dios. El interludio se da entonces es precisamente para explicar o llenar el vacío de que en el sexto sello no se nos habla del pueblo de Dios. No se nos dice qué están haciendo,
0: se habla de
2: qué está pasando con ellos. Se habla de las señales que van a ocurrir.
0: Que de los que lamentan.
2: Y de los que lamentan y del juicio a los malvados, pero no se nos habla del pueblo de Dios. Entonces, por eso, Juan, luego del sexto sello, él abre un paréntesis para hablarnos del pueblo de Dios y de lo que sucede con ellos en los momentos antes de la segunda venida y también durante la segunda venida. De manera que, como decía el pastor Teófilo, el capítulo 7 y el pastor Manzanillo, este es un capítulo lleno de esperanza y lleno de un mensaje maravilloso para el pueblo de Dios, que debe ser bien comprendido. Y me parece a mí que la idea de hacer un programa sobre este capítulo es una idea maravillosa.
3: Sí, de paso, cuando aquí se describe a estos cuatro ángeles sobre los cuatro puntos cardinales de la tierra, reteniendo los vientos, están dándonos a entender claramente que Dios está al control, que no ha permitido que las fuerzas del mal estén liberadas en un grado tal que no se pueda completar la obra que debe realizarse especialmente con los siervos de Dios. Así que aquí se demuestra que realmente las cosas pudieran estar peor y que en algún momento de la historia del futuro cercano estará mucho peor que ahora, cuando se desaten estos vientos de las pasiones humanas y cuando ya no esté ese control total, sino que se permita que se convulsione toda la tierra en todos los aspectos, que traerán una gran angustia y sobre todo la angustia más grande que ha tenido la historia de la humanidad. Otro ángel sube del oriente teniendo el sello del Dios vivo mientras se retienen estos vientos para hacer una obra de sellamiento. Antes se describe que el retener estos vientos también es para que no soplen sobre la tierra, sobre el mar, ni sobre ningún árbol.
0: Entonces, Pastor Elemento Rondón, uh-huh, habla, hay cuatro ángeles que retienen. Entonces hay otro ángel, como para diferenciarlo
3: exacto,
0: de esos cuatro.
3: Porque su obra es diferente. La de cuatro que están reteniendo los vientos de las pasiones humanas y de todos los asuntos que traerán angustia sobre el planeta, la más grande de todas las angustias, como también el ángel del sellamiento, el ángel que viene a señalar a los siervos y siervas de Dios que en la recta final de la historia se identificarán con la verdad, cuya lealtad estará a toda prueba, es representada aquí justamente de esta forma.
0: Entonces, cuando hablamos de los siervos de Dios, es una palabra clave en el libro de Apocalipsis. Uh-huh. Recordemos que Apocalipsis 1:1 dice que la revelación de Jesucristo que Dios le dio para manifestar a sus siervos. Uh-huh. Entonces, esos siervos son sellados aquí. Sí. De esos siervos se va a hablar hasta el final del libro, uh-huh, cuando diga, y sus siervos le servirán y vivirán por los siglos de los siglos. Uh-huh. Los siervos son el objetivo del libro. Y ahora los siervos son sellados para no recibir, para no participar, para no recibir las consecuencias terribles de esa gran tribulación. Ya se ha detenido entonces los sellos. Los sellos, no los vientos en este caso.
2: Los vientos son el símbolo de la destrucción.

0: instrucción divina y los ángeles contienen los vientos en los cuatro ángulos de la tierra con el propósito de que el viento, o sea, la destrucción de Dios, no dañara el mar ni ningún árbol. Es interesante ver el simbolismo de los árboles. De hecho, en Apocalipsis 9:4 vamos a ver cómo Dios también protege a los árboles de la destrucción en las siete trompetas.
1: Ahí tiene entonces un poco que ver con más o menos con el pueblo de Dios, podríamos pensar, ya en el simbolismo. Recordamos del Salmo 1,
0: El Salmo
1: el
0: 1,
1: Salmo 1 que dice:
0: que somos plantados junto a corrientes de agua, que da fruto a su tiempo y su hoja no cae, y todo lo que hace prosperará. Pero también en el libro de Jeremías se habla de que el pueblo de Dios son como árboles plantados junto a corrientes de agua, hablando de la prosperidad y el crecimiento espiritual y la protección y bendición, y el cómo Dios suple nuestra vida, ¿no? Pero también es interesante ver cómo en Apocalipsis 7 hay un grupo de secuencias. El libro, este capítulo tiene varias formas de dividirse. Hay personas que lo dividen del 1 al 9 y del 10 en adelante. Pero a mí me gusta más la secuencia por los sentidos que involucra lo que está experimentando Juan. Él está teniendo una visión tridimensional y él está reportando lo que él ve y lo que él escucha. Entonces, en los primeros tres versículos es un reporte de lo que él ve. Luego, en el versículo 4 es un reporte de lo que él escucha, a partir del versículo 4 hasta el versículo 8.
1: Sí,
0: Después, en el versículo 9,
1: lo que él ve.
0: él vuelve a describir lo que él está mirando. Y luego, a partir del versículo 12, él vuelve a reportar lo que él está escuchando. De manera que los sentidos de Juan están bien involucrados, su audición y su visión. Este es un aspecto que es clave para entender el
1: Desarrollo
0: capítulo,
1: del capítulo.
0: porque como él nos dice cuando él está mirando
1: Y
0: y nos
1: cuando está
0: dice cuando él
1: escuchando.
0: está escuchando.
1: Así
0: En
1: es.
0: el resto de Apocalipsis, esto es también muy
1: Muy
0: importante
1: frecuente.
0: y frecuente, muy importante saber la distinción de cuando él está mirando y cuando él está escuchando lo que le están diciendo.
2: Especialmente para nosotros poder interpretar adecuadamente algunos simbolismos que aparecen en el libro de Apocalipsis y con mucha especialidad aquí en el capítulo 7. Lo que me llama la atención de este capítulo 7 de Apocalipsis es que es una respuesta bien larga a una pregunta, porque realmente en el interludio, como dijimos al principio, viene a raíz de una pregunta: ¿quién y quién podrá sostenerse en pie? Del capítulo 6, versículo 16. Bueno, ¿quiénes podrán mantenerse en pie? Entonces, la respuesta es el capítulo 7. Por eso este capítulo es muy importante que nosotros lo entendamos, porque de una u otra manera usted y yo podemos estar identificados. Ahora bien, es interesante que Juan, antes de decir quiénes van a sostenerse en pie, quiénes van a mantenerse en pie, él comienza a dar una descripción de quién es Dios y del poder de Dios. Los vientos, de hecho, como ya ustedes han dicho, también representan los juicios de Dios.
0: Exacto.
2: De hecho, Jeremías 4:13 habla de que los vientos son los carros de Dios. Isaías 65, 15 hasta el 16 dice que Dios viene con sus carros en un torbellino para ejecutar sus juicios. Y pudiéramos mirar otros también versículos que hablan de los juicios de Dios con respecto a los vientos. Así que esos vientos que están siendo sostenidos por los cuatro ángulos, que también dan una idea de que lo que está ocurriendo, y esto es un aspecto muy importante, lo que está ocurriendo, va a ocurrir en el capítulo 7, tiene una connotación universal. No es local, no es sectorial, es universal, porque los cuatro ángeles están, dice, sosteniendo los cuatro ángulos de la
1: Los
2: tierra
1: cuatro vientos.
2: y los cuatro vientos, y eso siempre va a indicar, ¿ok?, universalidad. En Apocalipsis también, otro detalle que va a indicar universalidad es la conjunción de la frase tierra y mar. Aquí, la Biblia, en ese versículo 1, habla de que no soprara viento alguno sobre la tierra y el mar. Está hablando de algo que es universal. Lo vamos a ver en Apocalipsis 13 de totalidad. La bestia que surge del mar, la bestia que surge de la tierra. Lo vamos a ver en Apocalipsis 10:1, el ángel que tiene un pie sobre las aguas y un pie sobre la tierra. Lo que está
0: igual que Jonás, que dijo, soy hebreo y sirvo al Dios del cielo, que creó el cielo, la tierra y el mar. Es un merismo, ¿no?
2: Un merismo.

0: siempre que un ángel sale de la presencia del sol, de donde sale el sol, está viniendo desde la presencia misma de Dios. O sea, este es un ángel comisionado con una tarea especial. Y aquí viene entonces el tema del sellamiento.
1: El sellamiento. Perdón. Quizás antes de entrar al sellamiento, porque me llama la atención ese comentario que haces, el sol sale por el este.
0: Ya.
1: Y el este siempre... En la Biblia, normalmente he identificado con los asuntos que vienen de Dios. Por ejemplo, los magos vinieron del oriente. Uh-huh. El Edén estaba en el oriente. La gloria de Dios en el templo, según Ezequiel 43:2, venía del oriente. Uh-huh. Jesús es llamado el sol naciente en Lucas 1:78. Uh-huh. Es llamado la estrella de la mañana en Apocalipsis 22:16. Y el Hijo del Hombre vendrá por el oriente. Así
2: también,
1: que,
2: y también podemos añadir ahí los reyes del oriente.
1: Y los reyes,
2: que están en contraste con el dragón, la bestia y el falso profeta.
1: Exacto.
0: Que viene en la segunda venida, ¿no?
1: Sí, o sea, que ese otro ángel, y de hecho, ese otro ángel, como vamos a ver más adelante, ordena a los cuatro que detengan los vientos. Si los cuatro ángeles que sostienen los vientos, evidentemente, tienen cierto nivel de jerarquía en el cielo. Así que si ese otro ángel, porque es interesante identificar ese otro ángel, si ese otro ángel le está dando una orden de detener, entonces quiere decir que es superior
2: a ellos.
1: ¿Ve? Es superior
0: hasta
1: a ellos.
0: Que hayamos sellado en su frente.
1: Y no hay duda de que ese otro ángel, nosotros lo podemos identificar como Cristo, ¿no? Quien es que le está diciendo, no suelten los vientos. Y hay una aplicación interesante, porque ahí podemos decir que Dios es quien tiene control de la historia.
2: Ese es un mensaje. Dios tiene el control. ¿Quién podrá sostenerse en pie? Dios tiene el control. Uh-huh. Y los siervos de nuestro Dios van a ser sellados en ese momento de tribulación. Y un tema que aparece aquí es lo del sellamiento.
0: Entonces, nosotros no somos sellados por buscar el sello, sino porque Dios nos sella.
1: O sea, Él toma algo, la iniciativa.
0: Esto es interesante nosotros comprender bien esta verdad bíblica, porque nosotros no somos sellados porque nosotros, por nuestros méritos, por nuestro nivel de educación. No somos sellados por la iglesia a la que vamos. Nosotros somos sellados por la acción de Dios y nuestra respuesta a la fidelidad de Dios al guardar su palabra. Dios nos recompensa. Ahora, hablando del sello, este es un aspecto que es conflictivo, lo polisémico del sello de Dios. Cuando hablamos de polisémico, estamos hablando de más de un significado que tiene una palabra. Cuando una palabra es monosémica, son estas palabras que tienen un solo significado. En la Biblia hay diferentes sellos. Este sello que tiene el ángel y que quiere ponerlo a los siervos de Dios es un sello escatológico. En la Biblia hay otros sellos. De hecho, Pablo dice que desde que creímos fuimos sellados. Por el Espíritu Santo, sí, para la redención. Todos los cristianos somos sellados en ese sello eclesiológico, cuando somos bautizados, recibimos el Espíritu Santo, cuando guardamos los mandamientos de Dios. Pero este sello es un sello especial escatológico.
2: Es escatológico, tiene que ver con el tiempo del tiempo.
0: Para proteger a los siervos de Dios de esa catástrofe, de esos vientos, que luego esto se va a desarrollar en el Apocalipsis como las caídas de las siete plagas. Entonces, el propósito de este sello es proteger en un momento específico de la historia a los que son siervos de Dios. O sea, Así fíjate que este sello no va donde todo el mundo, sino específicamente donde un grupo selecto de personas.
1: Bueno, ese versículo 4 dice, y oí el número de los sellados, 144,000 sellados. Entonces, esos siervos que serán sellados, dice el versículo 4, que son los 144,000. ¿Quiénes son esos 144,000? Cuando vengamos de la pausa, Pastor Ignacio, Pastor Mario, Carlos, vamos entonces a ver ese detalle tan interesante del versículo 4, porque aquí dice que él oyó el número y el número fueron 144,000. Si son literales, si no son literales, ¿quiénes son? ¿Cuál es la implicación que tienen? Y si realmente ellos son los que responden satisfactoriamente a la pregunta última que se hace en el sexto sello. ¿Quién podrá sostenerse en pie?
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4: Entendiendo primero esto, que ninguna profecía de la Escritura es de interpretación.

0: revelación privada, porque nunca la profecía fue traída por voluntad humana, sino que los santos hombres de Dios hablaron siendo inspirados por el Espíritu Santo. Primer libro de Pedro, capítulo 1, versos 20 y 21.
1: Muy bien, estamos de regreso una vez más a su programa Verdad para Hoy. Estamos estudiando el capítulo 7 del libro de Apocalipsis, capítulo sumamente interesante. Dijimos que es un interludio, es una pausa que se hace entre el sexto y el séptimo sello para dar respuesta a una pregunta, la pregunta que aparece en el verso 17 del capítulo 6, ¿quién podrá sostenerse en pie? Ahora, Juan dice que él oyó el número de los sellados y que el número de los sellados eran 144,000. No sé, muchachos, ¿qué le parece si por lo menos pudiéramos argumentar un poco, hablamos un poco acerca del sello, sobre quiénes son esos 144,000, ¿verdad?, sellados.
2: Yo me gustaría decir antes, sí, cuando hablamos del sello, que el sello de Dios aparece en contraste con la marca de la bestia en el libro de Apocalipsis. Por eso el pastor Ignacio hablaba de un sello escatológico.
3: Ya.
2: Es decir, que tiene que ver con acontecimientos finales. El sello tiene que ver con el carácter. Según vemos en el mismo libro de Apocalipsis, también el sello indica propiedad, el sello indica protección, el sello también indica autenticidad. O sea, todo eso implica cuando una persona ha sido sellada. Refleja el carácter de Dios, esa persona es propiedad de Dios y también tiene la protección de Dios, es auténtico hijo de Dios. Ahora, ¿quiénes son? Oí el número de los sellados. Y entonces ahí va la expresión, 144,000 sellados de las 12 tribus de Israel. Y aquí entramos a un tema de mucha discusión de Apocalipsis 7 y de Apocalipsis 14. Y era la pregunta que planteaba el pastor Teófilo, ¿quiénes son los 144,000? Se refiere, es un número literal, se refiere a las tribus literales de los hijos de Israel. ¿Qué podemos encontrar sobre este grupo?
3: Ya, bueno, aquí podemos notar el cambio en el reporte de Juan. En los primeros tres versículos él está describiendo lo que él ve, pero a partir del versículo 4 él está describiendo lo que él escucha, y eso nos da una clave para nosotros entender qué es lo que está pasando aquí. Entonces él de repente sigue describiendo a partir del versículo 5, ¿no? ¿Quiénes son los sellados que él está escuchando? Y lo primero que se le dice es que de la tribu de Judá son 12,000 sellados. Como nosotros sabemos, Judá no es el primero de los hijos
2: de, primero fue Rubén,
3: de Jacob. Judá es el cuarto de los hijos, pero aquí Judá aparece como el primero. De manera que hay una inversión por el aspecto espiritual, ¿no? Hay una inversión de las 12 tribus de Judá por el de Israel por el aspecto de lo espiritual. De hecho, la tribu de Judá es de ahí que viene el Mesías, es de ahí que viene el rey David, y en sucesiva el linaje de los reyes de Israel en su mayoría vienen de la tribu de Judá.
2: Entonces, por eso te dice, puede ser que aparezca allí de primero. Pero
3: esto en el contexto del antiguo cercano oriente y en el contexto mediterráneo, el hecho de que el primero siempre es el más importante, el primogénito. De manera que aquí hay un cambio en la primogenitura de Rubén hacia Judá.
2: No, ya en el capítulo 5 hablado del león de la tribu de Judá.
3: Exactamente.
2: Está ahí. Pero tal vez sería importante señalar el hecho de 144,000.
4: Porque sí, como todos los demás elementos que aparecen aquí en esta descripción, son eminentemente simbólicos. Este número pues también lo es, no podemos descontextualizarlo.
2: O sea, dice que no es un número literal, correcto. No es diciendo que los sellados van a ser 144,000 literal.
4: Correcto, porque de aplicarlo de manera literal tendríamos que aplicar los otros elementos también de manera literal. Hay que ser consistente en la interpretación de este pasaje.
2: Estamos en literatura apocalíptica.
4: Sí, el número 144,000 está recordándonos el 12 de manera intensificada. El 12, que es un símbolo del pueblo de Dios, porque el 12 representa al pueblo de Dios. El 12 en la antigüedad recuerda a los 12 patriarcas, las 12 tribus, luego los 12 discípulos, los 12 apóstoles, y tan en serio tomaban
3: los 12 profetas menores.
4: Correcto.
3: Habían 12.
4: Tan en serio tomaban eso del número que recordamos que cuando se pierde Judas en la primera junta de iglesia que dirigió la iglesia primitiva luego de la ascensión

0: De Cristo, el primer punto fue
1: a completar el número.
0: Completar el número otra vez. Luego encontramos las 12 puertas por donde va a entrar el pueblo de Dios redimido.
1: Y en Apocalipsis ya vimos los 24 ancianos.
0: Sí, correcto.
1: Ahí que eran 12 más 12. 12
0: y 12, correcto. Entonces el 12 representa eso. Recordamos también que está describiendo la respuesta de la pregunta que hemos enfatizado que está al final del capítulo 6. Se está describiendo ese grupo que va a estar en la tierra, que va a poder mantenerse en pie. Está presentando este grupo antes de entrar en la tribulación. Van a ser sellados para que puedan estar en pie durante la tribulación más grande que haya tenido el mundo. Antes de entrar, están siendo sellados. Los nombres de las tribus aquí, ya hablamos del número, pero los nombres de las tribus están representando características. Están representando características que pudiéramos nosotros recordar algunas de ellas, que esas características las tenían los hijos de Jacob. Por ejemplo, Rubén tuvo un defecto muy notable que le hizo perder la primogenitura. Judá tuvo también un problema, también el aspecto moral. Simeón y Leví tenían un carácter tan impetuoso que nos hace recordar a los hermanos Santiago y Juan, los hijos del trueno. Eran personas que no dilataban el entrar en un conflicto. Fueron los que le pidieron a Jesús que hiciera descender fuego del cielo ante la ciudad samaritana, que no lo quiso recibir como lo había hecho Elías en la antigüedad. Así era el carácter de esto, y casi todos eran mentirosos, como recordamos, así que tenían serios defectos de carácter.
1: Había problemas.
0: Pero Apocalipsis enfatiza que los que van a heredar el reino de los cielos, una y otra vez repite, son los vencedores. Los que hayan vencido, ¿qué? Que hayan vencido cada uno de esos defectos de carácter que justamente poseen, porque ninguno de nosotros es perfecto. Y está hablando de personas que no se quedaron en la condición en que fueron llamados, porque esos hijos de Jacob cambiaron su actitud al final. Vemos que incluso uno de los que estaba dispuesto a que mataran a José, Simeón, fue el que estuvo dispuesto a quedarse arriesgando su vida por los otros después, cuando José lo puso a prueba. O sea, ya eran hombres cambiados, hombres transformados. Entonces, las características que se mencionan allí, podríamos nosotros detallarlas, pero eso sería...
1: Sí, esos son otros programas.
0: Pero nos dice por qué esos nombres van a estar estampados en cada una de las puertas de la ciudad Jerusalén, de la Santa Jerusalén. Van a estar grabados esos nombres, hablando acerca de justificación entonces por la fe. Hombres que no eran perfectos, pero que lograron vencer esos defectos por la gracia de Dios, y por esa puerta vamos un día a entrar también.
2: Volviendo quizás, me gustaría retomar un poquito el tema de los 144,000.
1: Exacto.
2: ¿Por qué decimos nosotros que son simbólicos y no literal? O sea, ¿qué podemos encontrar en el texto allí bíblico para nosotros enfatizar que realmente no son literal? Porque alguien que nos esté escuchando puede decir, bueno, pero de hecho hay algunos que creen que son literales, sí, hay algunas personas que sí lo creen. Nosotros como Iglesia Adventista no lo creemos, por supuesto, pero el texto, ¿cómo nos podemos dar cuenta? Bueno, hemos mencionado quizás algunos detalles, pero quizás yo pienso que es bueno retomarlo, el hecho, o sea, no, y de una vez menciono yo uno y quizás ustedes pueden argumentar algunos más.
3: Hay elementos que nos ayudan a entender un poquito mejor por qué las tribus. Me parece a mí que, volviendo al orden de las tribus, en la Biblia, las 12 tribus de Israel son mencionadas en 4 capítulos de la Biblia. Y en las 4 el orden está alterado.
1: Es diferente.
3: Diferente. Entonces, eso nos puede dar una pista de por qué está ordenado de esta manera en Apocalipsis.
1: Y esta lista de Apocalipsis no aparece así en otro lado.
3: No aparece nunca en otro lado.
2: De hecho, tampoco aparece, porque me llama la atención.
1: Ni aparece
2: que
1: completa.
2: Efraín no aparece aquí.
1: Y aparecen los dos hijos de José y José. José, que no, claro. Supone que no debiera.
0: No. Solo aparece uno de los hijos.
1: Uno de los hijos de José.
0: Manasés. Manasés. José. En lugar de Efraín, entonces José.
2: Sí, pero no aparece Efraín ni aparece Dan. Sí, y hay una respuesta para eso. Es muy importante porque eran las dos tribus más idólatras que
3: idólatras, sí. Porque es un contexto espiritual.
2: Exactamente.
3: La primera lista, rápidamente, la primera lista está en Génesis 49 y comienza con Rubén. Rubén, Simeón, Leví, Judá. Esta tiene el orden de nacimiento. La lista original, la primera, ¿no? En la de Génesis. Esta lista tiene un propósito de Dios, de él darle un una bendición a cada uno de ellos, y hablando un poquito del carácter, aludiendo a lo que el pastor Rondón hablaba ahorita, que es muy importante, de cómo esto cobra un simbolismo en Apocalipsis, de cómo nuestro carácter tiene que ver con la salvación y eso, y cómo debemos de trabajar en nuestro carácter. La segunda lista que aparece en la Biblia es en Números 1, del 5 al 15. Aquí aparece también

0: prácticamente en un orden muy parecido al de nacimiento. Uh-huh. La tercera lista aparece en Ezequiel 48, comienza con Dan, esta pastor. Uh-huh. Esta de Ezequiel 48, Dan, Aser, Neftalí, Manasés, Efraín, Rubén, Judá, Benjamín, etcétera, esta tiene un aspecto geográfico. Aquí están, se nos menciona por el territorio de cada uno de ellos, comenzando con Dan, que estaba en el norte. Y entonces la de Apocalipsis comienza con Judá y tiene otras inclusiones porque es un aspecto espiritual. El aspecto de esto es militar. Hay un censo. Dios solo censa. La tradición en el pueblo de Israel era que solo había un censo, solo se contaba a los al ejército militar cuando se va para la guerra.
1: Entonces esto
0: nos muestra que es simbólico.
1: Ese es el contexto de Apocalipsis.
0: Hay un simbolismo tú puedes ahora entender con la interpretación de que no, que son hombres, porque solamente los hombres eran los que iban a la guerra. Pero en la Biblia también hay un simbolismo de que la iglesia es una mujer.
1: Sí,
0: y eso no es extraño ver cómo...
2: Y es una representación de la iglesia militante en el contexto de la milicia.
0: Exactamente.
2: Pero, que eran unidades de mil, de hecho.
1: Exacto. Ahí quiero detenerme porque los ejércitos eran grupo de mil. Uh-huh. Cuando habla de 144,000, ya vemos que ese es un número perfecto. Uh-huh. O sea, el 12 implica plenitud. 12 por 12, 144. Y el mil da la idea de ejército. Ese es el perfecto ejército de Dios, que se mantiene en pie y que va a luchar en nombre de Dios. En el Apocalipsis vamos a ver una batalla. De un lado está el Cordero y los 144,000, su perfecto ejército. De otro lado está el dragón, la bestia y el falso profeta y todos los que están con él. Aquí se presenta el perfecto ejército de Dios que es sellado. Cuando dice...
2: Perdón, que va a ser en contraposición con el ejército de Satanás del 9-6, que son 200 millones.
1: Entonces, ahí el término Israel es importante, la palabra de los hijos de Israel. Recuerden que el nombre Israel es a Jacob. Que le cambian el nombre de Jacob. Dice, no se llamará tu nombre Jacob, sino Israel, porque has luchado con Dios y has vencido. La idea de hijo de Israel es de vencedores. Este es el perfecto ejército de los vencedores de Dios, que están de parte de él y que van a luchar con él en el momento final.
0: Y es un tema muy frecuente en el Nuevo Testamento, ya que Pablo en Efesios 6, en 1 Tesalonicenses 5, nos habla de la vida cristiana como una lucha, como un combate en términos militares.
2: Bueno, el tema está sumamente interesante, pero hemos llegado al final. Vamos entonces a pedir al Señor que nos ayude a estar en ese grupo de los sellados. Más adelante vamos a seguir argumentando en otro programa de manera especial, vamos a seguir argumentando este mismo capítulo porque todavía queda una parte muy importante del mismo y esperamos que con la ayuda del Señor usted pueda estar en ese grupo que se mantenga en pie cuando el Señor Jesús venga por segunda vez. Vamos a pedirle al Pastor Mario que nos dirija en oración.
3: Oramos. Padre bendito que estás en los cielos, gracias te damos por la maravillosa revelación que encontramos en el Apocalipsis.
1: Gracias
3: porque vemos la forma en que se ha anticipado no solo la batalla en la que estamos y estaremos inmersos, sino también la gran victoria que darás a tu pueblo. Gracias porque no estamos solos en este conflicto. Tus santos ángeles nos guardan, pelean por nosotros. Y finalmente tú nos darás la victoria. Gracias, Señor, por bendecir de la misma forma en el crecimiento de la gracia a cada uno de nuestros oyentes. En el nombre de Jesús.
1: Amén.
2: Amén.
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1: Muy buenas tardes, Puerto Rico. 1:31 en nuestros estudios. 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

será que de mes en mes y de sábado en sábado vendrá toda carne a adorar delante de mí, dice Jehová. 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
1: ¿Te consideras una persona temperamental? Aun si así fuese, seguro que no te podrías comparar con Moisés cuando era joven. Una vez estaba tan enfadado que llegó a matar a un egipcio en un momento de ira. Espero que no haya llegado nunca a esos extremos. ¿Quién podría imaginarse que Moisés terminaría sus días siendo la persona más amable y tranquila del mundo? Eso es lo que dice la Biblia. Moisés era un hombre muy manso, más que todos los hombres que había sobre la tierra. Números capítulo 12, verso 3. El término manso podría traducirse de hecho como amable, delicado y humilde. ¿Puedes imaginarte a Moisés así? Jesús dijo a sus discípulos: aprended de mí que soy manso y humilde de corazón y hallaréis descanso para vuestras almas. Mateo 11, 29. Ese tipo de mansedumbre es algo que tenemos que aprender en nuestro día a día. Dios conocía el potencial de Moisés y tenía ya el plan de usarle para traer salvación a Israel, pero fueron necesarios 40 años de espera en el desierto hasta que el corazón de Moisés se ablandara lo suficiente como para dejar a Dios actuar con poder a través de su vida. ¿Sabes algo? La mansedumbre revela tu nivel de madurez espiritual. Sin duda, eso te preparará para experimentar todas las cosas que Dios ha preparado para ti. Sé manso y humilde. Y prepárate, porque me huele a tierra nueva.
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4: Es una alegría saludarte a ti, mi amigo y amiga que está sintonizando este programa. Estamos una vez más listos con la palabra de Dios abierta y dispuestos para que Dios pueda hablarnos a través de ella. Bienvenido, reúne a toda la familia porque hoy hablaremos sobre un tema súper, súper importante. Vamos al capítulo 13 del libro de Apocalipsis. Bienvenido y bienvenida, Aileen.
5: Muchísimas gracias a Pastor Joel, siempre un gusto saludarlo. Y saludarlos a ustedes, queridos amigos, que nos acompañan programa a programa en este espacio.
4: 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Se trata de la revista Biblia Fácil Apocalipsis.
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4: 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Además, como siempre, te invitamos a visitar un lugar muy especial para juntos continuar aprendiendo sobre Dios y su palabra.
5: Pastor Joel, como cada programa invitamos, sí, te invitamos a ti, querido amigo, querida amiga, que puedas visitarnos en una iglesia adventista del séptimo día, donde te estaremos esperando con los brazos abiertos. ¿Cómo puedes hacer para encontrar la dirección exacta de una iglesia allí en

0: tu zona, en tu barrio, en tu ciudad, anota muy bien esta dirección: encuentreunaiglesia.com. Todo junto, por cierto, lo voy a repetir: encuentreunaiglesia.com.
1: El capítulo 12 de Apocalipsis termina diciendo que el dragón está muy airado contra un remanente. Un remanente, un pueblo de Dios que tiene aquí en la tierra. Ese remanente son los que guardan los mandamientos de Dios y tienen el testimonio de Jesucristo. Como Satanás está tan airado con ese remanente, él quiere destruirlo. Sin embargo, él usa agentes humanos. A partir de hoy vamos a ver cómo él usa dos poderes llamados en la Biblia como dos grandes bestias. Bestia en profecía significa poder. Hoy vamos a ver por lo menos la primera parte de lo que concierne a la primera bestia o el primer agente que es usado por el propio Satanás para poder echar por tierra la verdad y perseguir a este pueblo de Dios. Para abrir este fascinante capítulo, vamos a cerrar los ojos para orar. Querido Dios, hoy vamos a hablar sobre un tema tan delicado. Sin embargo, tu palabra es reveladora y tu palabra y la historia confirma cómo tú estás al control de todo a pesar de que Satanás usa agentes humanos para poder destruir tu palabra, tu verdad. Sin embargo, en este conflicto tú ya eres vencedor. Ayúdanos a comprender esta verdad, aceptarlo y ayúdanos también a tomar decisiones interesantes en nuestra vida. Que nuestras creencias estén basadas en tu palabra y más que nuestros sentimientos, puedan tu palabra estar en nuestro corazón. Que ella pueda ser luz, pueda ser guía, para que todo lo que hagamos sea solo para honrarte a ti. Danos tu bendición, tu Santo Espíritu nos ilumine en el nombre de Jesús. Amén.
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0: Amigos, como siempre, estamos listos para poder aclarar nuestras dudas a la luz de la palabra de Dios en este espacio. Yo veo que el pastor Joel ya está con Biblia en mano, listo y preparado. ¿No es así, pastor?
1: Y estoy justamente, Aileen, en el capítulo 13 del libro de Apocalipsis.
0: Así que te invitamos a que puedas prestar mucha atención al episodio del día de hoy en el programa y que tengas tu Biblia en mano, como mencionó el pastor Joel. Vamos a comenzar con las preguntas. Pastor, ya el apóstol Juan, al ver esta visión en el capítulo 13 del libro de Apocalipsis, parece que lo que ya va viendo de entrada parece una escena de ciencia ficción. Es más, él ve una primera bestia, pero el detalle es, ¿de dónde surge esta bestia?
1: Versículo 1 dice, me paré sobre la arena del mar y vi subir del mar una bestia. A tu pregunta, ¿de dónde sale esta bestia? Sale del mar. Otra pregunta sería, ¿qué cosa representa mar? Cuando vamos al libro de Apocalipsis, capítulo 17, encontramos que mar significa muchedumbre de personas, mucha gente. ¿Qué significa bestia? Bestia significa poder. Entonces, lo que está viendo Juan aquí es un poder que surge de entre una cantidad de personas, de una cantidad de gente. Y ahora vamos a descubrir de qué poder se trata.
0: Así es, pastor Joel, el apóstol Juan va describiendo esta escena y él dice que esta bestia tenía cuernos. La pregunta es, ¿cuántos cuernos tenía la bestia y qué representan precisamente estos cuernos?
1: El mismo versículo 1 dice que esta bestia que sube del mar tenía 7 cabezas y 10 cuernos. En sus cuernos, 10 diademas, sobre su cabeza, un nombre blasfemo. Aquí ya encontramos varios símbolos. Bestia significa poder, ¿correcto? Entonces, un poder. No estamos hablando en un sentido peyorativo, sino este es un poder que aparecería en el tiempo del fin. Ahora es interesante que nosotros podamos ver que Apocalipsis tiene una relación muy estrecha con el libro de Daniel. Daniel capítulo 7 habla de 4 bestias que representan 4 imperios que habrían sobre la tierra. Solo que este último imperio tendría 2 fases esenciales. Eso vamos a descubrir hoy. Cuando vamos a Daniel 7, encontramos allí la visión de las 4 bestias. Dice Daniel, capítulo 7, verso 2, miraba de noche, aquí 4 vientos combatían en el mar. Otra vez la palabra mar, que significa mucha gente. 4 bestias que subían del mar. Y fíjate, una era como león, tenía alas de águila, sus alas fueron arrancadas. La segunda bestia era como de un oso, tenía en su boca tres costillas. Y la tercera bestia era como un leopardo, que tenía cuatro alas de ave. Y de ahí tuvo cuatro cabezas.

ya tuvo. El Imperio Babilónico fue uno de los imperios mayores, más grandes de la historia. Comenzó en el año 605 y terminó en el año 539. Recuerda que antes de Cristo el número va de manera descendente, no de manera ascendente. Ahora, durante todos esos años, mientras Nabucodonosor era rey, Babilonia tenía fuerza y poder. Dice que esta bestia, este era como león. León porque era el rey de la selva. Babilonia fue el rey en todo. ¿En qué sentido? En poderío, en poder, en todo lo que hacía. Este era más poderoso que los demás. Ahora, recordemos que sus alas fueron arrancadas. ¿En qué momento fueron arrancadas? Cuando Nabucodonosor tuvo una locura. Eso está en Daniel capítulo 4. A partir de allí, Babilonia se debilitó. Luego, sería conquistada por los medos y los persas en el año 539. Pero este imperio también sería conquistado por los griegos en el año 331. ¿Y qué representa que este oso tiene un lado más alto que el otro? Significa que entre los medos y los persas, uno era mayor que otro. Además, dice que tenía tres costillas allí sobre su boca. Esas tres costillas eran las tres mayores conquistas que tuvo Medo Persia, que eran Lidia, Babilonia y Egipto, las tres grandes conquistas. Sin embargo, Grecia conquistó a los medos y persas en el año 331. Alejandro el Grande, con solo 30, 33 años, él empieza a conquistar todo el mundo, ¿verdad? El mundo de su época, y es donde él conquista a los medos y los persas. Sin embargo, él muere. Cuando él muere, sus cuatro generales son los que toman el control del imperio. Por eso dice que esta cuarta bestia o esta tercera bestia tiene cuatro cabezas, haciendo referencia a los cuatro generales, que era Ptolomeo, Casandro, Lisímaco y Seleuco. Resulta que estos fueron conquistados por el otro imperio, que es representada por una bestia feroz y terrible que representa a Roma. Solo que dice que el cuarto imperio, que es el Imperio Romano, sería diferente a los otros. ¿Por qué diferente? Porque tendría dos fases, una fase imperial y una fase religiosa. ¿En qué año conquista Roma a Grecia? En el año 168, en la batalla de Pitna, y va hasta el año 476 después de Cristo. Ahora déjame contarte una historia interesante. En la época de los emperadores, fue la época de mayor crueldad de la historia. Tú puedes revisar que incluso Jesús vino a nacer y murió en la época del Imperio Romano. Ahora, este imperio parecía que nunca iba a caer. Aquel que sometía, torturaba. Las mayores y peores torturas acontecieron en el Imperio Romano. Ellos eran crueles al extremo. Ahora, fíjate una cosa. ¿Qué sucede? En el año 350, ¿recuerdas que un emperador llamado Constantino traslada la sede del imperio a una ciudad que él cree en honor a su nombre, llamada Constantinopla? A partir de ese año el imperio empieza a debilitarse, y en el año 352 10 tribus extranjeras empiezan a minar, empiezan a invadir el Imperio Romano, hasta que llega el año 476. En el año 476 aparece Odoacro encabezando una revuelta y conquistando el Imperio Romano. Odoacro era el rey de los érulos. Él depone o él saca al último emperador que tendría Roma imperial, que sería Rómulo Augusto. Sin embargo, allí comienza conflictos entre ellos. Teodorico es quien finalmente nuevamente empieza, empieza a deponer a Odoacro. Y allí comienza una guerra hasta que aparece un hombre llamado Clodoveo. Clodoveo es denominado el nuevo Constantino. Por influencia de su esposa Cleotilde, él es quien, junto a Justiniano, empieza a colocar como cabeza de todas las iglesias al obispo romano. Por eso te dije que esta bestia tendría dos fases, una imperial, otra religiosa. ¿Y quién era el obispo romano? Pues era el líder religioso, que ahora también tiene poder político. Solo que en el año 533, cuando le declaran a él, a este obispo, como cabeza de todas las iglesias y que también tiene función política, habían tres tribus que no se sometían a su poder. Y allí es donde comienzan las guerras papales. Esas guerras papales concluyen cuando destruyen a la última tribu extranjera que estaba en contra del obispo de Roma. Y en el año 538, cuando es destruida esta última tribu, ahora empieza su poder por 1260 años, lo que nosotros conocemos como la Edad Media o la Edad Oscura. Ahora, préstame atención. ¿Cómo eran llamados los emperadores
allí en la época de Roma imperial.

0: sumo pontífice, cuando el emperador romano desapareció de escena, quien ocupó su lugar fue el obispo que luego fue llamado el Papa. Y de allí comienza el sistema papal, un sistema de persecución, acabando con todos aquellos que se rebelan contra su autoridad, mas todo eso ya estaba profetizado en la Biblia. Por eso dice Daniel 7 y Apocalipsis 13 que esta cuarta bestia era diferente porque tendría dos fases, una imperial y por supuesto la otra sería la Roma religiosa, la Roma perseguidora incluso. Incluso el título que tenían los Césares lo toma ahora el papado. Los Césares eran llamados de sumo pontífice. Entonces cuando sale de escena el emperador, empieza el obispo a tomar los mismos atributos, incluso el mismo título, de allí viene el título sumo pontífice, que se tomó incluso de los Césares o de los emperadores que gobernaban el Imperio Romano.
1: Pastor Joel, definitivamente es impresionante ver cómo el Apocalipsis en sí solo va confirmando lo que ya fue pasando a lo largo de la historia de la humanidad. Y para aquellos amigos que tal vez dicen, el libro de Apocalipsis parece tan difícil de entender, símbolos, fechas, bueno, el día de hoy en este programa precisamente vas a aclarar todas tus dudas. Seguimos intentando ver todo aquello que vio el apóstol Juan en su visión. Pastor, esta bestia, el apóstol Juan dice que tenía cabezas. ¿Cuántas cabezas tenía y qué representaban?
0: Y eso es lo más interesante descubrir, porque en profecía no se entiende cómo se lee. Hay que buscar la interpretación y no hay que inventar la interpretación. La misma Biblia nos muestra. Mira, Apocalipsis capítulo 13, versículo 1 dice que esta bestia tenía siete cabezas y 10 cuernos, y en sus cuernos 10 diademas, sobre sus cabezas un nombre blasfemo. Apenas estamos en el versículo 1 y hay tanta historia ya hasta aquí. Ahora, préstame atención. Esta bestia que surge del mar dice que tiene siete cabezas. ¿Cuáles son esas siete cabezas? Bueno, en primera instancia, esas siete cabezas representan los imperios que le antecedieron a la Roma, a Roma imperial. Vamos a colocar aquí, recuerda Daniel 7. En Daniel 7, el león ya tiene una cabeza, el oso ya tiene otra cabeza, ahí son dos. El leopardo tiene cuatro cabezas, cuatro más dos son seis, más Roma imperial sería la séptima cabeza. Entonces, fíjate aquí, este poder está diciendo que esas siete cabezas representa a los imperios que ya le antecedieron, a los poderes que ya le antecedieron. Por eso es que Daniel presenta a esta última bestia como una espantosa y terrible. ¿Y por qué esos 10 cuernos que aparecen? Ah, son las 10 tribus bárbaras que finalmente invaden el Imperio Romano y quiebran el Imperio Romano, conquistan el Imperio Romano. Según el Daniel capítulo 7 dice que después que esas de sus 10 cuernos subió un cuerno pequeño. Ese cuerno pequeño de Daniel es el mismo poder de Apocalipsis capítulo 13. Está hablando el capítulo 13 específicamente de ese sistema religioso que surgiría después de todas estas guerras y de la conquista del Imperio Romano. En segunda instancia, estas siete cabezas también representa siete poderes que a lo largo de toda la historia persiguieron al pueblo de Dios. ¿Cuáles son esos siete poderes? Comencemos con Egipto. Luego el Imperio Asirio, luego viene Babilonia, luego los Medos Persia, luego Grecia, luego Roma pagana y finalmente la Roma papal, que sería la séptima cabeza. Es decir, aquí está hablando de el poder del enemigo usado a través de toda la historia para oprimir y perseguir al pueblo de Dios. El número 7 habla de la totalidad, de la plenitud, del poder completo que tiene el enemigo a través de la historia para perseguir al pueblo de Dios.
1: Pastor Joel, el apóstol Juan, precisamente en el capítulo 13 de Apocalipsis que estamos tocando el día de hoy, dice que esta bestia que surge del mar se parece a otros animales. ¿Nos puede explicar un poco más?
0: Y sí, y eso es lo misterioso. Fíjate, porque esta bestia que surge del mar tiene características únicas. Dice el versículo 2, era semejante a un leopardo. Ah, ¿te acuerdas del leopardo que vimos en Daniel capítulo 7? ¿A quién representaba? A Grecia, ¿verdad? Y dice que sus pies eran como de oso. ¿Y el oso? ¿A quién representaba? A los medos persas. Y su boca era como boca de león. ¿Recuerdas del león? ¿A quién representaba? A Babilonia. Y el dragón. ¿Quién es el dragón? Satanás. Satanás le dio su poder, su trono y grande autoridad. Fíjate una cosa. Satanás usa agentes humanos, usa poderes incluso disfrazados en nombre de religión. Ahora,

0: Préstame atención. Esta bestia se parece, o dice que es semejante, y aquí hace, coloca muy bien, a la semejanza de los imperios anteriores. ¿Por qué razón? Porque Roma, en sus dos fases, ya sea pagana y papal, copia muchas cosas de sus imperios antecesores. Te voy a hacer un ejemplo. Por ejemplo, ¿por qué dice que es semejante o tiene boca de león? El león en Babilonia representa el orgullo y la arrogancia. Nabucodonosor, por arrogante, finalmente quedó loco hasta reconocer que la autoridad viene de Dios. Entonces, ¿qué cosa es lo que toma Roma de Babilonia? La arrogancia. Arrogante. Y luego vamos a ver que en la fase religiosa, la arrogancia continúa. La transgresión a la ley de Dios, también eso toma de Babilonia. ¿Y qué cosa toma de Medo Persia y de Grecia? La adoración a los ídolos y la adoración especialmente al sol. Tú sabes que los medos y persas, ellos adoraban al sol y tenían una religión llamada mitraísta. Los mitraístas adoraban al sol. Y siéntate bien porque te voy a revelar un asunto muy importante que la historia dice. Ellos adoraban al sol en el día domingo. Es por eso que vamos a ver que en el Imperio Romano hay un emperador que decreta que el domingo sea el día del Señor, que luego Roma, en su segunda fase religiosa, ya lo confirmaría como día del Señor. ¿De dónde vino esto? Tomando de los imperios anteriores. Entonces, vamos a hacer un resumen. De Babilonia tomó la arrogancia. De los medos persas y de los griegos tomó la adoración al sol y también la idolatría, hablando de todos los ídolos y de todo lo que hoy conocemos, incluso que hay que adorar a alguien, o para llegar a Dios hay que adorar mediante, hay que llegar mediante un ídolo. Y eso fue tomado incluso de los imperios paganos que antecedieron ya a Roma.
1: Pastor Joel, el apóstol Juan continúa describiendo la visión diciendo que este poder dominaría y hablaría cosas arrogantes y blasfemas en contra de Dios. La pregunta es, ¿por cuánto tiempo entonces precisamente este poder dominaría contra estas blasfemias?
0: Aileen, hemos llegado al punto central de este asunto. Yo te voy a pedir que no puedas ver este programa sin ver la segunda parte, porque hoy no voy a hablar acerca de la arrogancia de este poder. Ahí vas a confirmar mucho más lo que hoy estamos hablando. Pero hoy voy a hablar de la persecución que hizo este poder. Mira lo que dice el versículo 5. Hablaba grandes cosas y blasfemias y se le dio autoridad para actuar por 42 meses. Esa expresión 42 meses en profecía ya lo hemos explicado en otro programa aquí en Biblia Fácil, pero una vez más te voy a hacer recordar. La Biblia habla de un poder perseguidor y obviamente aquí está hablando de este poder, de esta bestia de Apocalipsis 13 que persigue por 42 meses. La Biblia tiene tres fechas o tres maneras de hablar sobre un periodo específico de la historia. Primero, tiempo, tiempos y la mitad de un tiempo. Segundo, 42 meses. Tercero, 1260 años. Estas tres hablan sobre un solo periodo. Por ejemplo, vamos a colocar aquí en escena lo siguiente. Presta mucha atención. Tiempo en profecía es un año. Tiempos son dos años. Medio tiempo, medio año. Sumando sería tres años y medio. Vamos a sumar entonces. Un año tiene 12 meses. Dos años tiene 24. 24 más 12, 36. Más la mitad de un tiempo que es medio año, ¿cuánto es? 36 más 6, 42. Entonces, tres tiempos y medio, tres años y medio equivalen a 42 meses. ¿Y 42 meses a cuánto equivale? Pues vamos a multiplicar. 42 por 30 días que tiene cada mes son 1260. Entonces, la profecía de tiempo, tiempo, la mitad de un tiempo, 42 meses y 1260 días es la misma. ¿A qué está haciendo referencia? Justamente a ese periodo donde dice la Biblia que tuvo autoridad, ¿para qué? Para poder perseguir, para poder, luego diría, para poder perseguir a los santos allí en el siguiente capítulo que vamos a ver luego. Ahora, fíjate una cosa, ¿cuándo ocurre eso? Justamente en el año 538. En el año 538, cuando la última tribu que estaba en contra del obispo es eliminada, comienza este poder perseguidor, autoritario, aquel que todavía continúa creyéndose que es Dios, pero ahora disfrazado de

0: religión. Comienza en el año 538 y si sumas 1260 años, te va a llevar al año 1798. En plena Revolución Francesa, allí acontece que Napoleón Bonaparte da la orden a Berthier, su general, para tomar prisionero al Papa Pío VI mientras estaba celebrando allí su aniversario de coronación en la Capilla Sixtina. Se le quita todos los derechos y es encarcelado. Allí se termina todo su poder. Allí, después de 1260 años. ¿De dónde sale 1260 años? De 42 meses. 42 por 30, 1260. Entonces, ¿de qué otro poder estaría hablando la Biblia si no es de este sistema? Que incluso hoy la historia lo conoce como la Edad Media o la Edad Oscura de toda nuestra historia. Una edad de sangre, de crueldad, de sacrificios, de esconder la palabra de Dios y colocar tradiciones por encima de la palabra de Dios durante todo ese periodo. Y la Biblia decía que todo acontece bajo el control y la autoridad de Dios. Se le permitió, pero un día se le terminaría esa permisión. Y eso aconteció en 1798.
1: Pastor Joel, seguimos entonces interpretando cada uno de los símbolos de esta profecía. Usted nos mencionaba que esta bestia tiene cabezas.
0: Sí.
1: ¿No? La Biblia lo dice así. Y por lo visto, aquí acontece algo crucial, importante. ¿Qué sucede con una de las cabezas de la bestia que representa todo esto?
0: Apocalipsis capítulo 13, versículo 3. Dice, vi una de sus cabezas como herida de muerte, pero su herida mortal fue sanada y se maravilló toda la tierra en pos de la bestia. Mi querido amigo y amiga, lo que te voy a decir ahora, tú tienes que comprobarlo en la historia. Y todos los datos que yo te he dado no es un invento, eso está en los libros de historia. La profecía es un adelanto de lo que en la historia acontece. Esto no tiene que ver contigo, esto no tiene que ver con ofender a alguien, esto tiene que ver con interpretar la Biblia y revisar la historia. Como Dios en su omnisciencia nos dijo todo lo que acontecería, como en este conflicto Satanás usaría un poder para perseguir a los hijos de Dios y echar por tierra toda la verdad. Ahora, yo sé que tú eres sincero y eres honesto, pero vamos a este asunto. Fíjate acá. Recuerda que Satanás usa agentes humanos y esta bestia dijimos que representa a Roma en dos fases. ¿Qué fase? Imperial y religiosa. Una de sus cabezas está haciendo referencia, ojo con esto, uno de esos poderes, porque de ahí vamos a ver otra bestia incluso en otro programa, uno de esos poderes tuvo herida de muerte. ¿Cuándo tuvo esa herida de muerte? Esa herida de muerte tuvo exactamente el día que el Papa Pío VI fue encarcelado. Se le quitó todos los derechos, se le quitó todo el poder y, ¿sabes?, se cumplió perfectamente lo que dice Apocalipsis capítulo 13, versículo 10. Dice así, si alguno lleva en cautividad, va en cautividad. Si alguno mata a espada será muerto. ¿Sabes qué representa? El momento que este papa fue llevado cautivo, él murió no mucho tiempo después. Está hablando justamente de ese momento, del año de 1798. Ahora, ¿qué cosa es lo que sucede? Se le terminó el poder allí, por poco tiempo. Porque recordemos que dice que esa herida mortal fue sanada. ¿Cómo fue sanada? Recordemos que en el año 1929 aparece Mussolini. Y Mussolini viene para poder entregar las 44 hectáreas de lo que hoy representa el Vaticano. Tú sabes que el Vaticano es una ciudad independiente que tiene poder político y religioso. ¿Correcto? Político y religioso. ¿Qué cosa es lo que me sorprende? Dice que cuando su herida fue sanada, toda la tierra se maravilló. ¿Tú ya te diste cuenta cómo hoy también tiene gracia este poder con todo el mundo? ¿Tiene entrada en todo el mundo? ¿Tú ya te diste cuenta que en las mejores revistas ya fue declarado el mejor hombre del año? Hablemos de Juan XIII, que fue elegido en el año 1962 en la revista Times como el hombre del año, 1994 Juan Pablo II, en 2003 el Papa Francisco también, y así. Cada vez impresiona más y hoy todos han olvidado toda la edad oscura. ¿Por qué? Ah, porque están viviendo un nuevo tiempo. Sin embargo, la profecía dice que en el tiempo final, este poder volverá a ser cruel contra el pueblo de Dios. Esto es una profecía que está por cumplirse. Sin embargo, ¿en qué periodo nos encontramos? Cuando dice que toda la tierra se maravilla. Y hoy estamos viviendo eso. Estamos situados justamente en ese momento. Pero espera allí. Todavía no te he explicado cómo la Biblia dice que habla grandes blasfemias. Eso lo vamos a ver en el próximo programa. Sin embargo, hasta hoy, probablemente tú estás allí escuchando verdades que nunca has escuchado en la vida. Mas yo te invito a profundizar más tu fe en las creencias de Dios. Tu fe no está basada en una religión. Tu fe no está basada en la placa de una iglesia. Tu fe está basada en la palabra de Dios. Y si la palabra de Dios abre nuestros ojos para una verdad que necesitamos comprender, es hora de poder aceptarla. Anda, revisa los libros de historia. Compara con lo que la palabra de Dios dice. Esto no tiene nada que ver con tu fe, porque yo sé que tú crees en Dios. Tú no crees en un líder. Esto no tiene nada que ver contigo. Eso tiene que ver con la palabra de Dios. Y si tú eres un fiel, sincero, como eres, estoy seguro de eso, empieza a revisar más. Y te vas a dar cuenta que estamos viviendo en un conflicto. Y en el tiempo final, este conflicto será cada vez más fuerte, más controversial. Hoy estamos viviendo en ese momento de la historia donde la tierra se maravilla en pos de ese poder. Donde el mundo le adora. Donde el mundo cree que es un Dios. En la próxima lección vamos a continuar hablando sobre este primer poder o primera bestia, como dice Apocalipsis 13. Mas hoy tomamos la decisión de ser fiel a Dios y su palabra, de poder aceptar lo que la palabra de Dios dice y poder revisar nuestras creencias a la luz de la palabra de Dios, teniendo conciencia que demos fidelidad a Dios y no a un hombre. ¿Aceptas eso en tu corazón? Cierra tus ojos para orar. Querido Dios, gracias porque la profecía es un adelanto de la historia y la historia es una confirmación de la profecía. Gracias porque a través de ella conocemos incluso todo lo que iba a acontecer y lo que va a acontecer a futuro. No nos dejas en oscuridad y cada vez que sucede algo en este mundo, levantamos nuestros ojos, miramos tu palabra y vemos cómo se cumple perfectamente. Por eso ayúdanos a confiar en ti, aferrarnos a tu palabra, no a un líder, no a una iglesia, a tu palabra, y que tu palabra nos guíe por el único camino que nos salva, que es Jesucristo. Toma nuestro corazón, entregamos nuestra vida en el nombre de Jesús. Amén.
1: Amigos, con el deseo de conocer más de la palabra de Dios, es que llegamos al final de nuestro programa. Pastor Joel.
0: Te esperamos en el próximo programa para ver la segunda parte de este tema. Que Dios te bendiga. Nos encontramos aquí en Biblia Fácil.
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3: 2:36 de la tarde, y recuerda que Dios no mira nuestros errores con indiferencia. Al contrario, Él inclina su corazón santo hacia nuestras necesidades más profundas para levantarnos y darnos una nueva oportunidad, porque sus misericordias son nuevas cada mañana.

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1: Capítulo 35. Prosiguió Eliú en su razonamiento y dijo: ¿Piensas que es cosa recta lo que has dicho? ¿Más justo soy yo que Dios? Porque dijiste: ¿Qué ventaja sacaré de ello? ¿O qué provecho tendré de no haber pecado? Yo te responderé razones y a tus compañeros contigo. Mira a los cielos y ve, y considera que las nubes son más altas que tú. Si pecares, ¿qué habrás logrado contra él? Y si tus rebeliones se multiplicaren, ¿qué le harás tú? Si fueres justo, ¿qué le darás a él? ¿O qué recibirá de tu mano? Al hombre como tú dañará tu impiedad, y al hijo del hombre aprovechará tu justicia. A causa de la multitud de las violencias, claman y se lamentan por el poderío de los grandes. Y ninguno dice: ¿Dónde está Dios, mi Hacedor, que da cánticos en la noche, que nos enseña más que a las bestias de la tierra, y nos hace sabios más que a las aves del cielo? Allí clamarán, y él no oirá, por la soberbia de los malos. Ciertamente Dios no oirá la vanidad, ni la mirará el Omnipotente. Cuanto menos cuando dices que no haces caso de él. La causa está delante de él, por tanto, aguárdale. Mas ahora, porque en su ira no castiga ni inquiere con rigor, por eso Job abre su boca vanamente y multiplica palabras sin sabiduría. Capítulo 36. Añadió Eliú y dijo: Espérame un poco y te enseñaré, porque todavía tengo razones en defensa de Dios. Tomaré mi saber desde lejos y atribuiré justicia a mi Hacedor, porque de cierto no son mentira mis palabras. Contigo está el que es íntegro en sus conceptos. He aquí que Dios es grande, pero no desestima a nadie. Es poderoso en fuerza de sabiduría. No otorgará vida al impío, pero a los afligidos dará su derecho. No apartará de los justos sus ojos. Antes bien, con los reyes los pondrá en trono para siempre, y serán exaltados. Y si estuvieren prendidos en grillos y aprisionados en las cuerdas de aflicción, él les dará a conocer la obra de ellos y que prevalecieron sus rebeliones. Despierta además el oído de ellos para la corrección y les dice que se conviertan de la iniquidad. Si oyeren y les sirvieren, acabarán sus días en bienestar y sus años en dicha. Pero si no oyeren, serán pasados a espada y perecerán sin sabiduría. Mas los hipócritas de corazón atesoran para sí la ira y no clamarán cuando él los atare. Fallecerá el alma de ellos en

0: juventud y su vida entre los sodomitas. Al pobre librará de su pobreza, y en la aflicción despertará su oído. Asimismo te apartará de la boca de la angustia al lugar espacioso, libre de todo apuro, y te preparará mesa llena de grosura. Mas tú has llenado el juicio del impío en vez de sustentar el juicio y la justicia. Por lo cual teme, no sea que en su ira te quite con golpe, el cual no puedas apartar de ti con gran rescate. ¿Hará él estima de tus riquezas, del oro o de todas las fuerzas del poder? No anheles la noche en que los pueblos desaparecen de su lugar. Guárdate, no te vuelvas a la iniquidad, pues esta escogiste más bien que la aflicción. He aquí que Dios es excelso en su poder. ¿Qué enseñador semejante a él? ¿Quién le ha prescrito su camino? ¿Y quién le dirá, has hecho mal? Acuérdate de engrandecer su obra, la cual contemplan los hombres. Los hombres todos la ven, la mira el hombre de lejos. He aquí, Dios es grande, y nosotros no le conocemos, ni se puede seguir la huella de sus años. Él trae las gotas de las aguas, al transformarse el vapor en lluvia, la cual destilan las nubes, goteando en abundancia sobre los hombres. ¿Quién podrá comprender la extensión de las nubes y el sonido estrepitoso de su morada? He aquí que sobre él extiende su luz y cobija con ella las profundidades del mar. Bien que por esos medios castiga a los pueblos, a la multitud él da sustento. Con las nubes encubre la luz y le manda no brillar interponiendo aquellas. El trueno declara su indignación y la tempestad proclama su ira contra la iniquidad. Capítulo 37. Por eso también se estremece mi corazón y salta de su lugar. Oíd atentamente el estrépito de su voz y el sonido que sale de su boca. Debajo de todos los cielos lo dirige y su luz hasta los fines de la tierra. Después de ella brama el sonido, truena él con voz majestuosa, y aunque sea oída su voz, no los detiene. Truena Dios maravillosamente con su voz, él hace grandes cosas que nosotros no entendemos. Porque a la nieve dice, desciende a la tierra, también a la llovizna y a los aguaceros torrenciales. Así hace retirarse a todo hombre, para que los hombres todos reconozcan su obra. Las bestias entran en su escondrijo y se están en sus moradas. Del sur viene el torbellino y el frío de los vientos del norte. Por el soplo de Dios se da el hielo y las anchas aguas se congelan. Regando también llega a disipar la densa nube y con su luz esparce la niebla. Asimismo, por sus designios se revuelven las nubes en derredor para hacer sobre la faz del mundo, en la tierra, lo que Él les mande. Unas veces por azote, otras por causa de su tierra, otras por misericordia las hará venir. Escucha esto, Job. Detente y considera las maravillas de Dios. ¿Sabes tú cómo Dios las pone en concierto y hace resplandecer la luz de su nube? ¿Has conocido tú las diferencias de las nubes, las maravillas del perfecto en sabiduría? ¿Por qué están calientes tus vestidos cuando Él sosiega la tierra con el viento del sur? ¿Extendiste tú con Él los cielos, firmes como un espejo fundido? Muéstranos qué le hemos de decir, porque nosotros no podemos ordenar las ideas a causa de las tinieblas. ¿Será preciso contarle cuando yo hablare? Por más que el hombre razone, quedará como abismado. Mas ahora ya no se puede mirar la luz esplendente en los cielos, luego que pase el viento y los limpia, viniendo de la parte del norte la dorada claridad. En Dios hay una majestad terrible. Él es todopoderoso, al cual no alcanzamos, grande en poder, y en juicio y en multitud de justicia no afligirá. Lo temerán por tanto los hombres. Él no estima a ninguno que cree en su propio corazón ser sabio.
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3: 2:51 PM. El amor de Dios no es un concepto invisible flotando en las nubes. Se vuelve visible en la tierra cuando decides abrazar al que sufre, escuchar al solitario o compartir tu pan con el necesitado. Fuiste bendecido para ser el reflejo del amor del Padre alrededor tuyo.

0: señales para siempre entre mí y los hijos de Israel. Porque en seis días hizo Jehová los cielos y la tierra, y el séptimo día cesó y reposó. 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
1: El libro del Éxodo, capítulo 24.
2: Luego el Señor instruyó a Moisés:
3: sube para encontrarte conmigo, y ven junto con Aarón, Nadab y Abiú, y 70 de los ancianos de Israel. Todos tendrán que adorar de lejos. Solo a Moisés se le permite acercarse al Señor. Los demás no se acercarán, y a nadie del pueblo se le permite subir al monte.

0: junte con él.
1: Después Moisés descendió y le repitió al pueblo todas las instrucciones y ordenanzas que el Señor le había dado, y todo el pueblo respondió a una voz:
2: haremos todo lo que el Señor ha ordenado.
1: Entonces Moisés escribió cuidadosamente todas las instrucciones del Señor, y temprano a la mañana siguiente se levantó y construyó un altar al pie del monte. También levantó 12 columnas, una por cada tribu de Israel. Luego envió a unos jóvenes israelitas a presentar ofrendas quemadas y a sacrificar toros como ofrendas de paz al Señor. Moisés dejó escurrir la mitad de la sangre de estos animales en unos tazones. La otra mitad la salpicó sobre el altar. Luego tomó el libro del pacto y lo leyó al pueblo en voz alta. Una vez más, todos respondieron:
2: haremos todo lo que el Señor ha ordenado. Vamos a obedecer.
1: Entonces Moisés tomó la sangre de los tazones y la salpicó sobre el pueblo mientras declaraba:
3: esta sangre confirma el pacto que el Señor ha hecho con ustedes al darles estas instrucciones.
1: Después, Moisés, Aarón, Nadab y Abiú y los 70 ancianos de Israel subieron al monte. Allí vieron al Dios de Israel. Debajo de sus pies parecía haber una superficie de lapislázuli de color azul brillante, tan clara como el mismo cielo. Aunque estos nobles de Israel pudieron contemplar a Dios, Él no los destruyó. De hecho, compartieron una comida para celebrar el pacto, en la cual comieron y bebieron en su presencia. Luego, el Señor le dijo a Moisés:
0: sube al monte para encontrarte conmigo. Espera allí, y te daré las tablas de piedra en las que he escrito las instrucciones y los mandatos para que puedas enseñar al pueblo.
1: Entonces Moisés y su ayudante Josué salieron, y Moisés subió al monte de Dios. Moisés les dijo a los ancianos:
3: quédense aquí y espérennos hasta que regresemos. Aarón y Ur se quedan aquí con ustedes. Si alguien tiene algún altercado durante mi ausencia, que consulte con ellos.
1: Luego Moisés subió al monte, el cual quedó cubierto por la nube. Entonces la gloria del Señor se posó sobre el monte Sinaí, y durante 6 días la nube cubrió el monte. Al séptimo día, el Señor llamó a Moisés desde el interior de la nube. Para los israelitas que estaban al pie del monte, la gloria del Señor que estaba sobre la cima del monte parecía como un fuego consumidor. Entonces Moisés fue desapareciendo en la nube a medida que subía al monte, y permaneció en el monte 40 días y 40 noches.
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5: Un día como hoy, 13 de junio, pero de 1893, George E. Butler, a través de un artículo publicado por la Review and Herald, hizo un reconocimiento público de su error al oponerse al mensaje de la justificación por la fe en el 1888. Los que se oponían al mensaje de 1888 en Minneapolis, Minnesota, se unieron bajo el liderazgo del presidente de la Asociación General, George E. Butler. Aunque él estuvo ausente en el Congreso por enfermedad, estaba informado de todo lo que estaba pasando. Aún convaleciente, seguía al control de

0: de la Junta de la Asociación General en forma efectiva y dirigía la mayoría de los asuntos relacionados con el avance de la obra. 5 años más tarde, en un artículo publicado en la Review titulado Personal, Butler confesó su error al declarar: "Por diversas razones a las cuales no necesito referirme aquí, mi simpatía no estaba con los que presentaban a nuestro pueblo lo que ahora considero como luz". El reconocimiento público que hizo Butler, como lo habían hecho antes otros de los pioneros de mayor experiencia, fue una señal de madurez espiritual, espíritu cristiano y ejemplo de vida. Si bien es cierto que lo presentado en el Congreso de Minneapolis de 1888 por los jóvenes talentosos Wagoner y Jones era correcto, también hay que decir que la actitud que mostraron no fue la mejor. Su comportamiento, tanto antes como durante y aún después del Congreso, fue de prepotencia y falta de cortesía cristiana. En ocasiones se dirigían a los líderes de la iglesia en tono de burla o tratando de dejarlos en evidencia por no tener las mejores palabras y argumentos para presentar sus puntos de vista. Estas actitudes crearon un prejuicio y cerraron la puerta del corazón de algunos de nuestros líderes a la verdad que se estaba presentando. No necesariamente la rechazaron. Esta creencia, desde años atrás, era sostenida, creída y practicada por ellos. Por eso experimentaron el chasco, porque tenían su vida y vista puesta en Jesús y su justicia. Reaccionaron más bien a las actitudes manifestadas de los expositores. Lección para hoy. Hemos de estudiar cómo mostrar nuestra simpatía y amor a otros. Así como hemos recibido este don inestimable, así lo hemos de impartir. Hemos de aprender cómo regir con amor y bondad en vez de severidad y censura. Cuando una persona reconoce su error, no trate con él de una manera que le quite su estima propia. No busque hacer pedazos, sino vendar y sanar. Usted podrá ver los errores de su hermano. Esta lección nos llega del Ministerio Pastoral, página 243.
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0: No siempre caes donde eres débil. A veces caes donde pensaste que eras más fuerte. Pedro sabía pelear, sabía amar, sabía prometer y también sabía fallar. No era un traidor, no era un cobarde, era un hombre que amaba, pero que en la noche más oscura no supo mantenerse firme. Le dijo a Jesús lo siguiente: aunque todos te abandonen, yo nunca te negaré. Y esa noche lo negó 3 veces. Pedro cayó, no en el desprecio, no en la maldad, cayó en el miedo, cayó en la vergüenza, cayó en su humanidad. Pero Pedro no terminó donde cayó, porque cuando el amanecer llegó, Jesús también lo buscó. Y esa es la diferencia entre perderse y ser restaurado.
1: Yo no fui criado entre pergaminos, ni crecí soñando con ser maestro de la ley. Desde bien temprano, aprendí a pescar. Mi padre me enseñó a leer el cielo, a escuchar el viento, a oler la marea. Tenía un hermano, Andrés. Trabajábamos juntos. Éramos parte de una cooperativa de pesca en Bethsaida, junto a otros como nosotros.

0: Pedro era un hombre galileo, un hombre de esa provincia. Galilea no era el centro de la religión ni del poder, no era Jerusalén ni el templo, era una región agrícola y pesquera. Pequeñas aldeas, gente trabajadora, gente que sabía lo que era sobrevivir. Poblaciones como Bethsaida, Capernaum y Magdala no pasaban de unos pocos cientos o a lo mucho un par de miles de personas. Pedro no era un intelectual, no era parte de la aristocracia religiosa, era un pescador, con los pies en la tierra y las manos bien marcadas por el agua y el sol. Y sin embargo, fue a él a quien Jesús miró. No buscó a los escribas, no buscó a los príncipes, buscó a un hombre sencillo y lo llamó para cambiar el mundo. Cuando Jesús dijo, venid en pos de mí, en Mateo 4:19, no solo estaba invitándolo a caminar, estaba invitándolo a dejar de vivir para sí mismo y para comenzar a vivir para aquel que podía dar sentido a sus días. No solo lo llamó, sino que también le cambió el nombre. Simón, así se llamaba, Simón, hijo de Jonás. Pero Jesús miró más allá de sus redes, más allá de su impulsividad, más allá de sus límites, y le dijo, tú eres Simón, hijo de Jonás. Tú serás llamado Cefas, que significa Pedro. Juan 1:42. Pedro significa piedra, no porque ya lo fuera, sino porque en las manos del maestro llegaría a serlo. Antes de Jesús, Simón era impulsivo, rápido para hablar, rápido para actuar, inestable como las olas que había navegado toda su vida. Pero en el camino con Jesús, su vida sería moldeada, no para ser perfecto, sino para ser firme en lo que realmente importa.
1: No puedo contarlo todo. No alcanzaría el aire para hablar de cada momento. Pero sí sé esto. Yo vi cosas que muchos solo soñaron. Estuve en su círculo íntimo, con Juan, con Jacobo. Fui llamado a subir cuando la hija de Jairo yacía muerta. Y vi cómo Jesús, tomando su mano, le dijo, Talita Kumi, que significa, niña, a ti te digo, levántate. Y ella se levantó. Estuve allí, en medio del viento, en la noche, cuando creímos que un fantasma venía sobre las aguas. Y cuando él dijo, ven, bajé del barco, y por un instante que jamás olvidaré, caminé sobre el agua. También vi el milagro cuando, después de una noche sin pescar nada, Jesús nos dijo que echáramos la red una vez más. Dudé, pero obedecí, y las redes se rompían de tantos peces. Me postré ante él ese día, porque supe que no era un simple maestro, era el Señor. Vi multitudes sanadas, vi panes multiplicados, vi a ciegos abrir los ojos, vi a la muerte retroceder ante su voz. Y sin embargo, aún con todo eso, aún viendo lo que vi, llegó una noche en que mi miedo habló más fuerte que mi fe.
0: Pedro no podía quedarse callado. Cuando otros pensaban, él hablaba. Fue Pedro quien en el monte de la Transfiguración, viendo a Jesús en gloria junto a Moisés y a Elías, dijo, Señor, bueno es para nosotros que estemos aquí. Si quieres, hagamos tres enramadas, una para ti, otra para Moisés y otra para Elías. Mateo 17:4. No entendían todo lo que pasaba, pero su corazón no sabía guardar silencio. Fue Pedro quien, cuando muchos abandonaron a Jesús, declaró con el alma en la boca, Señor, ¿a quién iremos? Tú tienes palabras de vida eterna. En Juan 6:68. Fue Pedro quien confesó lo que pocos se atrevían a decir. Tú eres el Cristo, el Hijo del Dios viviente. Mateo 16:16. Y también fue Pedro quien, antes de que llegara la noche más oscura, juró con la voz firme, aunque todos te negaren, yo nunca te negaré. Mateo 26:33.

0: Pedro amaba de verdad, pero todavía no entendía que el amor no es suficiente cuando la confianza está puesta en uno mismo.
1: Creí que era fuerte. Creí que podía soportarlo todo. Me confié en mí mismo. Pensé, yo jamás lo abandonaré. Otros tal vez, pero yo, nunca. Cuando Jesús me miró esa noche en la cena y me dijo, Simón, Simón, he aquí Satanás os ha pedido para zarandearos como a trigo, pero yo he rogado por ti, que tu fe no falte. No entendí, no quise entender. Él estaba orando, por mí, pero yo pensaba que era al revés, que yo debía protegerlo, que yo debía luchar. Cuando vinieron a arrestarlo, saqué mi espada. Corté la oreja de un siervo. Estaba listo a morir peleando por él. Pero cuando vi que Jesús no peleaba, cuando vi que se entregaba, algo en mí se quebró. No entendí. No supe qué hacer. Así que comencé a seguirlo. De lejos. No porque ya no lo amara, sino porque el miedo me estaba ganando.
0: Jesús, cuando le cambió el nombre a Pedro, le dijo, tú eres Pedro, Petros, y sobre esta roca, Petra, edificaré mi iglesia. Mateo 16, 18. En griego, la palabra Petros significa piedra pequeña, desprendida, mientras que Petra significa roca maciza, cimiento firme, inamovible. Jesús no estaba diciendo que edificaría su iglesia sobre Pedro, la piedrita. Estaba diciendo que edificaría su iglesia sobre la confesión que Pedro acababa de hacer anteriormente. Tú eres el Cristo, el Hijo del Dios viviente. La roca verdadera nunca fue un hombre. La roca fue, es y será siempre Cristo. Como dice Pablo, porque nadie puede poner otro fundamento que el que está puesto, el cual es Jesucristo. 1 Corintios 3:11. A Pedro se le dieron las llaves del reino, pero no como símbolo de poder supremo, sino como autoridad para abrir la puerta de la salvación al mundo por medio de la predicación del Evangelio. Pedro abrió esa puerta el día de Pentecostés, cuando predicó a más de 3.000 personas que creyeron, según Hechos 2:41. Las llaves no eran un cetro de dominio, era un llamado a servir. Y el verdadero vicario de Cristo en la tierra nunca fue un apóstol, nunca fue un hombre, fue y es y será el Espíritu Santo. Y yo rogaré al Padre y os dará otro Consolador para que esté con vosotros para siempre. Juan 14, 16.
1: Muchos me recuerdan por las palabras de Jesús aquel día. Tú eres Pedro, y sobre esta roca edificaré mi iglesia. Pero entiendan algo. Yo no soy la roca. Yo soy apenas una piedrecita, movida muchas veces por mis miedos, mis impulsos, mis fracasos. La roca es Cristo. Él es el fundamento. Él es el cimiento. Él es el refugio. A mí me dieron las llaves, pero no para ser dueño de nada. Las llaves me fueron dadas para abrir la puerta, no para cerrarla. Después de su ascensión en el primer concilio de la iglesia en Jerusalén, yo no presidí como un rey. Fui apenas un delegado más. El que dirigió fue Santiago, el hermano del Señor. Así que no miren a mí, no pongan su esperanza en mí. Yo fallé, yo lloré, yo negué. Pero Jesús nunca dejó de mirarme, nunca dejó de restaurarme. Coloca tu mirada donde siempre debió estar, en Jesús, el único intercesor, el único salvador, el único vicario verdadero. Porque si Él pudo levantarme a mí, puede levantar a cualquiera.
0: La noche se llenó de gritos. Jesús fue arrestado sin cargos legítimos. Lo llevaron de inmediato ante Anás, luego ante Caifás y más tarde ante todo el Sanedrín. Juicio de noche, algo prohibido por su propia ley. Buscaron testigos falsos, pero ni siquiera así lograban que las mentiras concordaran. Golpes, burlas,

0: escupitajos al Hijo de Dios, lo juzgaban como a un criminal común. Y en algún rincón del patio, junto a una hoguera, estaba Pedro. No cerca del maestro, no entre los acusadores, a la distancia, lo suficiente para ver, lo suficiente para oír, pero no lo suficiente para mantenerse firme.
1: El fuego ardía, pero el frío no era en mis manos, era en mi alma. Una criada me miró y preguntó, ¿tú también estabas con Jesús el Galileo? Me estremecí y dije rápido, casi sin pensar, no sé de qué hablas. Me alejé de la hoguera, como si el fuego fuera a delatarme. Otro me vio y dijo, este también estaba con Jesús de Nazaret. Y otra vez negué, esta vez con juramento. No conozco al hombre. El corazón me golpeaba el pecho. El miedo me cegaba. No era yo, pero a la vez, sí era yo. El yo sin fe, el yo solo. Y entonces, poco después, alguien más insistió. Verdaderamente tú también eres de ellos, porque aún tu manera de hablar te descubre. Y allí, enloquecido de miedo, empecé a maldecir. Cambié mi forma de hablar. Dije palabras sucias. Dije, no conozco a ese hombre. Y entonces cantó el gallo. Giré, por reflejo, y lo vi. Jesús me estaba mirando, no con rabia, no con desprecio, con una tristeza tan profunda que no quise quedarme un segundo más. Recordé sus palabras. Antes que cante el gallo, me negarás tres veces. Salí corriendo, ciego, roto, y sin saber cómo, mis pasos me llevaron al mismo lugar, donde unas horas antes, él había orado por mí, y yo me había quedado dormido. Esta vez no dormí. Esta vez solo lloré.
0: Fueron los días más tristes de su vida. Pedro no solo había fallado, falló en público, falló tres veces, falló donde había prometido no fallar. No era el dolor físico, no era el miedo al castigo, era la culpa, esa que te roe desde adentro y que te susurra que ya no hay vuelta atrás. Pedro sentía que había perdido no solo a su maestro, sino su propósito, su lugar, su alma.
1: Cuando las mujeres vinieron corriendo esa mañana, no quise creerlo. Sonaba demasiado bueno. Y yo no creía merecerlo. Pero entre sus palabras, hubo algo que me quebró de nuevo. Dijeron que un ángel les había hablado y que había dicho, «Id, decid a sus discípulos y a Pedro, que él va delante de vosotros a Galilea». Y a Pedro, no solo a todos, a mí, no entendí todo. Solo sé que cuando escuché eso, corrí. Corrí como nunca antes. Corrí hacia la tumba. Corrí hacia una esperanza que aún me temía permitir. Y cuando llegué, vi la piedra removida. Vi las vendas. Vi la tumba vacía. No entendí todo, pero supe que la muerte no había ganado.
0: Volvieron a Galilea. Volvieron a pescar. Volvieron a la vida de antes. Pero Jesús los esperaba en la orilla. Un desayuno sencillo. Pan, pescado sobre brasa y una conversación que Pedro temía y anhelaba al mismo tiempo.
1: Caminé hacia él, como un niño que sabe que merece castigo. Pensaba, ahora me dirá lo que me merezco, me recordará lo que hice, me señalará mi traición. Pero no lo hizo. Me miró, con la misma mirada que me encontró en el patio aquella noche. Pero ahora, sin dolor, solo con amor. Y me preguntó, «Simón, hijo de Jonás, ¿me amas más que estos?» Tragué saliva. El corazón me golpeaba el pecho. «Sí, Señor, tú sabes que te amo». Me preguntó otra vez, «Simón, hijo de Jonás, ¿me amas?» Y otra vez respondí, «Sí, Señor, tú sabes que te amo». Y una tercera vez, una herida por cada negación, una restauración por cada caída. Me preguntó, «Simón, hijo de Jonás, ¿me amas?» Y quebrado, le dije, «Señor, tú sabes todo. Tú sabes que te amo». Y entonces, en vez de rechazarme, en vez de recordar,

0: fracaso, me confió algo más grande que yo. Apacienta mis ovejas. No me regaló un reproche. Me regaló una misión. Me restauró. No porque yo lo mereciera, sino porque Él siempre amó más de lo que yo pude fallar.
1: Tal vez tú también has fallado. Tal vez no fue una ni dos. Tal vez fueron tres veces, o 30, o 300. Tal vez hubo promesas que hiciste con lágrimas y que luego rompiste con miedo. Tal vez hay palabras que dijiste, decisiones que tomaste, caminos que elegiste y que aún hoy te pesan en el alma. Y si pudieras, volverías atrás, pero no puedes. Lo que sí puedes es escuchar su voz ahora, no gritando, no acusándote, sino preguntando, ¿me amas? No está buscando una explicación, no está pidiendo un currículo de logros, no está pasando una lista de errores, solo quiere saber, ¿todavía quieres caminar conmigo? Porque en el reino de Dios, las fallas no tienen la última palabra. El amor sí, el amor de Cristo que no se rinde, que no cancela, que no desecha. Así que hoy, no importa dónde caíste, no importa cuán lejos hayas corrido, no importa cuánto has llorado a escondidas, Él sigue esperando en la orilla, con el pan caliente de su perdón y la misma misión, amar, levantar, sanar. Si sentiste que esta historia era más que una historia, si dentro de ti hay un eco que dice, quiero volver, escríbenos, comenta, queremos enviarte algo que puede ayudarte a caminar otra vez. No como quien arrastra culpas, sino como quien fue restaurado por el amor de Cristo.

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Y escucharon a Ismir Muñoz, La Armadura de Dios. Son las 3:46. La próxima, Michelle Matthews, Aguas Tranquilas.

0: Es la hora en nuestros estudios. 4:00. Observa el día sábado y conságraselo al Señor tu Dios, tal como Él te lo ha ordenado. 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

0: Olor a Tierra Nueva, en la voz de Dennis Richard.
1: Descubrí la clave para preservar mi bienestar mental y emocional. Radica en expresar gratitud en todas las situaciones. A veces puede resultar desafiante expresar gratitud cuando enfrentas la pérdida de un empleo o las cosas no van según lo planeado. Yo comprendí esa dificultad los primeros años cuando me inicié a trabajar como comunicador. Pero después, gracias a Dios, las cosas fueron tomando color y tomé la decisión de orar agradeciendo a Dios por las puertas que se han abierto, enfocándome en la importancia de Jesús como número uno en mi vida. La Biblia nos dice en 1 de Tesalonicenses capítulo 5 verso 18, «Dad gracias a Dios en todo, porque esta es la voluntad de Dios para con vosotros en Cristo Jesús». Es su voluntad que expresemos gratitud en todo momento. Él tiene el poder de transformar cualquier situación. No dudes en dar gracias, incluso en medio de las dificultades, pues ante todo lo aparentemente imposible, la gratitud hará la gran diferencia. La respuesta a la ansiedad y el temor está en dar gracias. Tómate unos minutos y da gracias. Y prepárate, porque me huele a tierra nueva.
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0: ahora regresamos en el tiempo. Le damos marcha atrás a la memoria. Y nos ubicamos imaginariamente en aquella lejana época que marcó el antes y el después de la humanidad. Y te contamos la historia de Jesús. El resumen de cuanto aconteció para que sepas la verdad.
1: Tío, ¿qué es la limosna? ¿Debemos contarle a todos cuando damos limosna?
0: Muchas veces te preguntarás acerca de la limosna y si debemos darle a todos los que nos pidan. Te habrás preguntado también si Dios nos amará más si damos mayor cantidad de limosnas. ¿No es cierto? Te contaré. Algunas personas dan algo de lo mucho que tienen. En realidad, dan lo que les sobra. Es más, si tienen algo que ya no usan o les molesta en su casa, se lo dan a la iglesia o a alguien como limosna. Dios nos enseña que no somos dueños de nada. Todo lo que recibimos es como un préstamo que Él nos da para que aprendamos a cuidarlo y a administrarlo, y que aprendamos a ser generosos. Como todo lo que recibimos es de Dios y lo recibimos por amor, aún sin merecerlo, debemos aprender a ser con los demás como Dios es con nosotros, muy generoso. Es verdad. Dios dijo que debemos trabajar porque el trabajo es una bendición y que deberíamos ganar todo con el sudor de nuestra frente. Esto quiere decir con esfuerzo. Pero por más que nos esforcemos, es Dios quien nos permite disfrutar de todo lo que tenemos. Por ejemplo, no nos cobra nada por el sol, el aire, los pajaritos, las plantas, las nubes, la lluvia, los ríos, las montañas. Todo eso lo puso Dios para que nosotros seamos felices. ¿No haremos también nosotros lo mismo con quienes lo necesitan? Si decimos que somos hijos de Dios y hermanos de los necesitados, ¿no deberíamos ser generosos con ellos?
2: ¡Claro que sí!
0: La Biblia dice que debemos hacer cosas buenas, pero no para que nos vean los demás, porque así no se obtiene el favor de Dios. La salvación y el amor no se compran con limosnas o con ofrendas. Jesús dice, al que pide, dale. Si tienes, debes dar, porque mucho más feliz es el que da que el que recibe. Es dando como se recibe. Te cuento la historia de dos niñas, una a quien Dios utilizó para hacer feliz a la otra, simplemente dando, y la otra que creía mucho en Dios. Una de las niñas tenía 12 años. Había terminado sus estudios primarios y debía ingresar a una escuela secundaria. Ella quería educarse en un colegio muy importante de su ciudad, donde solamente podía ingresar un pequeño grupo de alumnos. Todos los años se inscribían de 100 a 200 jóvenes y solamente 60 eran aceptados. Ella, muy inteligente, estuvo en el grupo de esos 60 jóvenes que ingresarían ese año al colegio. Pero tenía un

0: dijo a su mamá, «De algún modo Dios va a proveer». Así que se arrodilló y le pidió a Dios que le permitiera tener el uniforme de la manera que él creyera conveniente. Los días pasaron. Era domingo, el día previo al primer día de clases. Las horas transcurrían y casi al atardecer se detuvo frente a la casa un lujoso automóvil, evidentemente de personas muy adineradas. La niña de nuestra historia, que miraba por la ventana, vio que en el interior del automóvil una niña de 12 o 13 años hablaba con la señora que la acompañaba y señalaba insistentemente hacia la casa. La señora se bajó, sacó del baúl del automóvil un enorme paquete y se dirigió hacia la casa de la niña de nuestra historia. La madre y la niña salieron a atender a las visitas y la señora les dijo, «Sé que les puede parecer raro, pero mi hija anoche tuvo un sueño. Dios le dijo que debía regalar toda la ropa que usó el año pasado. Cuando íbamos pasando frente a esta casa, mi hija insistió en que esta era la casa que Dios le había mostrado en su sueño». La madre sorprendida recibió el paquete sin saber qué decir. La señora subió a su coche y se fue. Eufóricas y emocionadas, la madre y la niña entraron a la casa y abrieron el paquete en el que se encontraron con dos uniformes. Dos pares de zapatos, dos camisas, dos polleras, dos pares de medias, dos sacos, todo doble. «Ven», le dijo la mamá a la niña, «vamos a probarte las ropas». «No te preocupes, mamá», le dijo la niña, «Dios conoce mis medidas». En la casa, una niña era muy feliz, sabiendo que al día siguiente podría concurrir al colegio con su uniforme completo. En el auto que se alejaba, la otra niña sonreía de placer por haber obedecido los deseos de Dios y haber hecho el bien. Recuerda, si tu generosidad es en secreto, Dios te recompensará en público. Él lo prometió y siempre cumple. ¿Quieres que le pidamos a Dios que nos enseñe a ser generosos siempre?
1: Sería muy lindo.
0: Cierra tus ojos. Padre nuestro, enséñanos a ser generosos, a dar no lo que nos sobra, sino a dar todo con amor, y a darnos a nosotros mismos, porque tú te diste a ti mismo por nosotros. Te lo agradecemos en el maravilloso nombre de Jesús. Amén.

¿Qué ocurre con alguien cuando muere? Tarde o temprano, todo el mundo se hace esta pregunta. ¿Hay algo más cuando alguien deja de respirar o se termina todo para siempre? La delgada frontera entre lo vivo y lo inerte acentúa este misterio, porque el ser humano no ha sido capaz de crear ni la más sencilla forma de vida. Para la ciencia, cuando una simple célula muere, no hay vuelta atrás. Casi todas las religiones han creído que el hombre continúa su existencia al morir gracias a la inmortalidad del alma. Pero, ¿es eso cierto? ¿Tenemos un alma inmortal que se libera del cuerpo y viaja a algún lugar cuando alguien muere? La Biblia tiene respuestas muy claras. Si quieres, puedes descubrir en 2 minutos la verdad sobre la muerte. ¿Estás preparado? ¡Comencemos! La primera mentira registrada es la promesa de Satanás al hombre. No moriréis. Es la antigua doctrina del alma inmortal. Curioso, ¿verdad? Se le han dado diferentes matices. El alma va al cielo, al paraíso, se reencarna, alcanza el nirvana. Muchas propuestas, pero ninguna respeta el planteamiento bíblico. El hombre no tiene un alma inmortal. Lee Ezequiel 18. El alma que peque, morirá. Para entender qué ocurre al morir, hay que saber qué ocurre al existir. Génesis 2 describe la formación del hombre. Polvo de la tierra, más aliento de vida, es igual a un alma viviente. El aliento de vida es la energía divina que da vida a la materia. Por eso el alma no es lo que tengo, es lo que soy. Sin aliento de vida, el alma muere y la materia se desintegra. La confusión ha venido por el lenguaje. El término traducido como alma en la Biblia significa persona, vida, aliento, apetito, deseo, voluntad. Abarca todo el ser, por eso en Levítico 21 se describe un cadáver como un alma muerta. Lo importante

es que en la Biblia alma nunca se refiere a algo consciente separado del cuerpo. El término espíritu indica vitalidad, valor, ira, energía. Por ejemplo, en 1 Samuel 30, cuando vuelve el espíritu nadie resucita, solo se recuperan las fuerzas al comer. ¿Y cuándo se aparecen espíritus de seres queridos? No son ellos, el enemigo se disfraza hasta de ángel de luz. Es la única forma de mantener el engaño. Por eso Dios prohíbe estas prácticas. La Biblia no describe la muerte como una transición en ningún lugar, sino como un sueño. El mejor ejemplo, Juan 11. Lázaro había muerto, pero Jesús dijo que estaba durmiendo. ¿Dónde estaba Lázaro? ¿En el cielo? No, descansando en la tumba. Y Jesús lo despertó. La Biblia dice que los que duermen nada saben, no sufren, no piensan. Están en la memoria de Dios hasta la resurrección. 1 Corintios 15. Sonará la trompeta y los muertos resucitarán transformados. 1 Tesalonicenses 4. Los muertos en Cristo resucitarán primero. Dios traerá con Jesús a los que durmieron en él. La resurrección convierte en absurda la creencia en un alma inmortal, porque la inmortalidad será el regalo de Dios al hombre cuando la muerte sea vencida y la vida vuelva a ser eterna. Esa es la verdad sobre la muerte. Piensa por un momento. ¿Qué sentido tendría la resurrección si la gente estuviera ya en el cielo con Dios? ¿Te imaginas a Jesús diciendo, hay que bajar, te tengo que resucitar? ¿Para qué? Estando ya en el cielo. Aunque sea diferente a lo que siempre has oído, leído, visto en películas o imaginado, la Biblia es muy clara al respecto. Que no te confundan. Y como siempre, recuerda, la mayoría puede estar equivocada.

0: La bendición del encuentro. Hay días en los que le huimos al encuentro, sea con quien sea. El familiar que habla hasta por los codos. La compañera de trabajo que todo lo pregunta. Cualquiera que nos mire y no sonría por la calle nos molesta, nos perturba, nos incomoda. ¿Por qué no podemos vivir cada cual en nuestro mundo sin que la pareja nos pida cosas, sin tener que ser amable por cortesía, sin la obligación de intercambiar palabras con otros? En esos días, la vida se luce haciéndonos trampas. Alguien me da paso en la intersección. La cajera me devuelve el dinero que pagué de más. La llamada que no quería contestar es la que me da buenas noticias. Justo la persona con la que evito toparme es la que me resuelve mi problema. Las bendiciones del día me llegan a través de los otros, y yo que no quería saber de nadie. La vida se encarga de hacernos saber lo importante que son los otros en nuestras vidas. Nos obliga al encuentro como la mamá que empuja a su cría para que deje su falda y se vaya a jugar con los amiguitos. Descubrimos lo que somos, lo que tenemos y lo que nos falta como personas en el encuentro con el otro. Con humildad y con la alegría de que no hay por qué sentirse solo, me abro al intercambio con los demás, porque Dios ha escogido hacerse bendición en el encuentro. Por eso, en este día, sal al encuentro con tu Dios.
1: Esta es la hora en nuestros estudios. 4:31. 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

La oración no es una práctica reservada para el piadoso, el moralista o para el cerca de 40% de americanos que regularmente asiste a la iglesia. La oración es una práctica abierta para todos aquellos que creen, y aún para aquellos que no creen, le invitamos a intentarlo. Orar es simplemente hablar con Dios. Creemos que Él está ahí. Hablamos con Él en nuestros pensamientos o audiblemente, y Él responde. Dios no está silente.

Una noche en sueños vi que con Jesús caminaba junto a la orilla del mar bajo una luna plateada. Soñé que veía en los cielos mi vida representada en una serie de escenas que en silencio contemplaba. Dos pares de firmes huellas en la arena iban quedando mientras con Jesús andaba como amigos conversando. Miraba atento esas huellas reflejadas en el cielo, pero algo extraño observé y sentí gran desconsuelo. Observé que algunas veces, al reparar en las huellas, en vez de ver

dos pares, veía solo un par de ellas. Y observaba también yo que aquel solo par de huellas se advertía mayormente en mis noches sin estrellas, en las horas de mi vida llenas de angustia y tristeza, cuando el alma necesita más consuelo y fortaleza. Pregunté triste a Jesús: Señor, ¿tú no has prometido que en mis horas de aflicción siempre andarías conmigo? Pero noto con tristeza que en medio de mis querellas, cuando más siento el sufrir, veo solo un par de huellas. ¿Dónde están las otras dos que indican tu compañía cuando la tormenta azota sin piedad la vida mía? Y Jesús me contestó con ternura y comprensión: Escucha bien, hijo mío. Comprendo tu confusión. Siempre te amé y te amaré. Y en tus horas de dolor, siempre a tu lado estaré para mostrarte mi amor. Mas si ves solo dos huellas en la arena al caminar, y no ves las otras dos que se debieran notar, es que en tu hora afligida, cuando flaquean tus pasos, no hay huellas de tus pisadas, porque te llevo en mis brazos.

0: Esta es la hora en nuestros estudios. 4:57.
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Tú eres un ser humano. Eres mi milagro. Y eres fuerte, capaz, inteligente y lleno de esos dones y talentos. Cuenta tus dones y talentos. Entusiásmate con ellos. Reconócete. Encuéntrate. Acéptate. Anímate. Y piensa que desde este momento puedes cambiar para bien. Si te lo propones y te llenas de entusiasmo. Y sobre todo, si te das cuenta de toda la felicidad que puedes conseguir con solo desearlo. Eres mi creación más grande. Eres mi milagro. No temas comenzar una nueva vida. No te lamentes nunca. No te quejes. No te atormentes. No te deprimas. ¿Cómo puedes temer si eres mi milagro? Estás dotado de poderes desconocidos para todas las criaturas del universo. Eres único. Nadie es igual a ti. Solo en ti está aceptar el camino de la felicidad y enfrentar.

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Muy buenas tardes, feliz sábado, mis queridos amigos y amigas de Radio Sol 98.3. Les saluda con mucho amor y cariño esta su amiga y hermana Merarian Silva Martínez. Y qué alegría poder encontrarnos una vez más y conectar con ustedes por este medio en el cierre de nuestra serie especial, Firmes en la Batalla, la armadura de Dios para los tiempos que vivimos. Durante los días anteriores hemos aprendido acerca del cinturón de la verdad, la coraza de justicia, el calzado del evangelio de la paz y el escudo de la fe y el yelmo de la salvación. Y hoy, mis amados, llegamos a una pieza muy especial de la armadura, pero muy especial. Hasta ahora hemos estudiado elementos de protección, pero hoy, mis amados, hablaremos de un arma que Dios coloca en nuestras manos, gloria a Dios, y es la espada del Espíritu. Es la Biblia, la palabra de Dios, el instrumento que ilumina nuestro camino, que fortalece nuestra fe y nos ayuda a enfrentar las tentaciones y desafíos de la vida. Y continuaremos sobre Efesios 6, y en esta ocasión en el verso 17, que dice: y la espada del Espíritu, que es la palabra de Dios. Y antes de continuar, hablemos con nuestro Padre Celestial. Oremos. Amante Padre que estás en los cielos, santificado y alabado sea tu nombre. Santo, santo, santo eres, Señor. Gracias, oh Dios del cielo, por esta parte esencial de la armadura. Gracias, Señor, por tu palabra.

Gracias, Padre, porque tu palabra ha sido luz para millones de personas a lo largo de la historia. Gracias, Señor, porque hoy abres nuestro entendimiento para comprender las enseñanzas. Gracias, Señor, por permitir que tu Espíritu Santo dirija todo lo que aquí, oh Dios del cielo, se ha estado hablando y se continuará hablando, Señor, en esta hora. Yo te ruego, Señor, que tu presencia impregne cada lugar de la, donde sea que las personas se encuentren hoy escuchando, Señor. Que tu Espíritu Santo descienda allí y que prepare los corazones de cada oyente. Bendícele, Señor, y ayúdanos, oh Dios, a descubrir el poder transformador de tu palabra. En el nombre de Jesús te rogamos esto. Amén, amén, amén. Así que, mis hermanos, vivimos, ¿verdad?, en tiempos muy difíciles. Y la espada es una pieza fundamental en la vida de todo cristiano. En la vida de cada persona, la espada es lo que debemos portar con mucha seguridad para poder permanecer firmes en medio de la batalla. La espada del soldado romano. El soldado romano utilizaba una espada relativamente corta. No estaba diseñada para exhibirse. Estaba diseñada para utilizarse. No andaba por ahí exhibiendo su espada, más bien la utilizaba en el momento en que debía ser utilizada. Requería práctica utilizar esta espada. Requería disciplina para poder utilizar esta espada. Requería entrenamiento para poder utilizar esta espada. Y mis amados, del mismo modo, la espada, la Biblia, nos fue dada. No nos fue dada simplemente para adornar una biblioteca. No nos fue dada para adornar una mesa. Y mucho menos nos fue dada la espada para desenvainarla y andar por ahí alardeando, ¿verdad? Cada vez que usted haya leído por ahí el año bíblico, haya leído lo que haya leído, no es por ahí para usted estar diciendo y jactándose. Más bien es para usted ponerla en práctica, para que usted y yo la podamos utilizar en los tiempos difíciles. Para eso se nos dejó la espada. La espada nos ayuda a poder nosotros discernir entre lo bueno y lo malo a través del Espíritu Santo. Así que es un libro muy importante, el cual cobra mucho valor en la vida de cualquier persona que la posea y desee utilizarla con intención. ¿Y cuál debe ser nuestra intención al utilizar la espada? Llegar a la Canaán celestial, alcanzar la salvación y la vida eterna. La espada se nos entregó para ser estudiada, para ser comprendida y para ser aplicada en nuestras vidas. Una Biblia cerrada, mis hermanos, y sin ser aplicada, difícilmente podrá transformar nuestra vida. La Biblia no es un amuleto tampoco para tenerla abierta en algún libro en específico y entiéndase que protege su entorno y su alrededor. No, la Biblia, la espada, ayuda a transformar nuestras vidas si realmente aplicamos lo que leemos en ella. Así que, mis queridos amigos, mis queridas amigas, es por esto que decidí tratar este tema en particular acerca de la espada del Espíritu, la palabra de Dios en acción por medio del Espíritu Santo hoy. A pesar de que sabemos que el casco es lo último que un soldado se coloca, pero usted y yo bien sabemos que la palabra, la Biblia, lamentablemente se ha dejado a un lado y no está siendo utilizada sabiamente. Y es por eso que hoy cerramos esta serie de la armadura de Dios hablando acerca del poder de esta espada.

podemos utilizar en el momento correcto. Así que es menester nuestro poder utilizar esta espada, esta herramienta importante que se nos ha dejado a cada uno de nosotros. Y gracias al Dios del cielo, que hoy todavía podemos tener acceso a la misma. Así que quiero hablarle acerca de Jesús y la tentación en el desierto. Es uno de los episodios más importantes relacionados con la palabra de Dios y se encuentra en Mateo 4. Después de 40 días de ayuno, Jesús fue tentado por el mismísimo Satanás. Así que Jesús no se libró de los dardos del enemigo, más bien supo utilizar la espada a su favor y apagar todos esos dardos. Así que observemos algo interesante y la manera en que la espada fue utilizada sabiamente por Jesús, donde Jesús mismo no respondió con argumentos humanos, no, en medio de esa tentación, después de esos 40 días de ayuno y oración, donde Satanás se le apareció para tentar a Jesús, Jesús no respondió con argumentos humanos. Jesús no respondió basado en sus emociones. Jesús no respondió con opiniones personales. No. Jesús respondió con la escritura. Con un escrito está. Y esto lo vemos en Mateo 4:4, donde dice, no solo de pan vivirá el hombre. Dice, escrito está, no solo de pan vivirá el hombre, sino de toda palabra que sale de la boca de Dios. Jesús también en Mateo 4:7 le responde a Satanás, al diablo, al adversario, al maligno. Escrito está, no tentarás al Señor tu Dios. Gloria a Dios. Qué buen uso de la palabra. Qué mejor ejemplo que este. Mateo 4:10 también continúa diciéndonos que Jesús le respondió con un escrito está al enemigo y le dijo, escrito está, al Señor tu Dios adorarás. Y a Él solo servirás, gloria a Dios. Así que Jesús, mis amados, Jesús nos enseñó que la palabra de Dios sigue siendo nuestra mejor defensa contra los ataques y engaños del maligno. Qué hermoso saber que todavía esta espada sirve para nosotros poder defendernos en el nombre de Jesús. Que usted y yo tenemos acceso a la misma para poder defendernos contra los ataques y las tentaciones del diablo, mis hermanos. Que podamos responder siempre con un escrito está y no basado en nuestras emociones, no basado en nuestras circunstancias. Así que, ¿por qué entonces muchas personas descuidan la Biblia? ¿Por qué muchas personas descuidan la espada cuando la espada es tan importante y medular en la vida de un cristiano, en la vida de usted y yo como soldados del ejército de Cristo Jesús? Pues porque algunos piensan que la Biblia es un libro antiguo y muy difícil de entender. Pero si nosotros pedimos dirección al Espíritu Santo, nosotros vamos a poder entender la palabra de Dios. Otros también creen que fue escrita para otra época y hoy día no cobra valor. Otros también simplemente no encuentran tiempo para leer la Biblia. Porque andamos tan ajorados, porque tenemos muchas faenas diarias, porque no nos podemos sentar un momentito, 5 minutitos, en lo que se va creando el hábito. Mire, 5 minutitos en lo que usted va creando un hábito, 5 minutitos y luego 10 y luego 15 y así sucesivamente. Pero sí, entonces tenemos tiempo para perder frente al teléfono, al televisor, entre otros asuntos más. Pero la

realidad, mis hermanos, es que la Biblia sigue respondiendo las preguntas más importantes de la Biblia. ¿Sí? La Biblia sigue respondiendo las preguntas más importantes de la vida de cada ser humano. La Biblia puede respondernos quiénes somos, dónde está nuestra identidad, por qué estamos aquí, cómo puedo encontrar esperanza. La Biblia también puede respondernos qué está ocurriendo a nuestro alrededor, qué ocurre cuando enfrentamos los sufrimientos. También nos puede responder a la siguiente pregunta: ¿cómo puedo acercarme al Dios Todopoderoso? Gloria a Dios. Esa es la espada de la cual usted y yo debemos empuñar diariamente, y no para andar exhibiéndola, y no para atacar a cualquiera, sino atacar al enemigo de las almas, gloria a Dios. Así que las escrituras siguen teniendo respuestas para cada generación, tanto para niños como para adolescentes, menores, jóvenes, adultos, adultos mayores, para toda generación. Así que muchas personas, mis hermanos, poseen una Biblia en su hogar, pero nunca han descubierto el tesoro que contiene esta Biblia. La Biblia no es simplemente un libro cualquiera, es una guía para nuestra vida aquí en esta tierra. Es una guía que nos conduce a la vida eterna. Gloria a Dios. El poder transformador de las Escrituras, Hebreos 4:12, declara: porque la palabra de Dios es viva y eficaz y más cortante que toda espada de doble filo. La Biblia, mis hermanos, no es un libro muerto. La Biblia es un libro vivo. La Biblia es un libro que transforma corazones. La Biblia es un libro que corrige errores, que fortalece nuestra fe y que trae esperanza aún en los tiempos difíciles. Gloria a Dios. Miles de vidas, mis hermanos, miles de vidas, incluyendo la de usted y la mía, han sido cambiadas por el poder de la palabra de Dios. Y qué hermoso saber que la espada misma, esta parte de la armadura, es significante en nuestras vidas porque nos ha cambiado, porque ya no somos la persona de antes. Así que cuando la palabra nos corrige, a veces, yo no sé a quién le encanta la corrección, pero cuando a veces nosotros corregimos o somos corregidos o corregimos a nuestros hijos, sabemos que no les gusta para nada. Pero a veces buscamos una Biblia, mis hermanos, que solamente nos consuele. Buscamos dentro de la Biblia aquellos textos nada más que nos consuelan, que nos animan, pero no nos corrigen. Buscamos los textos que no nos corrigen. ¿Por qué? Porque nos duele. Pero la corrección es necesaria, porque sin corrección no hay cambio alguna. No hay cambio alguno. Y sabemos que los cambios, triste y lamentablemente, ¿verdad?, tienen que existir. Y digo triste y lamentablemente porque es que no nos gusta. Y cuando nos acomodamos a algo, se nos hace difícil movernos a otra cosa. Cuando necesitamos cambiar y dejar algo atrás, se nos hace difícil, pero sabemos que con Dios todo es posible. Así que Dios también utiliza su palabra para corregirnos. Segunda de Timoteo 3:16 dice: toda la escritura es inspirada por Dios y útil para enseñar, para redarguir, para corregir, para instruir en justicia. Así que, mis amados, la Biblia, además de darnos consuelo, de enseñarnos que hay esperanza, que hay vida eterna, también es para corregirnos. Amados del Señor, la corrección no siempre es cómoda, pero siempre es necesaria
para el crecimiento espiritual.

espiritual. Así que si usted y yo deseamos seguir creciendo en sabiduría y en gracia, creciendo espiritualmente, necesitamos ser corregidos. Y qué hermoso es saber que la misma espada que me corrige a mí es la misma espada que corrige a cualquier otro hijo de Dios. Así que, qué privilegio saber que podemos portar un arma tan importante y tan medular dentro de lo que es la armadura de Dios. Y quiero compartirles el pensamiento para hoy. La Biblia es la voz de Dios hablándonos tan ciertamente como si pudiéramos oírla con nuestros propios oídos. Y eso se encuentra en el camino a Cristo. Así que, qué pensamiento tan extraordinario. Cuando abrimos la Biblia, Dios nos sigue hablando a través de sus promesas, a través de sus principios y a través de sus enseñanzas. Dios nos sigue hablando, pero hay que utilizar la Biblia para poder escuchar la voz de Dios, para permitirle al Espíritu Santo que nos ayude a escucharle, para que nos ayude a discernir, para que nos convenza de pecado, para que redirija nuestros pasos, mis amados. Y entonces mirarían, ¿cómo puedo estudiar la Biblia? Pues, mis amados, ore antes de leerla. Pídale dirección al Espíritu Santo. Número 2, léala con regularidad. Aunque sean pocos minutos cada día, usted comience a leerla con regularidad y convierta esto parte de su rutina y verá la diferencia en su caminar diario. Número 3, reflexione en lo que lee y pregúntese a sí mismo, luego de haber leído la palabra de Dios, ¿qué me enseña este pasaje acerca de Dios? ¿Qué aplicación tiene este versículo para mi vida? Y por último, ponga en práctica todo lo aprendido. Así que Santiago 1:22 nos recuerda: sed hacedores de la palabra y no tan solamente oidores. Así que, mis hermanos, escuchemos este consejo y hagámoslo nuestro. Seamos hacedores de la palabra y no solamente oidores. La palabra en los tiempos difíciles, mis hermanos, qué hermoso saber que podemos contar con ella en medio de nuestras dificultades. Hay muchísimos testimonios que se cuentan de personas que encontraron fortaleza, paz, seguridad en la Biblia durante sus enfermedades, durante sus pérdidas, durante sus crisis. Y hoy yo quiero contarles un pequeño testimonio. Y es como yo volví a enamorarme de la palabra de Dios. Sí, porque en algún momento dado, yo descuidé el estudio de la palabra. Sí, en un momento dado, Merarián descuidó el estudio de la palabra. Y ya yo no sentía la motivación ni el deseo de sentarme a leer la palabra de Dios. Y esto fue en un momento dado donde tuve que mudarme a los Estados Unidos. Y iba cada día más cayendo en una depresión, en ansiedad. Y yo comencé a orar. Y trataba de orar y no podía. Hasta que un día le dije al Señor, Dios mío, yo no sé cómo. Me acuerdo como hoy yo estaba sentada en un gazebito a la parte de atrás del apartamento donde vivíamos. Y estaba yo sentada allí y comencé a hablar con Dios, con los ojos abiertos, mirando las aves, las ardillitas, viendo las hojas caer de los árboles. Y yo le decía al Señor, Señor, yo no sé cómo, pero ayúdame a volver a enamorarme de tu palabra.

Ayúdame, Señor, a yo volver mis ojos a ti. Ayúdame, Señor, a yo poder hacer de tu palabra el uso diario como antes yo lo hacía. No sé de qué manera, Dios mío, tú lo harás, pero yo necesito volver a estudiar tu palabra. ¿Y saben una cosa? De la manera más random, ¿verdad? El Señor me volvió a enamorar de su palabra misma. Yo entonces entro a una de las redes sociales y veo lo que le llaman el lettering. Comienzo a practicar el lettering y yo, pero el lettering entonces, ¿para qué lo hago? ¿Para qué lo practico? Si ¿qué estoy haciendo con él? Comencé entonces a escribir versos bíblicos. Escribiendo ahí bien bonito. Utilizando diferentes técnicas y diferentes marcadores. De repente conozco y me adentro al mundo del Bible Journaling. Y ahí es donde entonces comencé a utilizar aún más profundo y con más intención la palabra, la espada de Dios. Y ahí entonces eran versículos donde el Señor me iba llevando, pero a la misma vez me iba transformando. Yo iba dibujando, yo iba escribiendo, utilizando Biblias que son adaptadas para esto, utilizando papel, cardstock y cualquier cosa que hubiera para hacer algún dibujo, para escribir algún versículo. Y lo que yo no sabía era que mi arte, porque a mí me encanta dibujar, que el arte que yo, que se me había dado desde pequeña, el Señor lo iba a utilizar en ese momento para volverme a encontrar con Él a través de su palabra. Gloria a Dios le doy por esto. En ese momento donde yo me encontraba que no estaba haciendo buen uso, no, o no estaba haciendo uso de la palabra, le pedí al Señor que me ayudara a volverme a enamorar de su palabra como lo hacía antes. ¿Y saben qué? Que cuando Dios devuelve, devuelve en gran manera y sobreabundó. Y entonces hubo en mí un despertar, algo tan lindo que yo no les puedo explicar, mis hermanos. Y comencé a adentrarme más profundamente a la palabra. Y pasaba horas, ya no eran minutos, ya pasaba horas estudiando y leyendo la palabra. Mis hermanos, y fue un momento de crisis, un momento de soledad, un momento donde yo estaba padeciendo de ansiedad y a través de la palabra misma yo fui libertada de todas estas preocupaciones, de todas mis ansiedades y volví a enamorarme del Dios eterno a través de la palabra misma. Salmos 46:1 dice, y nos declara, Dios es nuestro amparo y fortaleza, nuestro pronto auxilio en las tribulaciones. Y cuando las circunstancias cambian, mis hermanos, la palabra permanece. Mi circunstancia cambió. Cambié de lugar, en lugar de Puerto Rico ya vivía en otro estado, cambió mi estatus porque ya no trabajaba, ya estaba todo el día en la casa, así que fueron muchas cosas que cambiaron. El deseo de estudiar la palabra cambió, disminuyó y desapareció, pero fue entonces entendiendo que yo podía acudir a aquel que da el querer como el hacer, que volví a enamorarme de su palabra. Y ahí me di cuenta que su palabra permanece, gloria a Dios. Que cuando los sentimientos fluctúan, la palabra permanece, gloria a Dios. Yo me encontraba en un sub y baja de emociones, porque estaba enfrentándome a lo que fue la salida repentina mía de la isla y me encontraba en otro lugar donde simplemente conocía a mi hermana y a algunos otros familiares, mas sin embargo aún así me sentía sola, porque había una distancia también de por medio, pero me sentía sola y yo entonces un día estaba bien, otro día estaba triste,

Otro día estaba llorosa, otro día estaba tirada en la cama, otro día no tenía fuerzas de nada, otro día mi vida comenzó como una montaña rusa de emociones, sube y baja. Mas, sin embargo, la palabra de Dios, la espada, estaba disponible ahí para mí, porque su palabra permanece. Cuando las opiniones cambian, la palabra también permanece, mis hermanos. Así que hoy quiero invitarles en esta hora a que podamos reflexionar en las siguientes preguntas. ¿Cuánto tiempo dedicamos a escuchar la voz de Dios a través del Espíritu Santo, por medio del estudio de la palabra? ¿Cuánto tiempo dedicamos a escuchar esa voz? Esa voz que nos da dirección, esa voz que nos corrige, esa voz que nos dice cuánto nos ama nuestro Padre Eterno. Mis hermanos, ¿cuándo fue la última vez que usted leyó la Biblia con una mente receptiva? Porque la puede escuchar, la puede leer diariamente, pero si usted no tiene una mente receptiva para poder escuchar los consejos que hay en ella, si usted no tiene una mente receptiva para poder escuchar las amonestaciones, si usted no tiene una mente receptiva al momento de leer la Biblia, para poder sentir hasta una palmadita, un abrazo mismo, a través de las Sagradas Escrituras, entonces, lamentablemente, leer la Biblia, si usted no la lee con una mente receptiva y con intención, de nada vale. Es por eso, mis hermanos, que yo les insto en esta hora a que cada vez que usted tome la espada del Espíritu en sus manos, que usted pueda leerla con intención, que usted pueda tener una mente receptiva. Estamos permitiendo que la palabra dirija cada decisión que debemos tomar. Recordemos, mis hermanos, la Biblia no transforma simplemente por estar cerca de nosotros, por poseerla, llevarla en el carro, la podemos tener en el trabajo, la podemos tener en la mesita de noche, la podemos tener 20 Biblias, diferentes versiones, pero la Biblia no transforma simplemente por tenerla cerca de usted. La Biblia transforma cuando la abrimos y permitimos que Dios nos hable y nosotros actuemos en obediencia por medio de su palabra, gloria a Dios. ¿De qué vale a un soldado tener una espada si a la hora de utilizarla no la utiliza? ¿De qué le vale a un soldado tener una espada enfundada y no sacarla cuando el enemigo se le presente? ¿De qué le vale a usted portar un arma tan privilegiada como lo es la palabra de Dios si en el momento de utilizarla no la lee con intención? Mis hermanos, la palabra de Dios transforma vidas. Y para poder ser transformados, tenemos que tener el deseo y la intención de ser transformados, de leer la palabra con intención. Así que, querido amigo, querida amiga que nos escucha a través de Radio Sol 98.3, quizás usted lleva tiempo buscando respuestas a sus preguntas. Quizás usted hoy se encuentra ante la toma de decisiones importantes en su vida. Quizás usted necesita dirección en su vida. Quizás usted hoy está sufriendo y no sabe cómo detener ese sufrimiento. Quizás hoy usted está siendo maltratado y no sabe
cómo detener ese maltrato. Quizás

Hoy el enemigo esté fustigando su mente con el pasado y usted aún no sabe cómo utilizar. Un escrito está para contrarrestar los ataques del maligno. Mis amigos, mis amigas, hoy Dios nos invita a acercarnos nuevamente a su palabra. Pero Merarián, yo la leo todas las mañanas. Sí, mi hermano, pero la lee con la intención de acercarse más a Dios o de cumplir con un año bíblico o de cumplir con el estudio de la lección o de simplemente memorizarme el verso bíblico para cuando alguien me pregunte, punto y se acabó, yo lo sepa. Usted se está acercando a la palabra de Dios con intención, con intenciones eternas de ser corregido, de ser aconsejado, de ser encaminado hacia la Canaán celestial. Amigos, hoy la invitación es utilizar sabiamente la espada, esa armadura vital e importante en las manos de un soldado para poder permanecer firmes en la batalla. Hoy yo les invito a que podamos abrir de hoy en adelante la Biblia, a desenfundar esa espada, desenvainar esa espada y utilizarla con la mejor intención, con los propósitos eternos. Leamos la palabra y reclamemos las promesas de Dios, que como les he dicho en noches anteriores, es un sí y un amén. Las promesas del Señor son un sí y un amén. Permitamos que Dios fortalezca nuestra fe a través del estudio de la palabra misma, a través de la espada del Espíritu Santo de Dios, gloria a Dios. Así que mis queridos amigos y amigas, la misma palabra que sostuvo a Moisés, que sostuvo a Abraham, que sostuvo a José, a David, a Daniel, a los discípulos y a muchas otras personas más, es la misma que hoy nos sostiene a nosotros los hijos de Dios. Y qué hermoso saber que podemos utilizar este libro, esta espada, para poder pelear la batalla de la fe y poder recibir lo que por heredad nos corresponde. Sí, porque usted y yo somos herederos de la Canaán celestial, de la patria celestial. Usted tiene parte allí y es importante que usted salga diariamente a pelear por esa herencia, poniendo a Dios por delante, al guerrero victorioso y empuñando la espada del Espíritu a través de la palabra misma de Dios. Así que necesitamos, mis hermanos, necesitamos colocarnos la armadura completa, pero sobre todas las cosas, utilizar con la mejor intención la espada del Espíritu de Dios, la palabra misma. Y deseo hacerles un resumen de los días anteriores. Para aquellas personas que hoy por primera vez se conectan a esta serie, donde hoy estamos finalizando, puedan tener una idea de lo que hemos hablado en las series anteriores. Para que usted pueda
ir allí al canal de YouTube, donde a través, ¿verdad?, de Radio Sol, de igual forma en las redes sociales, en Facebook, puede ir allí y también tener acceso a los días anteriores, donde hemos hablado de cada pieza de la armadura para poder permanecer firmes en la batalla.

batalla. Y durante esta semana hemos descubierto que Dios no nos dejó indefensos frente a las luchas de la vida. Durante esta semana hemos descubierto que Él nos entregó una armadura completa, mis amados, para permanecer firmes en medio de los desafíos espirituales, para permanecer firmes en medio de los desafíos emocionales, para permanecer firmes en medio de los desafíos de la vida diaria que usted y yo enfrentamos. Y el primer día de esta serie comenzamos con el cinturón de la verdad. Porque toda batalla se gana o se pierde dependiendo de aquello en lo que creemos. La verdad, mis hermanos, la verdad de Dios sostiene nuestra vida, gloria a Dios. La verdad de Dios nos impide ser arrastrados por la confusión de este mundo cambiante. Luego, también aprendimos acerca de la coraza de justicia. La coraza de justicia que protege nuestro corazón cuando vivimos conectados con Cristo, mis amados, y aceptamos su justicia. Nuestro corazón queda resguardado de la culpa. Nuestro corazón queda resguardado del resentimiento. Nuestro corazón queda completamente cubierto por la gracia y el amor de Dios. Nuestro corazón queda cubierto y sano de aquellas heridas que intentaban alejarnos de Dios. De igual forma, con el corazón ya protegido, Dios nos calzó con el calzado del Evangelio de la paz, enseñándonos que la verdadera paz no depende de la ausencia de problemas, sino de la presencia de Cristo en medio de esos problemas. Esa paz nos permite seguir caminando, aun cuando el camino se vuelve difícil. Pero mientras avanzamos, aparecen dudas, temores y desánimos. Por eso Dios nos entregó el escudo de la fe, mis hermanos, para apagar los dardos del enemigo y confiar en las promesas divinas, aun cuando no podemos ver claramente el final del camino hoy día. Después también estuvimos y vimos la importancia del yelmo de la salvación. El yelmo de la salvación, el que protege nuestra mente. El yelmo de la salvación que nos protege de los ataques del enemigo. En tiempos donde abunda la ansiedad, la desesperanza y los pensamientos negativos, la certeza de la salvación, mis hermanos, la certeza de la salvación en Cristo Jesús nos recuerda quiénes somos y en quién hemos puesto nuestra esperanza, gloria a Dios. Y finalmente hoy, estudiamos acerca de la espada del Espíritu, que es la palabra de Dios, porque no basta con estar protegidos con el calzado, con el yelmo y el resto de la armadura. No basta con estar protegidos. También necesitamos una herramienta para enfrentar el error. Necesitamos una herramienta para enfrentar la tentación. Necesitamos una herramienta para enfrentar la confusión, mis hermanos. Y esa herramienta, esa armadura, es la Biblia, es la espada del Espíritu, la que nos guía

la que nos fortalece y nos muestra el camino por el cual usted y yo debemos seguir. Y de esta manera, mis hermanos, así descubrimos que la verdad sostiene nuestra vida, que la justicia protege nuestro corazón, que la paz guía nuestros pasos, que la fe fortalece nuestra confianza, que la salvación guarda nuestra mente y la palabra de Dios nos capacita para vencer. Gloria a Dios, aleluya. Qué hermoso saber que el Señor nos ha dejado esta indumentaria, su armadura, para que nosotros podamos utilizarlas aún más en estos tiempos difíciles en el cual usted y yo nos encontramos viviendo, para poder permanecer firmes en la batalla hasta ese día final en el que ha de venir, vendrá, gloria a Dios. Pronto, mis hermanos, el cielo se abrirá por la orden divina del Padre Celestial, donde dará la orden que la trompeta suene y que su Hijo descienda para buscarnos a nosotros, los soldados del ejército de Jesucristo. Gloria a Dios. Hoy la invitación es que usted y yo podamos apropiarnos de la armadura completa y que podamos ser hacedores de la palabra de Dios, que podamos utilizar la espada de Dios sin miedo alguno para poder enfrentar al enemigo con un escrito está. Cuando el enemigo venga a atacar sus pensamientos, usted ataque a través de la escritura. Y recuerde que el Señor le ayudará a perseverar en medio de la lucha constante. Cuando el enemigo quiera recordarnos nuestro pasado, con un escrito está, también podemos responder. Pero Merarián, ¿cómo entonces puedo yo utilizar esta armadura? ¿Cómo? ¿De qué tú estás hablando? ¿Por qué razón insistes en que utilicemos la armadura? Mis hermanos, mis amigos, eso que une y activa cada parte de la armadura de Dios es la oración. Así que, ¿cómo vamos a poder utilizar la armadura completa? A través de la oración. Toda la armadura cobrará sentido, así también como el uso de la espada del Espíritu a través de la oración. La oración, mis hermanos, es la conexión permanente con Dios que nos permite permanecer firmes en la batalla hasta el día en que Cristo regrese. Porque una persona vestida con toda la armadura de Dios no está libre de batallas. Una persona que está vestida con toda la armadura de Dios no está, ¿qué cosa? Libre de batallas, pero sí está preparada para enfrentar cada batalla y vencerla por la gracia y el poder de Jesucristo mismo. Gloria a Dios. El que usted y yo portemos la armadura no quiere decir que vamos a estar exentos de las batallas diarias. Más bien nos va a dar la fortaleza necesaria y la entereza necesaria para poder enfrentar y para poder vencer a través de la gracia y la misericordia y el poder de Dios. Mis amados, hoy

Es medular utilizar toda la armadura de Dios. Toda, no una parte sí y otra no, sino toda. El cinturón de la verdad, la coraza de justicia, el calzado del evangelio de la paz, el escudo de la fe, el yelmo de la salvación, la espada del espíritu, y toda esta armadura la vamos a sellar a través de la oración constante, mis hermanos, y vamos entonces a poder utilizarla con toda honra y con todo poder, porque la oración nos conectará nuestra mente a la mente de Dios para poder tener una mente receptiva y poder utilizar esta armadura completa contra los ataques del maligno y poder permanecer firmes en la batalla hasta el día final. Sí. Yo no sé cuántos de ustedes se están preparando y se están ajustando la armadura. Yo no sé cuántos de ustedes están empuñando la espada en esta hora y está decidido a utilizarla para poder ser corregido, para poder ser guiado, para poder ser instruido, para poder alcanzar la salvación y la vida eterna por medio de Cristo Jesús. Recordemos que el león anda buscando presas fáciles para devorar. Pero qué hermoso saber que contamos con el león de la tribu de Judá. Qué hermoso saber que si nosotros ponemos a nuestro Dios delante nuestro, nuestro Dios vencerá al león rugiente. Y entonces usted y yo obligaremos al león a acostarse con hambre porque no encontrará presa fácil para devorar. El enemigo no descansa y no descansará porque sabe que le queda poco tiempo. Pero qué hermoso saber que contamos con el Dios de los ejércitos. Qué hermoso saber que contamos con una armadura que nos ha de proteger y nos ha de ayudar para mantenernos firmes en la batalla. Le invito a que me acompañe a elevar nuestro pensamiento y conectar nuestra mente a la mente de Dios a través de la oración. Oremos. Amante Padre que estás en los cielos, santificado y alabado sea tu nombre. Gracias, gracias Señor por habernos dado la oportunidad de poder utilizar a nuestro favor tu palabra. Gracias Padre, porque tu palabra, tu espada, aún en estos tiempos está disponible, Señor, para nosotros, tus hijos. Gracias, mi Dios, por ayudarnos a estudiar tu palabra, para poder entender tu palabra con diligencia y así poder portar toda la armadura tuya, oh Dios, para continuar resistiendo, Señor, los días malos. Señor, que cada uno de nuestros amigos que nos escucha a través de Radio Sol puedan encontrar dirección, oh Dios del cielo, puedan encontrar esperanza y fortaleza, oh Padre amado, puedan encontrarse contigo, Señor, muy pronto, cara a cara, oh Padre Santo. Señor, ayúdanos, Padre, a permanecer firmes en medio de tantas situaciones negativas. Reprende al enemigo, Dios del cielo. Échale fuera, Padre Santo. Limpia nuestros corazones, mi Dios.

0: y entrónate en el lugar que solamente a ti te corresponde. En el nombre de Jesús. Amén, amén, amén. Gloria a Dios. Así que mis hermanos, nos despedimos en esta hora. Nos despedimos en esta hora y le damos las gracias a todos ustedes por permitirnos llegar a sus hogares y poder estudiar lo que es la armadura de Dios. Así que deseo, ¿verdad?, de todo corazón que usted y yo podamos encontrarnos bajo el árbol de la vida. Y para eso necesitamos portar la armadura de Dios. Se despide su amiga y hermana Merarian Silva Martínez. Bendiciones.
1: Antes que te despidas, Merarian, quiero aprovechar para darte las gracias por haber compartido toda esta semana con la audiencia de Radio Sol.
0: Claro que sí.
1: Hemos sido edificados y bendecidos. Amén. A través de tu palabra. Sé que Dios te ha utilizado en gran manera. Esos temas que has estado compartiendo con nosotros que seguirán siendo de bendición para muchas personas. Ajá. Según, ¿verdad?, sigan viéndose a través de las redes. Pero yo sé que todo el público y toda la audiencia que estuvo durante toda esta semana ha sido grandemente edificada. Su fe se ha fortalecido al igual que la mía. Amén. Así que te agradezco por haber aceptado el reto de venir todas las noches de Nahuatl hasta acá, haber compartido con nosotros, con la audiencia de Radio Sol. Y de parte de toda la familia de Radio Sol y la administración de nuestra asociación, también te damos las gracias. Así que Dios te sigue utilizando como su instrumento.
0: Amén, amén. Y gracias, Lorraine, ¿verdad?, por la oportunidad. Acepté este desafío de la nada, así, sin pensarlo. Y después, luego estaba como que titubeando y arrepentida, pero aquí Dios nos trajo y Dios, ¿verdad?, me dio fortaleza y me ayudó a poder llegar aquí todos los días. Enfrentamos muchos desafíos todas las noches y hubieron muchas situaciones difíciles. Sabemos que el enemigo no está contento, pero aún hoy, así, todavía aún hoy, también dio, ¿cómo te digo? Dio que hacer el enemigo. Más sin embargo, aquí estamos.
1: Trató de poner obstáculos, pero sí, no salió victorioso.
0: Amén, gloria a Dios, porque el Señor va adelante.
1: Amén, amén.
0: Así que muchísimas gracias, Lorraine, y a toda, ¿verdad?, la audiencia de Radio Sol, quien se mantuvo todas estas noches conectada, así que sigamos compartiendo la verdad del Evangelio.
1: Amén. Bueno, amigos, pues hemos cedido, ¿verdad?, este espacio del Club Amigos para cerrar esta semana de evangelismo radial con Merarian. Y si ustedes no pudieron ver algún tema, saben, como ella mencionó hace un ratito, está en las redes, lo pueden buscar, lo pueden compartir, el enlace con otras personas para que también puedan seguir siendo edificadas. Y queremos decirles que el próximo sábado el club tampoco no estará saliendo, ya que vamos a estar transmitiendo desde la iglesia de Carolina Pueblo, porque mañana en la noche comenzamos también a transmitir una campaña que se va a estar llevando a cabo ahí en la iglesia de Carolina Pueblo. Así que les invitamos a que permanezcan en sintonía de Radio Sol, porque seguimos compartiendo las buenas nuevas de salvación y queremos ser, ¿verdad?, ese medio que lleva a las personas a los pies de Cristo Jesús. Así que vamos entonces a identificar nuestro emisor y continuamos con la programación. Gracias, Laura.
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0: siempre entre mí los hijos de Israel, porque en seis días hizo Jehová los cielos y la tierra, y el séptimo día cesó y reposó. 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
0: Sus promesas te sostendrán con firmeza en los momentos de angustia. Permanece firme en su verdad. Hermosa declaración. ¿Por qué es crucial leer y recordar su palabra? Porque es tu espada contra las mentiras de Satanás y a su vez aportan calma y paz a tu alma en los momentos de dificultad. ¿Recuerdas esas promesas que Jesús te hizo? Él es fiel y sin duda las cumplirá, ya que sus promesas son eternas, como lo afirma su palabra en Mateo 24, verso 35. El cielo y la tierra pasarán, pero mis palabras no pasarán. La mejor manera de enfrentar tus pensamientos ansiosos es aferrándote a las promesas eternas. Cree que Dios las va a cumplir incluso cuando no las ves ni las sientes. Esta es la clave para que tu corazón se llene de paz y gozo. Este mensaje es una invitación a renovar tu confianza en Jesús. No importa lo que estés atravesando en este momento, las tormentas podrán venir, pero su fidelidad permanecerá para siempre sobre tu vida. Y puedes estar seguro en esto. El Señor desea que confíes en Él y en sus promesas. Y prepárate, porque me huele a tierra nueva.
2: A veces lo que genera angustia en nuestro corazón no tiene que ver con lo que vivimos, sino con lo que pensamos. En ocasiones, el temor se puede apoderar de nuestras mentes, nublando nuestro entendimiento acerca de la verdad y de las promesas que Dios tiene para nuestra vida. Nuestros malos pensamientos pueden afectar nuestra salud mental con problemas de ansiedad, depresión y terminar afectando nuestra salud física al punto de desfallecer. Por lo tanto, ten cuidado con lo que llevas a tu mente. ¿Por qué mejor no llenas ese espacio de Cristo y de sus alabanzas y de la meditación diaria de sus promesas? La palabra de Dios nos aconseja en Filipenses 4, 6 al 7. Por nada estéis angustiados, sino sean conocidas sus peticiones delante de Dios en oración, acción y ruego. Y la paz de Cristo, que sobrepasa todo entendimiento, guardará sus corazones y sus pensamientos en Cristo Jesús. 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

Esta es la hora en nuestros estudios, 6 y 27 minutos. 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

0: Esta es la hora en nuestros estudios, 6 y 57 minutos. 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
2: Un día como hoy, 13 de junio, pero de 1893, George E. Butler, a través de un artículo publicado por la Review and Herald, hizo un reconocimiento público de su error al oponerse al mensaje de la justificación por la fe en el 1888. Los que se oponían al mensaje de 1888 en Minneapolis,

0: Minnesota, se unieron bajo el liderazgo del presidente de la Asociación General, George E. Butler. Aunque él estuvo ausente en el Congreso por enfermedad, estaba informado de todo lo que estaba pasando. Aún convaleciente, seguía al control de la Junta de la Asociación General en forma efectiva y dirigía la mayoría de los asuntos relacionados con el avance de la obra. 5 años más tarde, en un artículo publicado en la Review titulado Personal, Butler confesó su error al declarar: "Por diversas razones a las cuales no necesito referirme aquí, mi simpatía no estaba con los que presentaban a nuestro pueblo lo que ahora considero como luz". El reconocimiento público que hizo Butler, como lo habían hecho antes otros de los pioneros de mayor experiencia, fue una señal de madurez espiritual, espíritu cristiano y ejemplo de vida. Si bien es cierto que lo presentado en el Congreso de Minneapolis de 1888 por los jóvenes talentosos Wagoner y Jones era correcto, también hay que decir que la actitud que mostraron no fue la mejor. Su comportamiento, tanto antes como durante y aún después del Congreso, fue de prepotencia y falta de cortesía cristiana. En ocasiones se dirigían a los líderes de la iglesia en tono de burla o tratando de dejarlos en evidencia por no tener las mejores palabras y argumentos para presentar sus puntos de vista. Estas actitudes crearon un prejuicio y cerraron la puerta del corazón de algunos de nuestros líderes a la verdad que se estaba presentando. No necesariamente la rechazaron. Esta creencia, desde años atrás, era sostenida, creída y practicada por ellos. Por eso experimentaron el chasco, porque tenían su vida y vista puesta en Jesús y su justicia. Reaccionaron más bien a las actitudes manifestadas de los expositores. Lección para hoy. Hemos de estudiar cómo mostrar nuestra simpatía y amor a otros. Así como hemos recibido este don inestimable, así lo hemos de impartir. Hemos de aprender cómo regir con amor y bondad en vez de severidad y censura. Cuando una persona reconoce su error, no trate con él de una manera que le quite su estima propia. No busque hacer pedazos, sino vendar y sanar. Usted podrá ver los errores de su hermano. Esta lección nos llega del Ministerio Pastoral, página 243.
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3: Saludos, estimados hermanos y amigos, damos gracias al cielo por las horas bendecidas del Santo Sábado que Dios nos ha regalado y que en su bondad y misericordia hemos disfrutado. Y al comenzar esta nueva semana, queremos meditar en las palabras del Evangelio según San Mateo capítulo 19, versículo 16, que nos dice: "Entonces vino uno y le dijo: Maestro bueno, qué bien haré para tener la vida eterna". Aquí tenemos al típico conductista y tiene muchos compañeros. En Juan 6 se nos cuenta que todo el grupo vino y le dijo a Jesús: ¿qué debemos hacer para poner en práctica las obras de Dios? Según Juan 6:28, Jesús le contestó: esta

la obra de Dios, que creáis en el que ha Él enviado. De ese modo, desvió su atención de su conducta para enfocarla en una relación con Dios. Este hombre preguntó: ¿qué bien haré? Y Jesús le respondió: ¿por qué me llamas bueno? Ninguno es bueno sino uno, Dios. Mas si quieres entrar en la vida, guarda los mandamientos. O ahora sí que estamos en un problema. Parecería que Jesús también estuviera aceptando las teorías conductistas de este hombre. Jesús sabía que nadie podía guardar los mandamientos por sus propios medios. Sabía que no llegamos al cielo por guardar los mandamientos. Por eso es lo que nos dijo: si quieres entrar en la vida, guarda los mandamientos. El joven rico preguntó: ¿cuáles? No matarás, no adulterarás, no hurtarás, etc. El joven afirmó: todo esto lo he guardado desde mi juventud. ¿Qué más me falta? Aquí tenemos a un hombre interesante, a un conductista. Se porta bien, ni siquiera pensaría en hacer algo malo. Entonces Jesús reveló a dónde quería llevar a este hombre. Si quieres ser perfecto, anda, vende lo que tienes y dalo a los pobres, y tendrás tesoro en el cielo, y ven y sígueme. Jesús no siempre iba directamente al grano con la gente que estaba buscando la verdad. En realidad era muy sagaz en su trato con la gente. ¿Qué debo hacer para lograr la vida eterna? Guarda los mandamientos. Lo he hecho. Sí, déjame darte uno más. Le dio uno más y el hombre bajó la cabeza y empezó a juguetear con su sandalia en el polvo. Jesús estaba tratando de demostrarle a este hombre que era un conductista moral basado solo en lo externo, fuerte y de éxito, pero vacío por dentro. Tal pareciera que no tenía remedio. En esta semana que recién comienza, Dios quiere ir a la fuente interna del corazón. Que nuestros motivos, pensamientos y deseos sean dirigidos por Él, guiados por Él, y que todo buen fruto que nazca del corazón sea por la gracia y el poder mediante su Santo Espíritu.

0: Oramos, Señor y Padre nuestro, en esta hora queremos confiarte nuestras vidas en esta nueva semana y que nuestros planes, trabajos, empresas, podamos vivir cerca de tu presencia y que tu gracia divina nos fortalezca a lo largo del camino y nos lleve en victoria siempre. Todo lo pedimos y lo confiamos en el nombre de Jesús. Amén, Señor, y amén. Bendiciones de parte del cielo siempre.
1: Que tengas una feliz semana. Dios te bendiga.

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Esta es la hora en nuestros estudios, 7 y 26 minutos. 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
1: ¿Qué tal, amigos? Me alegra saludarte e invitarle a que participe en nuestro Tiempo a Capela para hoy. El rey Herodes había matado a Santiago, el hermano de Juan, y su próxima víctima sería Pedro. Su primer paso consistió en encarcelar a Pedro en una prisión muy segura. Finalmente llegó la noche cuando los oficiales del rey llevarían a Pedro al lugar de la ejecución. La voz del perturbador, como le llamaban, estaba a punto de ser callada. Repentinamente una luz alumbró toda la prisión. Las cadenas cayeron en los brazos de Pedro y un mensajero de Dios lo condujo a través de las puertas de hierro hacia la libertad. Se dirigió de inmediato hacia la casa de Juan Marcos y llamó a la puerta. Adentro había un grupo de cristianos que oraban por la liberación del apóstol. La iglesia había estado orando fervorosamente durante varios días y sus oraciones probablemente eran más fuertes esa noche, pues al otro día se pensaba que le darían muerte a Pedro. Pero sus oraciones fueron interrumpidas por los llamados y los gritos de una niña llamada Rode, que exclamó: «Pedro está a la puerta, abridle». Alguien le dijo: «Niña, estás loca». Otro observó: «Bueno, puede ser un ángel». Y finalmente el grupo se dirigió a la puerta y así, efectivamente, sí era Pedro. La Biblia dice que quedaron atónicos ante la situación. Pero ¿por qué habían estado orando entonces? Para que Pedro fuera liberado, ¿no? ¿Por qué entonces no creyeron al principio y quedaron atónitos? Te pregunto, amigo oyente, ¿quedaríamos también nosotros tan sorprendidos si alguna de nuestras oraciones fuesen contestadas? ¿Oramos nada más porque pensamos que debemos hacerlo o bien porque estamos definitivamente esperando una respuesta? Muchas veces oramos porque pensamos que debemos hacer esto, porque se nos ha enseñado o condicionado a esto, o que si tenemos una preocupación, la llevemos a Dios. Pero no es ese el hecho de simplemente decirle a Dios qué nos pasa, sino que debemos confiar en Dios, que Él nos dará una respuesta apropiada a nuestra oración. No es orar por nuestra felicidad, sino orar por la felicidad compartida con los que nos rodean. Difícilmente, cada día, ponemos a prueba esta situación, pero sabemos que hoy podemos poner nuestras cargas delante de los pies de Jesús, quien es nuestro amante Salvador. Que nuestras peticiones lleguen a Jesús, y no hay la menor duda que confiemos en Él, que es la respuesta inmediata. Entonces Él nos dará lo mejor para nosotros. Y no importa dónde nos encontremos, nuestras oraciones serán contestadas. Escuchemos nuestro primer himno a cargo de la agrupación Alfa, titulada Seguiré.

Dice Éxodo 14:14, Jehová peleará por vosotros y vosotros estaréis quedos. Una de las grandes lecciones enseñadas por la Biblia es que Dios a menudo permite que sus hijos se vean en situaciones muy peligrosas y difíciles, y cuando no hay esperanzas visibles de liberación, acuden a su ayuda. Obviamente el Señor pudo haber impedido la movilización del ejército egipcio que persiguió a los hijos de Dios hasta el Mar Rojo, o podría haberlos herido con una plaga que los hubiese detenido mucho tiempo antes de que llegaran a las orillas de este mar, pero no eligió cumplir su propósito de esa forma. Esperó hasta que la situación pareciera desesperada y entonces su intervención, muy precisa. Moisés había comprendido la manera de actuar de Dios. Su fe venció el temor y envió a decir a todo el campamento, «Jehová combatirá por nosotros, sin que vosotros os tengáis que molestar». La forma en que Dios liberó a los judíos es un hecho memorable. Se ordenó al pueblo que avanzara, y entonces el mar se abrió a sus pies. Las dificultades que afligen hoy a hombres y mujeres en el siglo XX son diferentes, pero no son menos reales. Una persona puede hacer frente a la bancarrota financiera, o al fracaso, o a otras, tal vez en las decepciones sentimentales. Estas amenazas son tan aterradoras como la misma del Mar Rojo y los egipcios que venían persiguiendo a los israelitas. Tal vez puedan ser tan reales como lo es un foso lleno de leones o simplemente una cruz. A todos los que tienen que vérselas con estos problemas, les llega la voz de Dios que les dice, Jehová peleará por vosotros.

Millones de personas han oído esa voz, y como el pueblo de Israel han avanzado. Dice la Biblia, vosotros estaréis tranquilos. La paciente confianza es la actitud que puede preparar el camino para la solución del dilema humano, y cuando el frío ataque tu ser, te cuidará, solo confía en él. Definitivamente la voz del Señor siempre nos escuchará, aunque estemos en el desierto. Escuchemos al cuarteto Ebenezer que nos canta, Aleluya, Aleluya.

Pocos años antes de la muerte de John Newton, un amigo suyo estaba desayunando con él. Su costumbre era leer la Biblia tras la comida. Debido a que los ojos de Newton se estaban debilitando, su amigo leía y luego Newton contaba brevemente acerca del pasaje. Aquel día, la selección era Primera de los Corintios capítulo 15, y cuando se leyeron las palabras, "Por gracia de Dios, soy lo que soy", Newton quedó callado varios minutos. Luego dijo, "Yo no soy lo que debiera ser. Cuán imperfecto y deficiente soy. No soy lo que deseo ser, aunque aborrezco lo que es malo. Quisiera adherirme a lo que es bueno. No soy lo que espero ser, pero pronto me despojaré de esta maldad, porque el pecado que mora en mí morirá cuando llegue a la tumba". Entonces añadió, "Aunque no soy lo que debiera ser, ni tampoco lo que deseo ser,

puedo decir con gran verdad y libertad que no soy lo que fui, un esclavo del pecado y de Satanás. Puedo unirme al corazón del apóstol y reconocer que por la gracia de Dios soy lo que soy ahora. Amigo, aquellas palabras de Newton aplican a cada cristiano hoy día. Debido a la bondad de Dios, se nos exime de muchas cosas malas que merecemos y se nos dan muchas cosas buenas que no merecemos. Toda cosa buena viene de su mano, de una mano redentora y salvadora, de un amante salvador. Te pregunto, amigo, ¿está tu vida caracterizada por una humilde gratitud a Dios? ¿Estás listo como Pablo y como John Newton de reconocer de que todo lo que eres por la gracia de Dios somos? Que podamos decir como 1 Corintios capítulo 15, 10, empero por la gracia de Dios soy lo que soy, y su gracia no ha sido en vano conmigo. Antes he trabajado más que todos ellos, pero no yo, sino la gracia de Dios que fue conmigo. Por la gracia de Dios soy lo que soy. Que puedas cantar junto al coro Regeneration, que nos canta Amazing Grace.

0: Salmo
1: 29, Salmos 29, 1 al 2 nos dice: Dad a Jehová, oh hijos de fuertes, dad a Jehová la gloria y la fortaleza, dad a Jehová la gloria debida a su nombre, humillaos a Jehová en el glorioso santuario. Amigo, alabemos juntos al Señor y que nos unamos al The Benson Singers, que nos canta Praising, Praising.

Un hombre joven que mantenía una actitud rebelde para con Dios emprendió un viaje hacia la costa occidental de los Estados Unidos. Cuando llegó a San Francisco, agitado e irritable, pronto había gastado todo su dinero en bebidas y placeres mundanales. Después de una noche de orgía y placer, se dirigió tan valientemente hacia la habitación de su hotel y se echó a dormir. Cuando despertó al otro día, vio un libro pequeño en la mesita de noche. Era el Evangelio según San Marcos. Enfurecido, lo tiró al suelo, pero aquella noche, cuando volvió, el libro había vuelto a ser puesto sobre la mesita de noche. De noche lo echó al suelo, pero al día siguiente, cuando lo vio ahí, lo abrió y comenzó a leer. Cuando terminó de leerlo, era un hombre cambiado, nos dice nuestro relato. En sus propias palabras, eso es lo que sucedió. Aprendí que el Hijo de Dios le dijo a un leproso, sé limpio. Que le dijo a un paralítico, levántate y anda, tus pecados te son perdonados. Y me sentí sumamente impresionado cuando Jesús tomó niñitos pequeños en sus brazos y los bendijo. Y entonces, a pesar de la manera injusta en que fue tratado, derramó su sangre para salvar a los pecadores como yo. Cuando leí esto, mi propia culpa vino a mí, y entonces pedí la ayuda al Salvador y encontré la paz al creer en Jesús. Amigo, tú también puedes encontrar la paz que necesitas. Lee cada día la palabra de Dios. Acepta su invitación de recibir al Señor en tu vida. Que tú puedas hacer de la Biblia tu mejor compañera siempre. Escuchemos al cuarteto Shema que nos canta En tu palabra.

0: Será hasta la próxima ocasión cuando nos encontremos nuevamente en Tiempo a Capella.
1: Esta es la hora en nuestros estudios, 7:57. 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
3: Quiero hacerte una pregunta. ¿Has experimentado épocas en las que todo parece ir mal? Llega un momento en que nada funciona como debería. Incluso las cosas más insignificantes se convierten en una montaña de frustración. Imagínate, ¿te ha sucedido eso alguna vez? ¿Qué haces en los momentos donde parece que no hay salida? La palabra de Dios nos enseña en Santiago 5, verso 13. ¿Está alguno entre vosotros afligido? Haga oración. ¿Está alguno alegre? Cante alabanzas. Siempre hay una salida, incluso en los momentos más desafiantes. Cuando decides confiar en Jesús y le entregas aquello que te aflige, es ahí cuando los milagros comienzan a suceder. Hoy es el momento oportuno para abrir tu corazón a Jesús. Él desea llevar tus preocupaciones a cambio. Él te ofrece paz, descanso y alegría. Experiméntalo y prepárate, porque me huele a tierra nueva.

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